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0: especial para todos nuestros oyentes de Olímpica 94.3 que ya están conectados en Instagram. Buena mañana, ya hoy 18 de agosto del año 2026, en este martes, después de este puente festivo, un fin de semana bastante largo que esperamos, bueno, que le haya pasado bastante bien a todos nuestros oyentes. Los saludamos con los brazos abiertos, le damos la bienvenida a esta semana con Olímpica 94.3, colocando como siempre todo en manos de Dios para que nos acompañe en cada momento, en cada segundo, en cada situación, en cada decisión, en cada pensamiento y en cada acción. Un abrazo muy grande para cada uno de ustedes, nuestros oyentes de Olímpica Estéreo. Soy Julián Ampudia, bajo la dirección y programación de Jean Marcelo Jiménez. Con el permiso, papito Dios, aquí estamos en estos, en este buenos días, ¿no? Deseándoles en estos buenos días a todos nuestros oyentes de Olímpica Estéreo. Acá estamos arrancando temprano, es más bacano. Un abrazo gigante para los que vienen de la programación musical, de estar ahí conectados con Olímpica Estéreo. A partir de ese momento, iniciamos todo lo que tiene que ver con la información, las noticias, a través de Olímpica Estéreo. Vino Tinto Días para todos nuestros oyentes que hoy ya tenemos que estar apoyando a nuestro Vino Tinto y Oro al deporte. Tolima juega en casa. Hoy Ibagué se viste de fiesta porque hoy regresa nuevamente en torneo internacional, un partido bastante importante, pero sobre todo también con un sentido social bastante especial. Ya estaremos ahí hablándoles en detalles cómo ustedes pueden donar hoy en el estadio. Hoy agradezco a todas las personas que donaron durante el fin de semana en diferentes puntos de acopio, los que llegaron acá también con donaciones a Olímpica Estéreo. Mil y mil gracias, Dios les multiplique de verdad. Gracias por donar y bueno, estar acordándose siempre también de las personas que lo necesitan. Bueno, pues de esta manera les doy la bienvenida. Un abrazo gigante. ¿Qué tal si nos vamos de una vez con información a esta hora con Olímpica Estéreo? ¿Cómo es el pico y placa para el día de hoy? Se lo contamos a través de Olímpica Estéreo.
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0: Bueno, muy bien, para hoy martes 18 de agosto tenemos pico y placa, carros particulares, placas terminadas en 8 y 9. 8 y 9 no pueden circular en la zona de baja emisión. Ese es el pico y placa para el día de hoy, martes, en la ciudad de Ibagué. Para las busetas del servicio urbano, placas terminadas en 2. Los vehículos tipo taxi, placas terminadas en 5. Es el pico y placa para hoy en la ciudad de Ibagué.

0: 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Una feliz mañana para todos nuestros oyentes de Olímpica que estamos arrancando esta semana. Un abrazo muy grande para todos los que tuvieron la oportunidad esta semana de descansar, recargar energías, compartir con sus seres queridos, valorar la vida sobre todo. Hombre, por estos días seguimos agradeciendo aún con más ganas, ¿no? El hecho de despertar, el hecho de abrir los ojos, de empezar un nuevo día. Tenemos muchas razones de verdad para agradecer por estar vivos, por tener a nuestras familias, por tener nuestros techos, nuestros hogares. De verdad que es un privilegio que tenemos. Así que un abrazo muy grande para todos nuestros oyentes y de una vez nos vamos con información porque le damos la bienvenida también a Beto Peña, que llega por acá ya con toda la información. Beto, bienvenido.
1: Gracias, mi querido Julián Ampudia Herrán. Julián Ampudia Herrán, conocido en el mundo como Guli Guli, el internacional, el hijo de la señora Yolima y el nieto de la profe Flor allá en Melgar. ¡Familia Olímpica! ¡Buenos días, buenos días, buenos días! ¡Buenos días, buenos días, buenos días! ¡Buenos días, buenos días, buenos días! Créanme, es un inmenso placer, así como suena, inmenso placer, grandototototototote, estar con ustedes a esta hora de la madrugada. Ya lo decía Juli Juli, el internacional, martes. Martes 18 del mes de agosto del año 2026. Martes 18 del mes de agosto del año 2026. Hoy juega nuestro amado Deportes Tolima. Representa a Ibagué. Representa el departamento del Tolima. Y representa a Colombia en los octavos de final de la Copa Libertadores de América. Partido que arrancará a las 7:30 de la noche. Estadio Manuel Murillo Toro, Gabriel Camargo, Salamanca de Ibagué. Hoy, martes 18 del mes de agosto. Es un placer, familia olímpica, créanme, saludarles desde Ibagué, la ciudad más bella de Colombia. De eso no tenga duda. Ibagué, la ciudad más bella de Colombia. Siguiendo con Ibagué. Siéntanse orgullosos como Julián Ampudia Herrán, conocido en el alto mundo como el internacional, el hijo de la señora Yolima y el nieto de la profe Flor allá en Melgar. Siéntanse orgullosos como el Beto Peña, que soy yo, de vivir en Ibagué. Siéntanse orgullosos como Juli Juli, el internacional, de haber nacido en el departamento del Tolima. Siéntanse orgullosos como el Beto Peña, que soy yo, de vivir en el departamento del Tolima. ¡Saludos ibaguereños! ¡Saludos residentes en Ibagué! ¡Saludos tolimenses! ¡Saludos desde la bella, bella Ibagué! ¡A nuestros oyentes en mi bello país, Colombia! ¡Colombia, cómo te amo, Colombia! ¡Colombia, cómo te amo, Colombia! Y desde la bella, bella ciudad de Ibagué, el bello, bello, bello departamento del Tolima y mi bello país, Colombia. Saludos para nuestros oyentes en el mundo entero, continente americano, Asia, Oceanía, Europa y África. Allá en África, la mayoría son morochos como yo. Seguimos con la difícil situación del terremoto. Hoy hace 9 días, 7:34 de la mañana, del 10 de agosto. Hoy hace 9 días. Gracias al mundo entero que ha puesto sus ojos en Colombia con ayudas, con mensajes que uno y otra manera sirven, pero muchísimo. Mucha gente que lo perdió todo, otra gente que perdieron familiares, cientos de muertos, cientos de heridos. Hay personas aún desaparecidas. Muy difícil lo vivido en Cali y varios municipios del Valle del Cauca, en Pereira y varios municipios del departamento de Risaralda, en Manizales y varios municipios del departamento de Caldas, en Quibdó y varios municipios del departamento del Chocó, como también en Armenia y algunos municipios del departamento del Quindío. En otras regiones del país también, por ejemplo en el Tolima, la situación de Fresno, varias personas que quedaron en la calle, en Ibagué, muchas edificaciones, instituciones educativas sufrieron afectaciones. Por fortuna no hubo personas heridas ni personas fallecidas, pero también el departamento del Tolima se vio afectado en este terremoto que, reitero, cumple hoy 9 días. Gracias, Colombia. Gracias, Colombia. Y hablando de Colombia, desde la bella, bella, bella Ibagué, el bello, bello departamento del Tolima, no puede faltar el saludo para los ibaguereños, para los tolimenses y también colombianos, ¿ah?, que un día tomaron la decisión de viajar a otro país, a otra nación, ¿ah?, y que nos escuchan a esta hora de la madrugada. Saludos a todos los ibaguereños, a todos los tolimenses y colombianos en otras naciones del mundo. Un día tomaron la decisión de viajar a otro país, buscando mejor vida para ellos y su familia. A todos ustedes, que Dios los guarde, los bendiga, los ilumine, los proteja. No es fácil, seguro que no es fácil. Y mucho más con esta situación del terremoto que hoy cumple 9 días. Muchos de ustedes perdieron familiares, fallecieron en esta tragedia, o perdieron sus viviendas, ¿sí?, en seres que están desaparecidos. En fin, no es fácil, de verdad, no es fácil. Saludos ibaguereños, saludos tolimenses y colombianos en otras naciones del mundo. Que Dios los bendiga a todos ustedes. Voy con la reflexión del día. Antes de ir con el homenaje a Ibagué, Ibagué, Ibagué. La reflexión para hoy: la grandeza de una persona no se mide por dinero, estudio o belleza, sino por la lealtad de su corazón y la humildad de su alma. Lo repito, la grandeza de una persona no se mide por dinero, estudio o belleza, sino por la lealtad de su corazón y la humildad de su alma. Voy con el homenaje para Ibagué, Ibagué, Ibagué, la ciudad más bella de Colombia. Pasada a las 5:45 de la mañana, más o menos. El homenaje hoy, martes 18 de agosto, para el municipio de Ortega. Estos días hemos venido realizando el homenaje a los municipios afectados por el tema de los incendios forestales. Por fortuna, llovió en las últimas horas, gracias a Dios. Tuvimos un fin de semana que nos acompañó con lluvias. Gracias a Dios, gracias a Dios. Pero muy afectados municipios como San Luis, municipios como Ortega, a quien le vamos a realizar el homenaje hoy. Hoy, homenaje para el municipio de Ortega, después de las 5:45 de la mañana, en compañía del hidráulico futuro abogado. El homenaje para Ibagué, Ibagué, Ibagué, la ciudad más bella de Colombia. A ver, pues, buenos días, Ibagué, buenos días, Ibagué, buenos días, Ibagué, buenos días, Ibagué. Suena sabroso, ¿ah? ¿Eh? Y merecido ese homenaje para Ibagué, Ibagué, Ibagué, la ciudad más bella de Colombia. ¡Noticias!
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1: Alias Risas fue condenado a más de 20 años de cárcel por 5 homicidios en el departamento del Tolima. El señalado y condenado a más de 20 años de prisión, conocido como tercer cabecilla del grupo delincuencial Frente Ismael Ruiz, de la disidencia de la FARC, integraba una comisión armada creada para fortalecer la presencia de esta estructura en el sur del departamento de El Tolima. Atención, que un juez de conocimiento condenó a Elian Llanos Mendoza, alias de Risa, señalado como tercer cabecilla del Frente Ismael Ruiz, de la disidencia de la FARC, a 20 años y 4 meses de prisión por su responsabilidad en 5 asesinatos selectivos cometidos en el departamento del Tolima. La condena se produjo luego de que el procesado aceptara, mediante un preacuerdo con la Fiscalía General de la Nación, su responsabilidad en los crímenes ocurridos entre agosto del año 2023 y octubre del 2024 en los municipios de San Antonio y Chaparral, sur del departamento. De acuerdo con la investigación, alias Risas integraba una comisión armada creada para fortalecer la presencia del Frente Ismael Ruiz en el sur del departamento del Tolima. En esa estructura también figuraba alias Jerónimo, señalado como cabecilla principal, y alias Arco, segundo al mando. Las autoridades establecieron que los homicidios habrían sido ordenados por los cabecillas del grupo armado ilegal como parte de una estrategia de control territorial y para eliminar a supuestos integrantes de otras estructuras criminales que extorsionaban a la comunidad, atribuyéndose que pertenecían al Frente Ismael Ruiz. Además de su participación en los homicidios, la investigación determinó que Llanos Mendoza, alias Risa, cumplía funciones relacionadas con la ejecución de asesinatos, transporte de armamento y labores de inteligencia ilegal contra la fuerza pública y la población civil. Alias Risa aceptó su responsabilidad por los delitos de concierto para delinquir y homicidio agravados, así como por delitos relacionados con la fabricación, tráfico, porte o tenencia de armas de fuego y armas de uso restringido o privativo de las Fuerzas Armadas. Además de la pena de prisión, el juzgado le impuso una multa equivalente a 1.350 salario mínimo legal de mensual vigente. Reitero entonces, 20 años de cárcel, 20 años y 4 meses de cárcel para alias Risa. Lo señalan, reitero, de haber asesinado a 5 personas en el sur del departamento del Tolima y de ser el tercer cabecilla del Frente Ismael Ruiz de las disidencias de la FARC.
0: 15 minutos después de las 4 de la mañana, ya tenemos las 4:15 minutos. 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

0: Bueno, muy bien, ese plan es más bacano de Olímpica 094.3. Acá seguimos en esta mañana, mañana ya de martes con Olímpica. Seguimos también entregando pues toda la información a esa hora. Oiga, para los que estaban preguntando precisamente por el partido de esta noche en torneo internacional en Libertadores del Deportes Tolima, pues les contamos que hoy no hay excusas para no ir al estadio. El partido es a las 7:30 de la noche, pueden llegar tempranito, eso sí. Lo que es Oriental y Sur van a ingresar con un acompañante. Lo que es Norte van a ingresar con un menor de edad, fijado Kids. Entonces creo que está toda la motivación. Aparte, la taquilla será solidaria para apoyar a las personas afectadas por el terremoto y los incendios pues que impactan a Colombia y a nuestro departamento del Tolima, ¿no? Les recordamos que pueden llevar para donar alimentos no perecederos, agua potable e hidratación, elementos de higiene personal, productos para bebés y adultos mayores, cobijas y elementos de abrigo, insumos de limpieza y aseo, medicamentos sin prescripción médica, tapabocas N95, guantes de carnaza o cuero. Bueno, todo eso es lo que pueden llevar para donar y pues asistir, ¿no? Hoy al estadio, apoyar a nuestro Deportes Tolima. Ya saben que la boletería, pues ya más adelante les voy a estar hablando de los precios, pero lo que sí es que Oriental y Sur ingresan con acompañante y Norte ingresan con menor de edad. Así que pues se lo estaremos recordando toda esta mañana para que, pues hombre, de verdad se motiven y nos encontremos en el estadio esta noche, si Dios lo permite. Seguimos con información, Beto Peña.
1: Así es, mi querido Juli Juli. Y oyentes de Temprano es más bacano. Temprano es más bacano. En Olímpica Estéreo. 7:30 de la noche. Estadio Manuel Murillo Toro. Gabriel Camargo Salamanca. Habló el día de hoy. Hoy, martes 18 del mes de agosto. Nuestro amado Deportes Tolima. Independiente del Valle del Ecuador. Partido de ida de los octavos de final de la Copa Libertadores de América 2026. Y esta semana vamos a conocer los restantes clasificados en los distintos grupos. Este grupo entre Deportes Tolima e Independiente del Valle del Ecuador será el último en dar a conocer el clasificado a los cuartos de final. Recordemos que este partido que se va a jugar hoy estaba previsto para el martes de la semana pasada, o sea el 11, y se postergó por la situación que atraviesa aún mi bello país Colombia, el terremoto de la semana anterior, el terremoto que se registró a las 7:34 de la mañana del lunes 10 de abril, corrijo, 10 de agosto, como tal se postergó para el día de hoy. Y el partido de hoy, hoy se tenía programado el partido de vuelta en territorio ecuatoriano. Ese partido quedó para el próximo martes 25 de agosto. O sea que nuestro amado Deportes Tolima, 7:30 de la noche hoy, Estadio Manuel Murillo Toro, Gabriel Camargo, Salamanca de Ibagué, frente a Independiente del Valle, partido de ida de esta llave, octavos de final de la Copa Libertadores. El próximo sábado, o sea, el sábado de esta semana, 4:05 de la tarde, también en el Estadio Manuel Murillo Toro, Gabriel Camargo, Salamanca de Ibagué, se enfrentará al Atlético Bucaramanga. Atlético Bucaramanga. Partido válido por la fecha número 6 de la Liga Betplay segundo semestre 2026. ¿Listo? El de la fecha 5, donde Tolima le correspondería jugar en Villavicencio, frente a Llaneros, que ha aplazado. Que ha aplazado. ¿Listo? Y jugará entonces el próximo sábado en Ibagué, frente a Bucaramanga, fecha 6. Y de hoy martes, en 8 días, el partido de vuelta en territorio ecuatoriano, frente a Independiente del Valle, Copa Libertadores de América. Esos son los tres partidos más cercanos de nuestro amado Deportes Tolima. Que arranca hoy dos por Copa Libertadores, octavos de final, uno por Liga frente a Bucaramanga. ¡Noticias!
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1: 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Una mujer fue atacada con ácido al intentar frustrar un robo en la ciudad de Ibagué. ¿Hasta dónde hemos llegado? ¿Ah? A lo oído de las autoridades. Por eso mano fuerte con la delincuencia, hermano. ¿Le importa un pito acabar con la vida de una persona? ¿Ah? La víctima tuvo que ser trasladada desde Ibagué a la Fundación Santa Fe en Bogotá.

0: de unas joyas a un adulto mayor en el sector del Pedregal, comuna 6 de la capital del departamento del Tolima. De acuerdo con la información conocida sobre el caso, los hechos ocurrieron durante el fin de semana, alrededor de las 11 de la mañana. Según el relato de un familiar del adulto mayor, la mujer salió de un establecimiento comercial y observó cuando los hombres se acercaron a su señora madre y bajo el argumento de ser artesanos, lograron convencerla de entregarle sus candongas para supuestamente realizarles un molde. La adulta mayor entregó inicialmente una de las joyas, pero los sujetos habrían pedido también la segunda con el argumento de que era necesaria para completar el trabajo. Una vez tuvieron los dos elementos en su poder, un tercer hombre que se movilizaba en una motocicleta habría llegado para recogerlos y emprender la huida. Al percatarse del robo, la adulta mayor comenzó a pedir ayuda. En ese momento, una mujer que se encontraba en un establecimiento cercano habría intentado intervenir para evitar que los delincuentes escaparan. Según el testimonio conocido, tomó un aviso del local y se dirigió hacia los hombres, quienes ya se movilizaban a bordo de la motocicleta. Fue entonces cuando presuntamente uno de los ladrones se lanzó o le lanzó una sustancia química directamente al rostro. La agresión le habría provocado graves quemaduras en la cara, el cuello y los brazos, además de afectar de manera considerable su ojo izquierdo, según información entregada por uno de sus familiares. Los médicos determinaron que la córnea del ojo habría resultado comprometida por la sustancia. Inicialmente la mujer fue trasladada a la clínica Nuestra Señora del Rosario de Ibagué y posteriormente remitida a la Fundación Santa Fe de Bogotá, donde permanece bajo atención médica debido a la gravedad de las lesiones. El hecho generó indignación entre los habitantes del sector, especialmente porque la víctima habría resultado afectada después de intentar ayudar a una adulta mayor que acababa de ser víctima de un robo. Lo único que hizo fue tratar de ayudar, y por tratar de ayudar tristemente acaba sucediendo este hecho, señaló un allegado durante el relato de lo acontecido. De acuerdo con información conocida por Olímpica Estéreo, los responsables habrían escapado en una motocicleta color negra, al parecer una NKD-125, tomando posteriormente la avenida Ambalá en dirección hacia el norte de la ciudad de Ibagué. Las autoridades ya tendrían acceso a videos de cámaras de seguridad del sector y adelantarían labores para identificar a los responsables. El caso estaría siendo investigado por unidades de la Policía Metropolitana de Ibagué y la Fiscalía General de la Nación. El caso también ha generado una alerta entre los habitantes de la zona, debido a que, según testimonios conocidos, se han presentado otros robos bajo modalidades similares, en lo que delincuentes se acercan a su víctima con diferentes excusas para despojarle sus pertenencias. La alcaldía de Ibagué rechazó el ataque y pidió a las autoridades avanzar en el esclarecimiento de los hechos y en identificar a los responsables.
1: Buenos días, buenos días. Ya tenemos las 4 de la mañana, 27 minutos en Olímpica.

0: 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Acá estamos en este inicio de semana, una semana corta tenemos hoy. Bueno, esta semana será corta, ¿no? Corta pero sustanciosa, que estaremos obviamente, bueno, rogando a Dios para que esta semana sea bastante positiva, Dios mío, para que las cosas salgan bien, de la mejor manera para todos nuestros oyentes de Olímpica Estéreo también, que van llegando por acá a la sintonía. Le enviamos siempre la mejor energía y los mejores deseos para esta semana, ¿no? El agradecimiento nuevamente, les decía hace un momento, ayer, bueno, anoche ya salieron los camiones que estaban esperando para recolectar ayudas humanitarias, los camiones que se hicieron ahí en el éxito por la Pedro Tafur, los que hicieron en la glorieta de Mirolindo, el que estuvo también en el Ricaurte anoche hasta tarde. Bueno, pues arrancaron ya hacia diferentes lugares donde fueron afectadas precisamente por este terremoto. O sea, arrancaron ya para Cali, para Buenaventura. Bueno, ahí estaban también varios destinos, ¿no? Para que llegaran todas estas ayudas. Así que, pues, hombre, mil gracias a todos los oyentes que se colocaron la mano al corazón, que siguen donando, porque es que esto no para. Por Dios, las ayudas todavía se necesitan. Así que, pues, la invitación es para que sigan donando. Y ahora, ante todo el día, les vamos a estar contando cuáles son los puntos de acopio para el día de hoy. Y para que también sigan, pues, muy pendientes de toda la información. Por ahora, seguimos con Beto Peña. Beto.
1: Así es, mi querido Juli Juli. El hijo de la señora Yolima y el nieto de la profe Flor allá en Melgar. Me está pidiendo de nuevo la reflexión del día. Es que dice la verdad. Ah, es muy cierto. Ah. La voy a repetir sin ningún inconveniente. Dice así: la grandeza de una persona no se mide por dinero, estudio o belleza, sino por la lealtad de su corazón y la humildad de su alma. La grandeza de una persona no se mide por dinero, estudio o belleza, sino por la lealtad de su corazón y la humildad de su alma. Ahí la tiene don Juan Carlos Zanabria, el hombre distribuidor de La Granita, allá en la Plaza de Mercado La 21, que me pidió en modo la reflexión. A propósito, saludo para el costeño, el hombre de la Vereacá, y para doña Fanny Zanabria. Un abrazo. Y todos allí en La Granita, Plaza de Mercado La 21. Abrazos para todos. Vea, hoy al estadio Manuel Murillo Toro, Gabriel Camargo, Salamanca. Oído. A Sur y a la tribuna oriental, dos personas con una boleta. Reitero, a la tribuna oriental y a la tribuna Sur, dos personas con una boleta. Recordemos que a Sur solamente pueden ingresar mayores de 14 años. Y a la tribuna Norte, usted con la boleta puede ingresar a un menor de edad. Mínimo 5 años de edad. ¿Listo? Insisto, hasta los 14 años a la tribuna Norte. Y Occidental, el 40% de descuento el valor de la boletería. ¿Está claro? Para el partido de hoy. Hoy, Estadio Manuel Murillo Toro, Gabriel Camargo, Salamanca, 7:30 de la noche. Deportes Tolima, Independiente del Valle del Ecuador. ¡Noticias!
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1: Atención, que un trabajador falleció ayer lunes festivo en Ibagué tras caer de un andamio. El hecho se presentó en la iglesia Santa Ana. Reitero, un trabajador perdió la vida luego de caer desde una estructura tipo andamio y sufrir un fuerte golpe en la cabeza. Les decía que el accidente ocurrió durante las primeras horas de la mañana de ayer lunes festivo, generando conmoción entre las personas que se encontraban en los alrededores del templo y presenciaron la emergencia. De acuerdo con la información conocida por Olímpica Estéreo, la persona fallecida se encontraba realizando labores de trabajo en la iglesia, cuando por circunstancias que todavía son materia de investigación por parte de las autoridades, habría caído desde una estructura instalada en el lugar. El impacto fue de tal gravedad que el trabajador habría sufrido una fuerte lesión en la cabeza y una considerable hemorragia, quedando gravemente herido tras la caída. Personas que se encontraban cerca del lugar reaccionaron rápidamente e intentaron auxiliar al hombre mientras se esperaba la llegada de los organismos de emergencia. Posteriormente, una ambulancia llegó hasta el lugar para brindar atención médica. Sin embargo, pese a los esfuerzos realizados, Leonardo Arteaga, el nombre de la persona que falleció, habría muerto como consecuencia de la gravedad de las lesiones sufridas en el accidente. El hecho generó una profunda preocupación entre los habitantes del sector, especialmente por la circunstancia en la que se produjo la caída, mientras el hombre aparentemente desarrollaba labores de trabajo. Ahora serán las autoridades las encargadas, o encargadas, quise decir, de establecer qué ocurrió exactamente y bajo qué condiciones estaban realizando los trabajos en la estructura desde la cual cayó el trabajador. También se deberá determinar si en el lugar se cumplían las condiciones y protocolos de seguridad requeridos para este tipo de trabajos. La muerte de Leonardo Arteaga enluta a familiares y allegados, mientras autoridades avanzan en las diligencias correspondientes para esclarecer este trágico accidente ocurrido durante este último puente festivo. Reitero la identidad de la persona que falleció, Leonardo Arteaga. El hecho Juli y oyentes de Temprano en Más Bacano, a través de Olímpica Estéreo, se presentó en la mañana de ayer, lunes festivo, en la iglesia Santa Ana, luego de que el hoy osiso cayera desde una estructura tipo andamio y sufriera un fuerte golpe en la cabeza.
0: 4 de la mañana, 39 minutos, 4:39 en Olímpica.

0: Avanzamos en Olímpica de 94.3. Vino Tinto Díaz a todos nuestros oyentes. Sí, señor, que llegan por acá a la sintonía. Pues ahí está, ahora que vamos avanzando. Estamos en temprano y más bacano de Olímpica de 94.3. Hace un momento hablábamos pues del Deportes Tolima, que hoy tiene encuentro del torneo internacional. Voy a repetir rápidamente por acá también los precios de la localidad para el día de hoy. Localidad Sur vale 41.800 pesos. Recuerden que por boleto ingresa con un gran acompañante. Para Norte, toda boleta de adulto ingresa con Pijao Kids, vale 49.500. Para Oriental, toda boleta ingresa con acompañante, vale 83.600 pesos. Para Occidental, 116.600 pesos. Occidental numerada, 150.000 pesos. Norte visitante, 88.000 pesos. Así que pues es la información, la invitación también que tenemos para que esta noche pues acompañen al equipo, al Deportes Tolima. Tiene este encuentro en Libertadores. Y algo importante, ¿no? También, pues, hoy la campaña es a manos llenas. Hoy vamos a donar en el estadio. Van a tener 4 puntos en las diferentes tribunas donde van a poder ustedes donar todo lo pertinente, ¿no? Para estas emergencias que tenemos en Colombia. Alimentos no perecederos, agua potable, hidratación, elementos de higiene personal, cobijas, elementos de abrigo. Bueno, todo lo que ustedes les nazca donar, pues ahí está la oportunidad también para que lleven hoy al estadio, ¿no? Puntos de acopio hoy, pues el estadio, ahí en la taquilla y en las 4 tribunas. Bueno, muy bien, avanzamos con información a esta hora con Beto Peña. Beto.
1: Correcto, mi querido Juli Juli. Y oyente de Temprano es Más Bacano. Temprano es Más Bacano. A través de Olímpica Estéreo. Reitero el homenaje después de las 5:40. 5:45 de la mañana de hoy, martes 18 de agosto. Será para el municipio de Ortega. Listo, Ortega. Por la difícil situación que vienen viviendo con relación a los incendios forestales. Por fortuna, cayó agüita. Llovió durante el fin de semana en la ciudad de Ibagué. Vea, en esta segunda ronda le hemos hecho homenaje a Roncesvalles, a primero Ibagué, ¿no? A Roncesvalle, a Suárez, Líbano, Villarrica, Cajamarca, Natagaima, Carmelo Guayabal, Río Blanco, Espinal, Prado, San Luis, Herbeo y Ortega. ¿Listo? Ahí llevamos el orden de los municipios que le hemos hecho homenaje en esta nueva ronda. Recordemos que son 47 municipios con Ibagué. ¿Listo? Arrancamos con Ibagué y le damos la vuelta, pasando por los restantes 46 municipios. ¿Listo? Esa es la mecánica. Aunque todos los días hacemos homenaje a Ibagué, pasadita a las 4 de la mañana. Pero el homenaje en sí va a tipo 5:45 de la mañana, tipo 5:50. Hablamos algo de la historia de ese municipio. Para hablar de los 47 municipios que integran el departamento del Tolima. Una vez más, en el día de hoy, el saludo para todos los ibaguereños, para todos los tolimenses en otras naciones del mundo. Un día tomaron la decisión de viajar a otro país, a otra nación, buscando mejor porvenir para ellos y su familia. A todos esos ibaguereños, a todos esos tolimenses, que Dios los bendiga, los abraza, proteja. Abrazos desde Ibagué. Y también para los ibaguereños, los tolimenses, que nos escuchan en otras ciudades, otro departamento de mi bello país, Colombia. Abrazos desde Olímpica Estéreo, Ibagué. ¡Noticia!
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1: Comunidad le propinó brutal golpiza a un hombre señalado de haberse robado una cadena de oro en Ibagué. Esto sí me encanta cuando acontezca. Incluso tengo muchos conocidos de la policía y me dicen cuando pasa esto, ellos están por ahí cerquita, se hacen los locos, ¿ah? Y se devuelve a dar la vuelta. Sí, para permitir que los casquen a estas malditas ratas miserables. El caso terminó con una intervención policial, pero ya lo habían cascado bastante, ¿ah? Ante la reacción de varios habitantes. Atención, que un hombre señalado de participar en el robo de una cadena de oro fue retenido y golpeado brutalmente por varias personas. El hecho se presentó en la segunda etapa del barrio Jordán de Ibagué. La situación ocurrió el pasado fin de semana, cuando, según información conocida por Olímpica Estéreo, el sujeto se movilizaba a bordo de una motocicleta de placas UWU89D y habría sido interceptado por habitantes del sector, quienes lo señalaron de estar involucrado en el robo de la cadena de oro. Tras ser retenido, varias personas lo habrían golpeado brutalmente y sometido a lo que popularmente se conoce como una paloterapia. Además, en medio de la agresión, el hombre habría sido desnudado como forma de humillación. Le faltó quemarle la moto. La situación generó tensión en el sector y fue necesaria la presencia de uniformados de la Policía Metropolitana, quienes llegaron al lugar para controlar la comunidad o a la comunidad y retirar al señalado. El hombre quedó a disposición de las autoridades mientras adelantan las verificaciones correspondientes para establecer su presunta participación en el robo de la cadena de oro. Reiteramos, Juli, este sujeto se movilizaba a bordo de una motocicleta de placas OWU89D y la situación se habría presentado en la segunda etapa del barrio Jordán de la capital del departamento del Tolima.
4: 4 de la mañana, 48 minutos en Olímpica.

0: Mañanas Olímpicas, Estéreo 94.3, aquí estamos acompañándolos y disfrutando de esta buena mañana. Un abrazo muy grande para todos los que, bueno, llegan a la sintonía, aquellos que ya también empiezan a reportar sintonía. Recuerden que después de las 5 de la mañana, ya en minutos, estará pues el hidráulico gritando el WhatsApp Olímpica para irse con la ráfaga de oyentes, así que tienen que ya estar preparando su mensaje. Nota de voz no largas, por favor, nota de voz corticas, que no pasen los 40 segundos para que los podamos escuchar a todos. Ustedes nos comenten las novedades, las situaciones, las quejas, los reclamos, bueno, cualquier situación que nos quiera comentar en su comunidad, en su barrio, en su sector, bueno, pues con mucho gusto lo podrá hacer a través de nuestro WhatsApp Olímpica 320-6716-943. Por ahora, bueno, estaré tomando un descanso, ya nos escucharemos más adelante, si ahora permite la Olímpica Estéreo. Y bueno, ya llega por acá el hidráulico también, los dejo por acá con toda la información, con Beto Peña. Beto.
1: Perfecto, mi querido Juliguli, el internacional, el hijo de la señora Yelima y el nieto de la profe Flor, allá en Melgar. ¿Ya te vas a descansar, Juliguli? Esta noche, mi Dios querido, nos vemos en el estadio Manuel Murillo Toro, Gabriel Camargo Salamanca, nuestro amado Deportes Tolima. ¡Vamos, Deportes Tolima! ¡Vamos, Deportes Tolima! 7:30 de la noche. Deportes Tolima, de Ibagué, Tolima, Colombia, frente a Independiente del Valle del Ecuador. Partido de ella, de esta llave, de los octavos de final de la Copa Libertadores de América. ¡Vamos, Deportes Tolima! ¡Vamos, Deportes Tolima! ¡Vamos, Deportes Tolima! El único representante de mi bello país, Colombia, en los octavos de final de la Copa Libertadores. El turno mañana será para Independiente Santa Fe, en el estadio Nemesio Camacho, el campín de Bogotá. Recibirá a River Plate de Argentina. Partido de ida de esa llave en los octavos de final de la Copa Sudamericana. Deportes Tolima, el único representante de Colombia en los octavos de final de la Copa Libertadores. El Independiente Santa Fe, que jugará mañana, el único representante de Colombia en los octavos de final de la Copa Sudamericana. ¡Vamos, Tolima! ¡Vamos, Tolima! Reitero, con una boleta ingresan dos personas a la tribuna sur. Con una boleta, hoy podrán ingresar dos personas a la tribuna oriental. A la tribuna norte, usted con la boleta puede ingresar a un menor de edad. Mínimo 5 años de edad hasta los 14. Sí, y... A la tribuna occidental, el 50% de descuento de la boletería. Ah, vamos al estadio hoy, vamos. Ya está por aquí el hidráulico. Se vino todo elegantote, vea, con la vino tinto y oro. Bien, hidráulico, bien, el futuro abogado. Bien, mi hermano, bien, bien, bien. Significa que Juli Juli se va a descansar. Se va a descansar Juli Juli. Y el hidráulico tomará las riendas, quise decir riendas, o el control de temprano en Más Bacano. Programa que realizamos de lunes a viernes, desde las 4 de la madrugada hasta las 10 de la mañana. ¿Listo? Entonces se va a descansar Juli Juli y hasta el futuro abogado, el hidráulico. Ya vamos a ir con la ráfaga de oyentes. Solamente nota de voz en esta segunda hora. Mensajes escritos solamente si se trata de clasificados o saludos de cumpleaños. ¿Listo? Y ya después de las 6 de la mañana, con nuestro director Jean Marcelo Jiménez de Moncada, en la coordinación sí recibimos toda clase de mensajes, notas de voz y mensajes escritos. ¡Noticias!
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1: Autoridades investigan el hecho que dejó muerto a un hombre en el barrio 20 de julio de la ciudad de Ibagué tras ser atacado a bala. Las autoridades también trabajan en la recopilación de información que permita determinar quién estaría detrás del hecho y cuáles fueron los motivos del asesinato. Les decía que un hecho violento se registró en el barrio 20 de julio, municipio de Chaparral, ¿no? Vayan a creer que el barrio 20 de julio de la ciudad de Ibagué, no, barrio 20 de julio, Chaparral, departamento del Tolima, donde un hombre perdió la vida tras ser atacado con armas de fuego en inmediaciones del barrio 20 de julio, cerca a la Casa de la Cultura y la Quebrada La Pioja, municipio de Chaparral Sur del departamento del Tolima. Ay, me dice el hidráulico que él también creyó que Ibagué.
4: Claro, claro.
1: De acuerdo con los primeros reportes, la víctima habría recibido varios impactos de bala y murió en el lugar de los hechos. Por ahora las autoridades no han confirmado oficialmente su identidad. El sector fue acordonado mientras las autoridades adelantaban las diligencias correspondientes para recopilar evidencia y establecer las circunstancias en las que ocurrió el ataque a bala. Las autoridades también trabajan en la recopilación de información que permita determinar quién estaría detrás del hecho y cuáles fueron los motivos del homicidio. Se espera que en el transcurso de hoy martes 18 de agosto se conozcan nuevos detalles sobre este caso y la identidad de la víctima. Hablamos del hombre que fue asesinado durante el fin de semana en el barrio 20 de julio del municipio de Chaparral, sur del departamento del Tolima. Vea, Deportes Tolima juega hoy por Copa Libertadores de América y volverá a jugar por Liga el sábado, 4 y 5 de la tarde frente a Bucaramanga, fecha 6. Les decía hace un par de minutos que el partido frente a Llaneros por la fecha 5 queda aplazado. Mañana vamos a tener un partido de carácter amistoso entre Atlético Nacional y Once Caldas. Todo el billete que se logre o se reúna o se recoja será para los damnificados por este terremoto que hoy cumple 9 días. Bien por la gente de Atlético Nacional, bien por la gente del Once Caldas de Manizales. ¡Ya llegó el hidráulico!
4: ¡Ay, vamos a empezar!
1: ¡Ya

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0: señoras y señores, ¿qué tal? Buena mañana, buenos días para todos ustedes. Le hemos mamado gallo al fin de... que mejor al lunes. Al lunes le mamamos sí. gallo, ¿sí o no, mi negro?
1: Sí, pero ya,
0: sí,
1: mío,
0: señor.
1: Ya no volveremos a tener
0: ¿hasta
1: lunes
0: cuánto?
1: Festivo hasta el mes de octubre.
0: ¡Ay, hasta octubre!
1: Sí, señor.
0: ¡Ay, no, negrito!
1: Lo que resta de agosto no más festivo los
0: sí,
1: lunes.
0: Sí,
1: el mes de septiembre no tiene ni uno solo.
0: Ajá.
1: Viene el mes de octubre, que sí regresan los festivos. Más exactamente, mi Dios querido, el 12.
0: 12 de octubre.
1: El día
0: de la raza, ¿no?
1: El día del descubrimiento de América.
0: De América, sí, sí, señor.
1: Y se celebra el día de la raza.
0: Colón, ¿ah?
1: El día de la raza.
0: Sí, señor.
1: El día del árbitro.
0: Del árbitro también, ¿no?
1: Exactamente.
0: Ajá.
1: El día del cronista deportivo.
0: También eso dice
1: es
0: que
1: 12.
0: Es el día del cronista, ¿no?
1: Sí, entonces, mi Dios querido.
0: Qué bueno.
1: Y en ese mes de octubre tendremos solamente ese puente, ese festivo día lunes.
0: Sí, señor.
1: Solamente eso.
0: Sí, señor.
1: ¿Listo?
0: Bueno.
1: 5 de la mañana, 8 minutos, 5:08, hidráulico.
0: ¡Familia! Señoras y señores, la dirección de Marcelo Jiménez Moncada Campuzano Vélez Mejía Rete por Rollave Fernando Carrillo Pulgarín.
1: Hidráulico Pari. El director se llama Jean Marcelo, su apellido Jiménez Moncada.
0: Con ustedes a esta hora, también acompañándoles Alberto Jaime José Federico Fernando Farán. Peña Rodallega, sí,
1: este
0: señor.
1: Me diría Viejo Fede.
0: Fercho,
1: no,
0: le diría no. Fercho, el viejo Fercho. Ferchiviri. Arriba en la Martinica se encuentra don Fabio de Jesús Guevara. Y Guevara, el hombre de Solano Caquetá. El hombre caqueteño de oro, ¿no, mire?
1: Sí, el caqueteño de oro, Fabito. El hombre de Solano, ¿no?
0: Eso
1: llega a cierta parte de usted.
0: El
1: río abajo, mijo.
2: ¿Cómo diría?
1: Río abajo.
0: Hay que
1: cuenta como cuando usted va para San Andrés, así, río abajo. Aunque San Andrés en avión, ¿no?
0: Ah, en avión, sí.
1: Aunque Solano también.
0: Sí, señor.
1: También Solano puede hacerlo en avión.
0: Bueno, negrito.
1: Entiendo que a uno solo del mes.
0: ¿A dónde, mi negrito?
1: A Solano.
0: Solano Caquetá, un avión.
1: Claro, claro.
0: Verdad, no sabía, mi negrito,
1: sí, claro.
0: La verdad. Como dijo el Gamín, hasta ahora me desayuno, Jardino. Bueno, familia, ¿qué más, mi negrito? ¿Juicioso, juicioso?
1: Sí, sí,
0: ¿cómo
1: sí.
0: me le fue el fincho?
1: Bien.
0: ¿Lo cantaron bien las chicas?
1: No, pues mi familia.
0: La chica.
1: Palita, vea, señor. Preparado para el partido hoy.
0: Sí, señor,
1: Deportes,
0: sí, señor.
1: ¡Bolívar! ¡Bolívar! ¡Libertadores esa de América! ¡Octavos de final! Representante de Colombia.
0: Sí, señor.
1: En esta instancia de la Copa Libertadores.
0: Sí, señor.
1: El único.
0: El único.
1: Tolima, el equipo de Ibagué.
0: Eso.
1: El equipo del departamento del Tolima.
0: Ah.
1: El que representa a Colombia en Copa Libertadores.
0: ¡Qué bueno eso!
1: 7:30 de la noche
0: sí,
1: hoy.
0: Sí, señor.
1: Estadio Manuel Murillo Toro,
0: sí,
1: Gabriel Camargo, Salamanca.
0: Mira,
1: vea. Dos personas con una boleta para Sur.
0: Sí, señor.
1: Dos personas con una boleta para Oriental.
0: Ah, qué bueno.
1: El norte puede entrar usted
0: sí.
1: y un menor de edad.
0: Ah, no joda, yo
1: o sea, de 7 a 14 años.
0: Ah, bueno, bueno.
1: Y Occidental tener el 50% de descuento.
0: Sí, señor. Ella, pues, ahí tiene entonces. Familia, señoras y señores, esto es Temprano Más Bacano y con todo cariño, con todo gusto también. Otro hincha del Deportes Tolima, amador, cancelador, jugador de pelo.
1: ¿Qué dice? ¿Qué dice?
0: Yo soy Diego Vargas Sánchez, el hidráulico. Sí, señor. Piloteando esta nave hasta las 6 de la mañana, frente a la consola, frente a los. Botones.
1: ¿Se vive la señora ahorita?
0: Sí, de la viajadora, de la cuchadora, señor.
1: ¿Cómo anda con ella? Bien, bien, bien.
0: Ahí más o menos, hermano, no hablemos de eso porque me hacen bejucar, la relación está como deteriorándose por culpa de 15.000 cagados pesos.
1: ¿Cómo
0: que la vieja no ha querido cancelar?
1: ¿Cómo que dice ella?
0: Ya le tengo un ejecutivo. Eso es de mínima cuantía, lo tenemos en.
1: ¿Por qué no lo embargas?
0: Va a tocarme todo embargar la mano, hacer algo de verdad. Los calzones viejos que tiene para.
1: Cinco de la mañana, 11 minutos. ¿Cómo que dice ella? ¿Ya me van a coger de qué?
0: Ya me van a coger de barranco.
1: Tenita Sánchez, un abrazo, mamita linda. Allá en el sector del Vergel, saludo también para Olga Araceli Toro.
0: Sí,
1: en Entre Ríos. Saludos, Amanda Balbina Castilla, mamita linda, buenos días.
0: Sí, eso, Amandita.
1: Saludos para la señora Teresa Urrea.
0: Urrea.
1: En el barrio del Carmen. Es la mamá de Juliana.
0: ¿Varón? No, Juliana, ¿qué es ella?
1: Ya le voy a decir.
0: Es Juliana Varón, mi negrito.
1: Es que hay Juliana Varón
0: sí.
1: que vive en la Orquídea.
0: Uh-huh.
1: ¿Sí? Y hay Juliana Varón que vive en el Carmen. ¿Listo? 5 de la mañana, 12 minutos, 5:12.
0: Bueno, mi gente. Hoy vengo contento, vengo feliz, mi negro, vengo dichoso.
1: El hidráulico amaneció más contento que...
0: Sí, señor, hoy vengo, pero dichoso de la pelota, damas y caballeros. Hoy juega nuestro club glorioso Deportes Tolima, familia.
1: Vamos, Tolima.
0: Eso. Hoy vengo contento, vengo más contento que Gota Gota en reunión de vendedores ambulantes, o yo, mano. Vengo más contento que Bobo estrenando ropa, mano, de verdad. Oye, no sé si imagina el Bobo ahí. Otros pantalones los dio papá. Otra camisa me la dio mamá. Ah, bueno. Y las medias no se me ven. ¡Pero negrito!
1: 5 de la mañana, 13 minutos en Olímpica, 5:13.
0: Bueno, minero, le cuento que hoy estamos a nada más y nada menos que a 18 del mes de agosto. 18 días. Esta vaina sí me jode. Este aparatito. Oiga, minerito, no hay problema, tranquilo. Oiga, ¿sabe qué, minero? Hoy estamos a 18 de agosto del año 2026. Uh-huh. Este es el día 230 del año, mi negro. Esta es la semana 135 del año. Mejor, perdón, mi negrito. Este es... Hoy es el día 230 del año. Faltan 135 días para terminar el 2026. Esta es la semana 34 de las 52 semanas que tiene el año, mi negro. Hoy, 18 de agosto. Adivine qué estamos celebrando, mi negro.
1: ¿Qué celebramos un día como hoy?
0: Hoy es el Día Mundial de la Prevención de los Incendios Forestales que tanto se han visto por estos días, ¿no, mano?
1: Nos viene afectando una barbaridad.
0: Sí, señor.
1: Ayer en su alocución...
0: Pero cayó agüita, ¿no, mi negrito?
1: Sí, por fortuna.
0: Sí, ¿no?
1: En su alocución,
0: ¿qué, mi negro?
1: El presidente de la República, Abelardo de la Espriella...
0: Sí, señor.
1: ...habló de los incendios forestales en el Tolima. Sí, y que no se van a olvidar que es cierto que... Están enfocados en la tragedia que llegó el terremoto hoy hace 9 días, pero que también me están pendientes de los incendios forestales en el Tolima.
0: Sí, señor, oiga, mi negro, y por allá también en Norte de Santander está complejo ese tema de los incendios forestales.
1: No,
0: en el Huila también se como que... ¡Ay, calle esos ojos! Pero bueno, por fortuna, ahí va cayendo agüita, agüita, mano. ¿Ah?
1: Por ahí mismo envió a la gobernadora celebrando.
0: Estaba feliz, ¿no?
1: Sí, estaba feliz,
0: saltando.
1: Claro.
0: Sí,
1: mire todo lo que ha dejado estos incendios forestales.
0: Sí, señor.
1: Por eso el homenaje hoy al municipio de Ortega. Un campesino perdió todo su cultivo.
0: Ay, mi negro.
1: Lo arrasó el incendio forestal.
0: Ay, no.
1: Y por ende se suicidó.
0: Ay, no me diga, negrito, no.
1: Se suicidó, ya me amplió la noticia.
0: No, y que ellos tienen la esperanza de que con esa cosecha puedan hacerse una platica, mano, y salir de compromiso.
1: Claro, hacer una inversión.
0: Sí, mano.
1: Todos sus ahorros.
0: Los ahorros.
1: Su ganancia de toda la vida.
0: Sí, mano.
1: Y en la noche a la mañana quedar.
0: Ajá.
1: Con la ropa que tienen
0: puesta. Sin nada, mano, sí.
1: Esto aconteció en Ortega, Tolima.
0: Ortega, ¿no, minero?
1: El campesino se suicidó. Llama a la noticia.
0: Bueno, negrito, es temprano más bacano, ya son las 5 de la mañana. 5:15, hoy también estamos celebrando el Día Mundial de la Arqueología, ¿oyó, minero?
1: Sí, ¿y eso?
0: Día Mundial de la Arqueología. La arqueología es aquella que estudia las antigüedades, ¿no? Lo que encontramos de nuestros antepasados enterrados. Donde más se lleva a cabo la arqueología es en Grecia, en Egipto, en Turquía. Bueno, en esas naciones antiguas. Bueno, minero.
1: De razón, vos te encanta Turquía.
0: Ah, minero, a mí me gusta Turquía, me gusta, ¿cómo se llama? Grecia. Sería feliz también yendo al Cairo. Claro, que a mí me gusta mucho la historia, minero.
1: Me dicen gente que conoce Atenas, que es la ciudad más bella del mundo, me dicen.
0: ¿Será que es la más bella? Bueno, digamos, pues de mi punto de vista, bella no, pero sí antigua, es una ciudad de verdad para explorar. De verdad, bueno,
1: colonial.
0: De historia, mi negro, de mucha historia. Las ruinas, ver usted que ahí estuvo. Ahí inició la democracia en el mundo, mi negro.
1: Sí, sí. En Atenas.
0: En Grecia.
1: Sí.
0: Ahí arrancó.
1: Me dicen que muchos habitantes de distintos países europeos escogen siempre a ir de paseo a Atenas.
0: Atenas, correcto. Atenas. Y tiene Grecia más lugares exóticos para ver, para conocer. Olympiacos. Hay otras ciudades, grandes ciudades hermosas. Bueno, mi negrito.
1: 5 de la mañana, 16 minutos en Olímpica Estadio de Ibagué, 5:16.
0: Y hoy es el Día Mundial de No Rendirse, minero. El Día Mundial de No Rendirse. Bueno. A las 5 de la mañana, 5:16. Vamos a hacer un alto en el camino.
1: Sí.
0: Y vamos a entregar un breve párrafo. Muy mínimo, muy breve, muy minúsculo. Amado Dios, hoy 18 de agosto ponemos nuestra vida en tus manos, nuestros anhelos en tu vida. Por favor, cuida de nosotros, de nuestra familia. Guía nuestros pasos y líbranos de todo mal. Con tu compañía y tu bendición, hoy será un martes de éxito, salud, prosperidad y milagros. Amén, amén, amén. Bueno, negrito, metámonos ya, como se dice, en materia. Y entreguemos, sigamos informando Ibagué, Tolima y Colombia. Pico y placa para hoy, joven.
1: Martes, no te vas a confundir, ¿ah?
0: No, no.
1: Como fue festivo ayer,
0: sí, uno
1: la gente puede creer que es lunes.
0: Que es lunes,
1: no,
0: sí.
1: Hoy es martes 18 del mes de agosto. Vehículos particulares, placas terminadas en 8 y 9. 8 y 9, pico y placa para vehículos particulares. Las busetas de servicio urbano, placas terminadas en 2. Los taxis, placas terminadas en 5. Mañana vence el plazo para el cobro del sexto ciclo del programa del adulto mayor.
0: Ay, mi negro.
1: Quien no cobra mañana, lo muerde la vaca.
0: Ay, ay, ay, mano.
1: Sí, mañana vence el plazo.
0: Sí,
1: recuerde,
0: señor,
1: que los cobros se pueden hacer en cualquiera de las sedes de Santo Garangana. Desde las

0: hace un mes me entregaron a Dorito. Ah, así le pusimos a Dorito.
1: ¿Ya, ya dice Dorito?
0: Sí, le digo Dorito, señor.
1: ¿Qué significa?
0: Hace un mes, pues. ¿Qué? ¡Ay, cómo se llama eso! El masculino de Dorita. Entonces, Dorito.
1: De la mañana, estamos hablando del pichirilo. 5 de la mañana, 19:05
0: mi negrito, 5:19. 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
0: ¡Oh! Aquí estamos, familia. 5 de la mañana, 19. 5:19 con todas las pilas puestas y la energía. Sigue informando Beto Peña, el mejor en la mañana.
1: Mira, la semana anterior.
0: ¿Qué fue?
1: Hablamos sobre. Se había extraviado un joven ibagueño. En medio del terremoto en la ciudad de Pereira.
0: Ay, mi niño.
1: Respondía al nombre de Juan Fernando Rodríguez Álvarez. ¿Qué quiero decir con ella? Fue encontrado pero muerto.
0: Sí.
1: ¿Se acuerda que
0: sí.
1: Usted vino con el tema aquí?
0: Ole, sí, negrito. Que
1: estaba hospedado en un
0: hotel.
1: Oh. Ya le voy a entregar el nombre del hotel.
0: Sí.
1: Y fue hallado muerto. Muy conocido, ¿ah? ¿Eh?
0: Sí.
1: En la ciudad de Ibagué. Él estaba ubicado, hospedado en el hotel Diveni.
0: Comerciante, mi negro.
1: Sí, comerciante. Hotel Diveni.
0: Diveni.
1: Ubicado en pleno centro de la ciudad de Ibagué. Tras el terremoto, sus familiares iniciaron una intensa búsqueda y recurrieron a las redes sociales. ¿A qué Olímpica Estéreo vinieron? Y demás. El hombre fue hallado muerto. Él se dedicaba a la comercialización de teléfonos celulares.
0: Sí, señor.
1: En Ibagué.
0: Sí, señor. Tiene toda la razón.
1: Muy reconocido, insisto. ¿Y sabe qué también me contaron? Que tenía previsto casarse este fin de semana.
0: No me diga. Ay, mi negro.
1: Padre, una niña.
0: Sí.
1: Por Dios santo. ¿Y viejo?
0: Señor.
1: Vamos con el balance de la Policía Metropolitana de Ibagué durante fin de semana. 9 personas fueron capturadas. Lograron la incautación de gran cantidad de estupefacientes listos para comercialización, como también armas cortopunzantes. Lograron la incautación de 3 armas de fuego, como también recuperaron 2 motocicletas que habían sido robadas.
0: A ver qué nos dice
1: el coronel Edgar Fernando López González, comandante de Policía Metropolitana de Ibagué.
0: A ver, buenos días, buena mañana.
5: La Policía Nacional de los Colombianos, este puente festivo en la ciudad de Ibagué, llevó a cabo un intenso despliegue operacional, obteniendo resultados destacados que fortalecen la seguridad y la convivencia ciudadana. Es así como se capturaron 10 personas en flagrancia por los delitos de hurto, porte de estupefacientes, violencia intrafamiliar, lesiones personales y porte ilegal de armas de fuego. Estas acciones permitieron la incautación de 107 armas cortopunzantes, 3 armas de fuego y la incautación de 723 gramos de estupefacientes. En cumplimiento del Código Nacional de Seguridad y Convivencia Ciudadana, se impusieron durante el fin de semana 210 órdenes de comparendo, de las cuales 33 fueron por riña, 16 por incumplir orden de policía, 15 por consumir, portar o comercializar sustancias psicoactivas y 5 por comprar, alquilar o usar equipo terminal móvil con reporte de hurto. Se adelantaron 833 planes de seguridad en prevención del delito y control de personas. De estos se destacan 267 controles dirigidos al registro de ciudadanos que se transportan en motocicleta y 164 a vehículos de servicio público. Además, como parte de estas acciones, se verificaron 25.955 antecedentes a personas, 19.679 antecedentes a vehículos de motocicleta. Estos importantes resultados reflejan el esfuerzo permanente de la Policía Metropolitana de Ibagué para proteger la vida, garantizar la convivencia y seguir avanzando en la construcción de entornos más seguros para todos los ciudadanos.
1: Ahí está,
0: vea,
1: el comandante de la Policía Metropolitana de Ibagué.
0: ¡Familia! Son las 5 de la mañana, 5:22. Beto Peña, ya dije las 5:22.
1: Faltan 38 minutos para las 6 de la mañana. Saludo para el T565, la ola amarilla.
0: Ahí tiene saludo para el hombre. Gracias por transportar el progreso de nuestra ciudad, caballero. Bienvenido siempre a la sintonía olímpica. Temprano y más bacano.

0: Ráfaga, Ráfaga, Ráfaga. Aquí está la familia que toda la mañana nos envían las notas de voz familia. Solo notas de voz en esta franja de 5 a 6. Eso, hacemos más ágil el programa, participamos más, eso, y nos acompañamos mucho mejor. 523 Olímpica, buenos días.
1: Beto, buenos días, buenos días, buenos días. Se les quiere de corazón.
0: Gracias, campeón.
1: 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Se metió. Que Dios me lo bendiga en este comienzo de semana, Betico. Y que llegue el hidráulico rápido para que nos haga reír.
0: Aquí estoy, mano, aquí
1: hoy
0: estoy.
1: Hoy juega nuestro amado Deportes Tolima, eso sí es verdad.
2: Vamos, vamos, vamos, vamos, vamos. Acompañar al vino tinto y oro, vamos, vamos, Prado, Publicación, Saldaña, Guamo, Espinal, todo el departamento del Tolima. Vamos, vamos todos con el Deportes Tolima. Hay que apoyar ese gran Deportes Tolima. Vamos, hoy ganamos 2-1. 2-1, un guardacuendo de la ciudad, un guardacuendo de la ciudad. Don Pedro Humberto, ven.

0: En sintonía, mi hija María José, hija de John Sánchez Toreto. Bendiciones para ustedes, bendiciones.
1: Gracias, Johncito.
0: Y recuerden, sintonicen Olímpica, porque Olímpica es la mejor.
2: ¿Ustedes despiertan los vecinos?
1: Sí, ¿cómo despiertan los vecinos? Porque están hablando bajitico, bajitico, mano. ¡Ay, temprano es más bacano, familia! ¿Qué tal? Buenos días, buena mañana, 525.
3: Muy, pero muy buenos días, señores Olímpica. Dios me los bendiga, Betico Peña, Dieguito, el hidráulico. Aquí señores, estamos. Hoy vamos a ganar con la fe intacta.
1: Eso.
3: La fe puesta, el Deportes Tolima.
1: Eso.
3: Va a ganar hoy, Dios me los bendiga. Feliz inicio de semana desde aquí del municipio de Belén. Escuchando Olímpica, que se metió.
1: Eso, qué bueno, qué bacano, mano. Un abrazo, bienvenido siempre el viejo Edwin, que nos envía y nos reporta la sintonía desde el municipio de Belén, como lo dice él, como lo expresa, joven. Eso, ¿qué dice por aquí? Un saludo, buenos días, Juli, Juli, Hidráulico, Beto Peña, familia Olímpica, como siempre, reportando sintonía, doña Yané Vélez. Yanecita, un honor. Bienvenida a su merced siempre por estos lados, hola. A ver, por favor, llegar este audio. Ah, de parte del vigilante Roa. A ver qué dice el vigilante Roa, mano, por aquí, buenos días.
4: Beto, buenos días, Dios lo bendiga. Beto, necesitamos que por favor nos colabore. Resulta que tenemos una niña especial.
1: Oiga.
4: Que en la finca se nos rodó y se partió un brazo.
1: Ay,
4: ya la tenemos hace más de 8 días. Resulta que la remitieron para el Hospital Federico Lleras de la Francia. Y resulta que de allá no la remitieron para el Hospital Federico Lleras de Limonar, debido a que Famisanar les debía mucha plata y por lo tanto no podían operar a la niña allá en el Hospital Federico Lleras de la Francia. La mandaron para aquí, para Limonar, y resulta pues que ahora autorizaron la operación, pero resulta que no hay con qué hacerla. Entonces, terrible, necesitamos saber porque no hay los tornillos, no hay lo que le van a colocar. La niña es una niña especial de 37 años.
1: Ay, no.
4: Y la verdad no sabemos qué hacer. Mi suegra es una persona de 80 años que, como dice el dicho, y mi esposa, que es la que ve por ella dos, pero ella trabaja. No hallamos qué hacer, por favor colabórenos. Ya mandamos un derecho de petición, que fue el que nos autorizó la operación, pero ahorita nos dicen que no hay los materiales.
1: Ah, ¿qué hacemos ahí, minero?
2: Yo querido, déjanos el nombre, el paciente,
1: sí. Nombre.
2: Y el lugar donde se encuentra.
1: Sí, señor, sí, señor. ¿Sí?
2: Y llamamos más adelante a la doctora Marta Palacio, quien es la gerente del Hospital Federico Lleras Acosta. A ver cómo nos puede ayudar.
1: Claro, claro.
2: Listo, entonces dejando el nombre de la paciente y el lugar donde se encuentra el hospital, señor. Federico Lleras.
1: Ahí le estoy escribiendo,
2: exactamente.
1: Negrito, para entonces, que le colaboremos.
2: Para que después de las 7, porque a esta hora no nos van a contestar.
1: No, que van a contestar.
2: Después de las 7:30, tratamos de comunicarnos con la doctora Marta Palacio.
1: Marta Palacio.
2: Quien es la gerente,
1: sí, señor,
2: del hospital Federico Lleras Acosta. O le escribimos a la gobernadora.
1: Exacto.
2: Adriana Magalí Matías.
1: Sí, que nos colabore con,
2: exactamente.
1: Con este tema, negrito, sí. Porque es muy necesario. Una niña
2: ¿cómo?
1: Especial, ay, se rodó. Ay, ¿cómo será el dolor, mi negro? De verdad.
2: Sí. 5:28, 5:28, 32 para las 6.
1: Eso, para que sirvamos de puente ante este inconveniente, minero. Son las 5:28, temprano, más bacano.
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1: Oh. Las noticias están aquí con Beto Peña. 29, Beto.
2: Y viejo.
1: ¿Qué fue, minero?
2: Un trabajador murió en la mañana de ayer tras caer de un andamio en Ibagué.
1: Ay, ay, ay.
2: El trabajador perdió la vida en la iglesia Santa Ana, luego de caer desde una estructura tipo andamio y sufrir un fuerte golpe en la cabeza.
1: Uy, uy, uy.
2: Respondía al nombre. Venga, lo busco por aquí. De Leonardo Arteaga. Leonardo Arteaga falleció como consecuencia de la gravedad de las lesiones sufridas en el accidente.
1: Ay, mi negrito. Leonardo Arteaga.
2: Sí, señor.
1: ¿En qué sector?
2: La iglesia Santa Ana.
1: Ah, ya.
2: Sí, estaba haciendo unos trabajos. Entiendo que se cayó de un andamio.
1: Sí.
2: Subió.

0: graves lesiones que le produjeron o le ocasionaron mejor la muerte. Vea, mi viejo, invitemos a la policía del departamento del Tolima, al coronel John Anderson Vargas Izado, que nos habla del municipio del Guamo. Oye, lo del Guamo hay que ponerle cuidado,
1: sí,
0: ¿no?
1: Sí, señor, y harto, joven.
0: A ver, ¿qué nos dice el comandante de la policía Tolima sobre el Guamo?
1: Sobre el Guamaito y Beto, buen
2: día. La Policía Nacional en el departamento del Tolima se permite informar que el día 17 de agosto del presente año, siendo aproximadamente la 1 de la tarde, en la vereda Pringamosal, sector de Los Milagros, a orillas del río La Luisa, zona rural del municipio del Guamo, fue lesionado con impactos de arma de fuego un hombre de 29 años de edad. Lamentablemente, debido a la gravedad de las heridas ocasionadas, esta persona perdió la vida. Los actos urgentes fueron realizados por personal del Cuerpo Técnico de Investigación del CTI de la Fiscalía General de la Nación. A esta hora, los hechos son materia de investigación por parte de un equipo especial de Policía Judicial que adelanta las labores correspondientes para esclarecer las circunstancias de tiempo, modo y lugar, así como identificar, ubicar y capturar a los responsables. Invitamos a la comunidad a suministrar cualquier información que permita avanzar en esta investigación a través de la línea 123 o ante la patrulla de policía más cercana.
1: Ahí tiene, joven.
0: Qué bella Shakira, ¿no?
1: Señor.
0: Qué bella
1: Shakira. Linda doña Shakira. Señor, fue hasta el Chocó, señor.
0: Hasta el Chocó, hasta su capital.
1: Su capital, correcto.
0: Donde no se atrevieron a ir los que explotaron a esa gente durante varios años.
1: Hola, y ese que fue ministro, Moreno.
0: Murillo.
1: ¿No ha ido?
0: No, y fue gobernador de allá.
1: Espera, que no ha tenido tiempito, negro. Está como ocupadito.
0: Porque no van.
1: De tenerle paciencia.
0: Sino donde hay plata para robar.
1: Señor, venga.
0: Pero bien, Shakira. Y se comprometió a construir, que no tengo la cifra exacta, pero es un montón de escuelas.
1: Bueno.
0: Y a meterle billete a la universidad.
1: Muy bien.
0: Del Chocó.
1: Del Chocó.
0: Que sufrió algunas.
1: Sí. Universidad tecnológica.
0: En la infraestructura.
1: Ay, mi Nelly.
0: Bien, por Shakira. Bien,
1: claro,
0: mamita
1: papito.
0: Linda.
1: Claro, papito.
0: Bien, mamita linda. Bien.
1: Una colombiana. Bien, excelente bien. Representación
0: con sentido de
1: nuestro
0: pertenencia país. Por su país.
1: Sí, señor.
0: Bien, Shakira. Bien, mamita. Bien.
1: No lo cree uno de verdad.
0: Lástima que los hombres juegan con ella, hombre.
1: Pero... Ay, ya, señor, pero no ve qué hacemos si ella ronca mucho. 5:33 temprano, más bacano. Ya dije las 5:33, Beto Peña.
0: Faltan 27 para las 6.

0: Bueno, minero, a que a Shakira le vaya bien en el amor, sí, oremos. Hombre. Oremos.
1: Sí, porque sí, el argentino le burló ella.
0: Sí, le sacó la plata.
1: Piqué, bueno, Piqué no le sacó plata porque Piqué tiene.
0: Tiene, pero le puso los cachivis. Le adornó la frente.
1: Sí.
0: No, joda. Como dicen los entendidos del fútbol, el cambio de frente que le hizo.
1: Dicen también que en Barranquilla también, cuando la juventud hubo un,
0: sí,
1: publicado,
0: un soco por ahí que supuestamente también, una tos le daba en la mula.
1: También.
0: No, no, joda.
1: Ella es de mala en el amor.
0: Pobrecita.
1: Parece a usted y a mí.
0: Yo no tomo, pero salados en el amor. Deje así, hablemos más bien con Camila.
1: Parece que nos comportamos muy mal.
0: No, señor.
1: Y la vida las cobra todas.
0: No, señor, para nada. Nosotros
1: usted
0: somos.
1: Usted y yo,
0: unos
1: casposos.
0: Angelitos.
1: Usted y yo somos casposos.
0: Ay, señor, calle la boca.
1: En el amor, nosotros.
0: Pídale perdón al señor a través de esta oración de don Camilo. Viejo condenado.
1: Señor, perdónalo a los dos.
0: Sí, señor, por favor, misericordia, por favor. Camilo, ¿qué estás haciendo?
2: 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Quiero compartir con ustedes una palabra de parte de Dios. Siempre decimos de parte de Dios porque se encuentra en la Biblia, de allí no saldremos. En esta oportunidad vamos a la Escritura, vamos a la palabra y conozcamos lo que Dios quiere hablarnos, lo que el Señor quiere enseñarnos el día de hoy. Lo más importante es que entendamos que todos tenemos la oportunidad de leer la Biblia. Todos tenemos la oportunidad de tomar este libro y leer y de allí aprender lo que Dios quiere para nosotros de forma diaria. Es la forma en la que podemos escuchar lo que Dios quiere decirnos. Es muy importante que podamos hacerlo. Vamos en esta oportunidad a Primera de Tesalonicenses, versículo 5. Primera de Tesalonicenses, versículo 5, capítulo 11. ¿Ok? Ahí en Tesalonicenses vamos a encontrar lo que Dios nos quiere enseñar el día de hoy. Capítulo 5, versículo 11 de Primera de Tesalonicenses, para que usted pueda escribir, para que pueda leer y para que pueda además entender lo que el Señor quiere enseñarle. Dice la Biblia, versículo 11: por eso, anímense y edifíquense unos a otros, tal como lo vienen haciendo. Hermanos, les pedimos que sean considerados con los que trabajan arduamente entre ustedes y los guían y amonestan en el Señor. Ténganlos en alta estima y ámenlos por el trabajo que hacen. Vivan en paz unos con otros. Hermanos, también les rogamos que amonesten a los holgazanes, estimulen a los desanimados y ayuden a los débiles y sean pacientes con todos. Asegúrense que nadie pague mal por mal, más bien, esfuércense siempre por hacer el bien, no solo entre ustedes, sino a todos. Versículo 16: estén siempre alegres, oren sin cesar, den gracias a Dios en toda situación, porque esta es su voluntad para ustedes en Cristo Jesús. Oremos. Padre, te damos gracias por tu palabra, gracias por enseñarnos y permítenos aprender de esto que nos quieres enseñar el día de hoy. Muy bien. Esto es una carta a la iglesia que se encuentra en Tesalónica, la carta a Tesalonicenses. Y el apóstol Pablo en esta carta escribe varias cosas acerca de cómo convivir con otras personas, cómo trabajar con otras personas, cómo sacar un proyecto adelante junto con otras personas. Y lo principal que dice: anímense y edifiquen unos a otros como lo vienen haciendo. Edifíquense. Si usted tiene un compañero de trabajo, ayúdelo. Edifíquense mutuamente. El objetivo no es sacarse punta entre los dos, ni sacarse rabia, ni sacarse chispas, ni decir, no, es que este no me va a ganar a mí. Ese no es el objetivo de la vida. Lo principal es ser considerado con otro. Es un ser humano que también tiene problemas tal cual como usted los tiene. Es una persona que vive sus propias luchas. que tienen una formación cultural tal vez diferente a la suya en su hogar, de otra región, de otro lugar, otra forma de pensar. Pero hoy el Señor te está diciendo: no vengas en contienda con el que trabaja contigo, con tu compañero de vida también en el hogar. Edificar es construir. Y el Señor nos pide que construyamos esta vida unos con otros. Si a tu compañero o compañera de trabajo, el que ves todos los días, le hace falta algo en su actitud comportamental, no es para que le caigas encima por esto, ni para que le señales, ni andes criticando con otro lo que le hace falta a él. Es para que le ayudes. Es que no se deja ayudar, de alguna forma hay que hacerlo, pero tu condición no puede cambiar. Dice la Biblia: téngalos en alta estima y ámenlos por el trabajo que hacen. Todos salimos cada día a lucharla, a guerrearla en la calle. Pero entre nuestro corazón entienda lo que el otro vive, me podré condoler con él y sé que estará pasando necesidades igual que yo. Estamos en este camino juntos. Recuerda que si el Señor hubiese anhelado que cada uno fuese egoísta, nos envía de manera individual, apartados unos de otros. Pero el Señor quiere que estemos juntos para crecer en equipo. Oremos. Amado Padre, hoy te pido, Señor, que nos ayudes a entender la importancia del amor y de la ayuda mutua. La importancia de condolerse con otro, de entender su malestar, de saber por qué su vida está en esa situación y no ser una piedra de tropiezo para otros. Ayúdame y dame la capacidad de entender el por qué debo ayudar a los demás. Comenzando por mi núcleo, mi familia, Señor. Comenzando por mis compañeros de trabajo. Hoy te damos gracias en el nombre de Jesús. Amén y amén.

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1: ¡Ay, el Yoduro! Esperé hoy la hora, el Yoduro. 5 de la mañana, 40 minutos, faltan 20 para las 6. ¿Cómo le ha ido, el Yoduro?
2: ¡Ah, no! ¡Lo más bien que
1: Bien. ¿Por qué tanta risa, el Yoduro?
2: No es que nosotros vimos el Licea en Bolombolo. Bolombolo más gente muy feliz, hombre.
1: ¿Seguro? Pero ¿quién se ríe más, usted o su hermano Utiquio?
2: Mi hermano Utiquio. Oiga, ese se ríe por todo yo.
1: ¿Por qué le es más bobo que usted?
2: Oiga, mi hermano Utiquio es perezoso.
1: ¿Sí?
2: ¡Que es perezoso!
1: ¿Y eso?
2: Mi mamá le dijeron un día, señora Eulalia.
1: Sí. ¿A su mamá llama Eulalia?
2: Eulalia. ¡Eulalia! Pero señora Eulalia.
1: Ajá.
2: Mete a Utiquio a la policía.
1: Sí.
2: Allá se vuelve más enérgico.
1: Sí.
2: Chino muy perezoso, hombre. Ay, la vieja lo metió a la policía. A los 8 días lo echaron. Porque solo quería vivir de policía acostado.
1: Eso que construyeron frente al Mercacentro del Poblado. Faltan 19 para las 6.
2: 19 para las 6.
1: ¡Saludos, hermano Utiquio!
2: Bueno.
1: Al bobo ese.
2: Bueno.

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1: Bueno, minero, hoy no se habla de otra cosa en Ibagué que del partido.
2: Sí, ¿sí o no? Y en Colombia.
1: Y en Colombia, ¿no?
2: Sí, claro.
1: Claro, Jardino.
2: Octavos de final de Copa Libertadores de América. Octavos de final de Copa Libertadores.
1: Octavos de final, no sí. Le oí bien. ¿Cómo?
2: Octavos de final de Copa Libertadores.
1: Acercándonos prácticamente
2: a los cuartos, viejo.
1: Sí, señor.
2: Ah, recordemos.
1: Como le gusta a mi prima, a los cuartos.
2: Recordemos que esta Copa Libertadores arrancó con 4 representantes colombianos. 2 que clasificaron directamente a fase de grupo, Santa Fe y Junior, por ser los campeones. Y 2 clasificaron luego de superar 2 fases de repechaje. Deportes Tolima superó 2 fases de repechaje.
1: Sí, señor.
2: Acuérdate que primero se enfrentó a Táchira, Venezuela.
1: Sí, señor.
2: Después a O'Higgins.
1: O'Higgins.
2: De Chile.
1: De Chile.
2: Sí, sí, sí.
1: Sí, señor.
2: Y en la fase de grupos, el equipo fue segundo y se clasificó a los octavos de final. Los otros, Junior eliminado, Medellín eliminado.

0: y Bucaramanga.
1: Bucaramanga, ¿no?
0: Nacional quedó eliminado en el primer partido. Ay, lo eliminó Millonarios. Ay. Y Bucaramanga también quedó eliminado en el primer partido. Lo eliminó América.
1: América.
0: Y los dos quedaron eliminados en fase de grupo. 7 y 30, Deportes Tolima. Independiente del Valle del Ecuador. Hoy no van a jugar o no podrán actuar por lesión.
1: ¿Quién es, papito?
0: El Chino Sandoval y Ever Valencia. Pero
1: sí, señor.
0: Regresan Neto Volpi y Brian Rubina.
1: Ah, bueno, bueno.
0: También está el, sí, el estadounidense nacionalizado mexicano que sí. Llegó la semana pasada.
1: ¿Cómo llama?
0: También está en concentración.
1: No, no me la Yagua, Yaguama, Yaguama. Sí, ¿cómo se llama? Sí, Yagua, Yagama.
0: Hombre.
1: Sí, sí. O Guaya, Guaya, Aguayo. Aguayo negro, Aguayo, sí. ¿Cómo llamas en mugre?
0: Sí.
1: Pues madre, hola, no.
0: Está en concentración.
1: Bueno, pero está concentrado, ¿no?
0: Sí, sí.
1: Bueno.
0: Ya le voy a dar el nombre de una vez.
1: Sí.
0: Se llama Sergio Aguayo.
1: Eso, Aguayo.
0: Sergio Aguayo.
1: Acordémonos de Aguayo, sí, señor, más bien.
0: Va a buscar con la número 15. La camisa número 15. Hay un narrador, ¿se acuerda que decía?
1: El fatídico minuto 13.
0: No, ese era el emperador.
1: El emperador Marco Antonio.
0: Pero el de que decía el número de la camiseta era el mundialista Sergio Ramírez.
1: Sergio Ramírez.
0: Camisa 15.
1: Sí.
0: El emperador era tiempo.
1: Tiempo.
0: Marcador.
1: Hola, qué buenas épocas, mano. De uno recordar. El que decía el millón. ¿Quién era? Este, Pache Andrade, ¿no? Del Rojo. ¡Rojo!
0: Era Benjamín.
1: ¡Rojo!
0: Benjamín.
1: No, no, no, el mismo Pache. Acá estaba negro. Y Benjamín decía era.
0: Sí, rojo y verde, rojo y verde.
1: Sí, el
0: cuando era gol de América, rojo.
1: Benjamín, Benjamín. El primero en el campi. ¡Ay, mi negro!
0: El dueño.
1: El dueño del campi. Bueno, minero.
0: Faltan 12 para las 6 de la mañana.
1: Y hablamos de Adán y Eva cuando jugaban fútbol o algo así.
0: Vea. Hoy no habrá atención al público, tampoco la gobernación del Tolima. Habían dicho que a partir de hoy.
1: Sí, sí, sí.
0: Pero no han terminado de hacer la reedición con relación a lo que fue el terremoto.
1: Claro, claro.
0: En el
1: claro.
0: Edificio esté postergado para el próximo viernes 21.
1: Bueno, bueno.
0: O sea
1: bueno.
0: Que seguirán en jornada virtual.
1: ¿Virtual?
0: En la gobernación del Tolima.
1: Ah, bueno. Ahí tiene mi negrito, entonces. Hoy juega nuestro glorioso Club Deportes Tolima. 7:30
0: de la noche. Dos personas con una boleta azul. Dos personas con una boleta oriental.
1: Qué bien, mi negro.

0: y el presidente no lo hizo.
1: No quiso, sí, no.
0: No lo hizo, ¿no? Entonces hay inconformidad, por eso se vendieron medios abonos, se vendió menos abonos. Veníamos ya en 6.000 y punta.
1: Ah, imagine usted.
0: Pues, claro. A veces deben entender que hay que invertir. Como extrañamos a un Gabriel Caballero.
1: Ay, ay, ay, Nerito. Bueno, hoy las tribunas estarán como parqueadero de centro comercial un domingo, señor. ¡Llena!
0: Vamos, vamos, Tolima.
1: Minero, señor.
0: Vamos, Tolima.
1: ¡Fuera Sobeto Peña!
0: Restan para las 6 de la mañana, 11 minutos, 11, 11.

0: Como información para don César Camargo, presidente del Deporte Tolima.
1: ¿Qué le pasó, papito?
0: Boca Junior
1: sí.
0: Se clasificó a los octavos de final de sí, Copa Libertadores.
1: Sí, señor, sí, señor.
0: Porque le correspondió el repechaje.
1: Sí.
0: Y con la plata, ¿sabe quién contrató?
1: ¿A quién, mío?
0: A Valencia, el mundialista del Ecuador.
1: Vea, pues.
0: Goleador. Son diastado.
1: Sí, señor.
0: En Chelsea.
1: Qué equipas, qué jugadores.
0: En Brasil, todo internacional de Puerto Rico.
1: Así
0: lo contrató Boca Junior.
1: Sí, señor.
0: Y se cita el equipo en los octavos de final.
1: Sí, man.
0: No apareció con Aguayo.
1: Colaboren, nos está pidiendo que llenen y que compren los abonos, pero él también invierte en los jugadores que sí, quiere ver la gente ahí en la cancha, mi negro.
0: Invertirse, sí,
1: sí, señor. ¿Qué hora son, don Camargo Chiquito?
0: Faltan 10 para las
2: 6. Lotico Peña Hidráulico. Sí, Shakira, una persona súper especial, sí, con sentimientos muy buenos. Hizo lo que no hizo el señor Abelardo de la Estrella. Imagínese, Betico.
1: Bueno, a ver qué dicen por aquí. ¿Qué dice? Temprano es más bacano. Buenos días.
3: Buenos días, Olímpica. Hoy Tolima gana 1-0. Partido apretado, pero va a dar otro paso a semifinales. Fuerza por nuestro Tolima. Saludo cordial a Lerio Cubillos desde Arbeláez, Cundinamarca.
1: Oiga, allí nomás en Arbeláez, mi negro. Ah, ahí tiene.
0: Allá queda la empresa de los Camargo.
1: Sí, señor.
0: Arbeláez,
1: sí, señor.
0: Cundinamarca.
1: Bueno, en Arbeláez, Cundinamarca. Eso se llama, creo que en Cubacol, mi negro.
0: Sí,
1: no,
0: sí.
1: Vea, pues. Dice por acá, a ver, buenos días, buena mañana.
4: Sí, por favor, pongan la hora bien, ¿sí? Ahora tú no confiando en la hora y mentiras que la dan bien mal. Bueno, bueno, gracias.
1: Está bravo, nos regañó, pero bueno, tiene razón. La di mal de pronto yo, 5, dije de pronto las 6. Pero bueno, recibo el regaño, el calvazo.
0: Faltan 8 para las 6.
1: 8 para las 6, 8 para las 6. Ay, mano, es que uno de verdad es caliente, uno hablando caspa con el Beto Peña. 5:52, señor.
5: Buenos días, amigos de Olímpica. Buenos días, Beto Peña. Buenos días, Hidráulico. Hoy juega el Deportes Tolima, hermano. El apoyo para el Vinotinto y Oro. Iniciando ya la hora desde ya, desde tempranito. Temprano es bacano con Olímpica. Se metió.
1: Saludos para Nina, que nos dice buenos días. Buenos días, Nina, Beto.
0: ¿Nina?
1: Sí, Nina.
0: Ay, yo creí que era Lina.
1: No, Nina.
0: Nina, saludos, mamita linda, que Dios te guarde.
1: Buenos días, que Dios los bendiga, señores de Olímpica, en serio. A toda la mesa de trabajo, un feliz, bendecido día. La de los tintos aquí desde Hacienda Santa Cruz. La Cima 2, mi negro.
0: Un abrazo, mamita linda.
1: Francinubia Ramírez, mi negrito.
0: Saludos para Jorgito Hernández y su esposa en el barrio La Cima 2.
1: Eso.
0: Para doña Marta Patiño y su hija Isabela Rodríguez en Alto de Miramar. Saludos. Cuarto de seguridad del Igual, donde estuvimos la semana pasada.
1: Oiga, sí.
0: La zona de ese Boquerón.
1: Sí, Boquerón.
0: Donde estuvimos la semana pasada.
1: Sí, como sí. Como una 13, mi negrito.
0: Sí, un abrazo para ellos.
1: Eso. Ricaute y toda esa zona arriba, Olímpica.
6: Buenos días, señorita Olímpica. Que Dios bendiga en este nuevo amanecer. Hasta los sintonías del barrio Libertad. Bueno, se nos va a regalar la reflexión. Y una pregunta, ¿cuándo empiezan a pagar renta ciudadana?
1: Ahí tiene, mi
6: negro. Gracias, feliz día.
1: El renta ciudadano, Beto Peña. A ver, que esta semana no se sabe, ¿no, mi negro? Buenos días, buenos días.
7: Hola, Olímpica, buenos días. A mí me gustaría tener ese trabajo de ese ministro de vivienda de apellido Beltrán, que entra a trabajar el lunes y a los 7 días ya se puede ir de vacaciones, pagando los impuestos de nosotros.
1: Bueno, pero no se fue para Panamá. 5:54, temprano en Mamacano, 5:54, sí señor. Ay, mi Alberto, ¿cómo le ha ido?
0: Bien.
1: Nos vamos de viaje, ¿qué
0: sí,
1: dice?
0: Sí, obvio, a ver.
1: Vamos a viajar, camina a viajar, señor. Temprano es más bacano, buenos días. Vámonos de viaje, Betiña.
0: ¡Ortega! Bello municipio tolimense, Ortega. Un abrazo para la gente de Ortega, nuestra solidaridad. Han sido, junto a San Luis, Ortega, los municipios más afectados con los incendios forestales del Tolima. El hombre hidráulico perdió todo su cultivo.
1: Todo el cultivo en Ortega, no minero.
0: En consecuencia de los incendios forestales.
1: Fue minero.
0: Y se suicidó.
1: Ah, qué lamentable, sinceramente, ¿verdad? Son noticias tristes que no nos gustaría escuchar tan temprano, ¿no? Para iniciar una nueva jornada, una nueva semana. Fue minero. Ortega es un municipio colombiano perteneciente al departamento del Tolima, localizado a 2 horas de Ibagué, capital del departamento, y a 45 minutos del Espinal. Se llama Ortega en honor al español Juan de Ortega y Carrillo. Los primitivas o las primitivas tribus de los Aicos, Dulas y Tuamo se enfrentaron a los conquistadores españoles en el actual territorio de Ortega y pertenecían al grupo Pijao de la etnia Caribe, mi negro. Eran arrechos y que caliente, bravo los Pijaos, bravo. Ole, saludo.
0: El N983 de la Ola Amarilla, N983.
1: Señora, bueno, oiga, españoles por todos lados estuvieron por aquí, por este lado de
0: invadieron,
1: Tolima, uy, cómo no. Ave María, gracias, don Honor. Simoncito Bolívar, el que lo sacó corriendo. Bueno, que el viejo también tuvo sus... Bueno, ahí, después les hablamos de más historia, pero por ahora nos ocupa Ortega. Minaro,
0: breve reseña
1: de Ortega, Orteguño.
0: A ver, alguien que nos ayude, Ortega. Alguien que lo ayude. ¿Cuál es el gentilicio de Ortega?
1: De Ortega.
0: ¡Ortega!
8: ¡Buenos días, Ortega! ¡Buenos días, Ortega! ¡Buenos días, Ortega!
0: Orteguno, me dicen por aquí.
1: Bueno, puede ser Orteguno. También. Saludo para
0: ¿cómo
1: todos.
0: ¿Cómo dice usted?
1: ¿Ah? Orteganuenses. No. Ah, yo dije. No. Aquí está la Araya Costa. Esto se llama Arronchadito. Temprano es más bacán.

0: Señores de Olímpica, buenos días. El gentilicio de los que nacimos, crecimos, pero ya no vivimos en Ortega es Orteguno, Orteguno, mi querido pueblo Orteguno. Saludos para todos.
1: ¿Sabía usted que el único recurso que no regresa es el tiempo? El tiempo no regresa. Y yo me ponía a reflexionar y a pensar y le decía a Dios, Dios, muchas veces vivimos como si el tiempo fuera infinito. Lo gastamos en discusiones inútiles. Lo gastamos en la fila del rencor o esperando el momento perfecto para empezar a vivir. Pero el tiempo no se detiene. Él no se detiene por nadie. No se detiene a esperar a nadie. Es el único recurso que una vez gastado no se puede recuperar jamás. Usted no puede comprar un minuto extra. No importa cuánto dinero tengas, usted no puede añadir ese tiempo. No puede. Por eso hoy es el día para abrazar a los que amas, para decir ese te quiero que tenías pendiente. Dilo hoy. Hoy es el día para empezar ese proyecto. No dejes tu felicidad en la lista de espera. El tiempo vuela, pero las buenas noticias también llegan, pero a tiempo. Por eso hoy, vamos, utiliza tu tiempo, vive el día. No esperes a que llegue el momento perfecto para hacer las cosas. Tú eres el piloto de tu vida. Vamos, Dios está contigo. Hoy elige bien en lo que inviertes tu tiempo, porque el tiempo es el único recurso que no regresa. Que Dios te bendiga inmensamente y que tengas un hermoso día agarrado de la bendición de Dios. Recuerda que Dios es bueno, Dios es grande.

0: feliz mañana para todos nuestros oyentes de Olímpica Estéreo 94.3. A esta hora con Olímpica Estéreo, que estamos en temprano, es más bacano de Olímpica Estéreo en esta buena mañana. Hoy martes 18 de agosto de este año 2026. Una feliz mañana, qué bueno acompañarlos, qué bueno saludarlos también a través de Olímpica Estéreo 94.3. Soy Julián Ampudia, bajo la dirección y programación de Jean Marcelo Jiménez, con el permiso Papito Dios. Acá estamos dando los buenos días, buenos días, buenos días a todos nuestros oyentes de Olímpica Estéreo 94.3. Muchachos, feliz mañana, ¿cómo vamos?
1: Oye, papito, ¿qué más? ¿Cómo le amaneció?
0: Muy bien, excelente.
1: La familia.
0: Excelente, gracias a Dios, sí, señor.
2: ¿Descansó solo una hora?
1: ¿Pero sí, por qué? ¿No es que tiene derecho?
2: Pues se bañó y sí, volvió.
0: Pero ya que una hora puede servir para mucho, no sí, alcanza a desayunar. Señor. No, no, a desayunar metió, no, pero sí a cambiar.
1: ¿Se depiló?
2: Mínimo le metió tremendo sudado de pollo.
1: Uy, no,
0: no alcancé, no alcancé. No,
2: el estilo Cabo Arrollado.
1: Ay, no me digas, tengo y antojo. Vea, sudado de pollo o calentado de sudado de pollo, ¿sí? con cebollita picada, cabezona.
0: Que de que sudado es diferente, pero pues no.
1: Muy beso,
2: peña. 6:04 p.m, Juli.
1: ¡Eso!
0: Una feliz mañana, que el Olímpica Estéreo 94.3. Un abrazo muy grande para todos ustedes. Aquí estamos en temprano, es más bacano. Amanecemos en esta mañana dando gracias a Papito Dios por
1: sí,
0: otro día, por otra oportunidad
1: sí,
0: que nos
1: señor,
0: da, por encontrarnos de nuevo a través de Olímpica Estéreo 94.3. Agradeciendo una nueva oportunidad que nos da para ser felices, para agradecerle a Dios así.
1: Eso.
0: Valorando a los que nos rodean, valorando lo que tenemos en nuestra vida y el tesoro más grande que tenemos, que es la vida, ¿no? Bueno, ahí está ahora con Olímpica Estéreo 94.3.
1: Tirado, mejor dicho, que hizo el fin de semana.
0: Pero trabajar, trabajar y trabajar.
2: El Deportes Tolima lo tiene así.
0: Sí, hoy. Sí, hoy
1: bacano, bacano. Vino
0: tintos días, además, vino para todos estos hinchas, ¿no? Hoy juega nuestro Deportes Tolima, la cita es en la noche, tenemos una cita internacional, además, hoy.
2: Sí, señor, octavos de final de Copa Libertadores.
0: Exactamente, bueno.
2: Y va, ¿qué será ese lujo de ser sede de los octavos de final de Copa Libertadores? Hay más de 4.000 clubes en Sudamérica. Y entre los 16 mejores de Sudamérica está el Deportes Tolima. Más
0: sí,
2: de 4.000 clubes.
1: Bueno,
2: corrido, corrido, corrido.
0: Salió más para el V023.
2: Más de 2.000.
1: Señor, sí, pero es que la alegría uno lo pone a agarrar sí, así sí, miércoles.
0: Oiga,
2: o sea, que
0: y...
2: estoy hablando miércoles.
1: No, señor, no.
0: No, martes. Venga, pero también sabe
2: oye,
0: que...
2: Hoy está Juli, no lo vamos a agarrar.
1: No, no,
0: sí, no. Venga, sabe también que... que agradecer, o más bien invitar a la gente, y es que bueno, primero agradecer, lo veníamos diciendo hace un momento,
1: sí,
0: este fin de semana la gente en Ibagué se comportó muy bien con el tema de las donaciones, y de verdad que ha sido espectacular, ¿no? Todo lo que han nuestros oyentes, pues digamos los que trajeron acá, saludos para la familia del carro gris, los que trajeron ayudas acá a Olímpica Estéreo, los que las llevaron directamente a las tractomulas que estaban ubicadas en diferentes puntos en la ciudad, así que muchísimas gracias, y también invitaciones porque hoy en el estadio, pues también es una manera también de ir a ayudar, de entregar las donaciones. Hoy van a llevar donaciones al estadio, van a entrar digamos con bueno, el combo de boleta, ya Beto lo había dicho, lo de que en Oriental y Sur entraban con acompañante y Norte con niño, ¿no? Pero también la invitación es para que hoy llevemos donaciones y todo lo que se puede donar para estas emergencias, ¿no? Que está pasando en Colombia. Van a haber 4 puntos de acopio ahí en las 4 tribunas. Entonces es la invitación para que la gente, pues también hoy lleguemos con las manos llenas al estadio y lleguemos a llenar el estadio. ¿Listo? Es la invitación entonces para hoy. Ya tenemos las 6:08 p.m. Hablando de frase, ¿qué tal si nos vamos con esa frase para hoy arrancar?
2: Dios quiere estar inspirado, Juli.
0: Ya que estamos inspirados. Ya que estamos...
2: No, Juli, no reinició el celular. Y él cuando no lo reinicia, se lo reinició.
0: ¿Será?
2: El antiguo celular, lo entregaron a las 8 de la mañana y a las 12 le metió un golpe como de 2 metros. ¿Te acuerdas, Juli? En un desfile. Juli ya estaba con nosotros en un desfile.
1: Ay, tonto.
2: Recuerdo tanto por ese parque de Galarza, güey.
1: No, más arriba, güey, como ahí en la panapola, mano, al pie del ICT.
2: Y este ya lo entregaron de un mes y no ha tenido ni un solo golpe.
1: No, ni por el berraco, no. ¿Y eso
2: a qué te le costó el triple?
1: Bueno, el triple.
0: Bueno, ¿cómo dice entonces?
1: Bueno, don Julián de Jesús Ampudia.
2: Él no es de Jesús, entonces le dirían Chucho.
1: Don Albertico Peñas de Alberto. Bueno, familia olímpica, no permitas que el hambre de encajar te haga comer en mesas donde tú eres el menú. Ahora sí.
2: ¡Mamorra!
0: Sí, no, vea, quítale 20 mil Beto Peña.
2: ¡Mamorra!
1: Sí, sí, sí. Sí, sí, sí.
2: ¿Cuándo regresa, Malejita?
1: ¿Cuándo vuelve?
0: Ay, no sé, pero ojalá se vuelva pronto, ¿no?
2: Porque me dijiste la que le encanta la mazamorra en la mañana.
0: ¿Y ya pasó? No.
2: No, no, no, no. ¿No?
0: ¿A qué horas pasa?
2: No, y no haya pasado que no necesitamos.
1: ¿Por qué no?
0: Oigan a este.
2: Por favor, mazamorra.
0: ¿Pero qué pasa? Claro, uno desayuna. Podemos desayunar con mazamorra.
2: Uy, ya. 6 de la mañana, 10 minutos en Olímpica, 6:10.
0: Ahí, ahora nos vamos con información del pico y placa para la ciudad de Ibagué. Si usted tiene pico y placa, ¿cómo es? Venga, pues ustedes porque no colaboran.
2: ¡Fred!

0: No, señores, hoy es martes. Van a confundirse por el festivo, ¿no, Juli Juli?
1: Sí, señor, es verdad.
0: ¿Cómo dijo hidráulico?
2: No, que también.
0: Hidráulico, sí, no. Hoy es martes. Hoy es martes 18 del mes de agosto.
1: Sí.
0: Martes.
1: Ya vehículos. Estamos en vivo en TikTok, ¿no?
0: Sí, listo, vehículos saludos. Particulares, placas terminadas en 8 y 9. La poseta de servicio urbano, placas terminadas en 2. Y los taxis, placas terminadas en 5. Hoy la gran, 75%. Institución educativa en Ibagué regresan a la presencialidad.
3: Sí, señor.
0: El restante continúan con clase virtual. Porque las instituciones sufrieron algunas afectaciones la semana anterior.
1: Uy, con razón, ya había harto carro.
0: Sí, de teniendo en cuenta el terremoto. Y en la gobernación del Tolima continúa la atención virtual. Han dicho que hoy regresaron a la presencialidad. Saludos para donde alcance a mirar al amarillito. Que Dios te bendiga, viejo.
1: ¿Ya a usted le parece eso bien, Beto?
0: Y regresa entonces a la presencialidad de la gobernación el viernes. O sea que continúan trabajando de manera virtual.
3: Sí, señor.
1: Bueno, muy bien. Ahí está a través de Olímpica Estéreo 94.3. Ahí está ahora también. Nos vamos con esos titulares a través de Olímpica Estéreo 94.3.
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0: ¡Olímpica! Atención. Solo el 75% de las instituciones educativas públicas de la ciudad de Ibagué regresan a clases presenciales en el día de hoy. Esto tras las inspecciones realizadas para verificar las condiciones de infraestructura de las instituciones educativas. Se estableció que 45 de las 60 instituciones educativas se encuentran habilitadas.
1: Ya tenemos las 6:12 minutos.
0: Un hombre murió tras caer de un andamio en la ciudad de Ibagué. El accidente se presentó el día de ayer en la iglesia de Santa Ana, luego de caer desde una estructura tipo andamio y sufrir un fuerte golpe en la cabeza. El hecho generó conmoción entre las personas que se encontraban en los alrededores de la iglesia y presenciaron la emergencia. El impacto fue de tal gravedad que el trabajador sufrió una fuerte lesión en la cabeza y una considerable hemorragia que le ocasionaron la muerte.
1: Saludos para el Q010 que escucha Olímpica Estéreo.
0: Atención, autoridades, tras la captura de los responsables de atacar a una mujer con ácido en la ciudad de Ibagué, el hecho se registró en el sector del Pedregal, comuna 6 de esta capital. La agresión le habría provocado graves quemaduras en la cara, el cuello y los brazos, además de afectar de manera considerable su ojo izquierdo. La mujer fue trasladada a la clínica Nuestra Señora del Rosario de esta ciudad y posteriormente remitida a la Fundación Santa Fe de Bogotá. ¡Olímpica! 6 de la mañana, 13 minutos en Olímpica Estéreo. 20 años y 4 meses de prisión para un sujeto responsable de 5 asesinatos en el sur del departamento del Tolima. Se trata de alias Risa, señalado como el tercer cabecilla del Frente Ismael Ruiz de la disidencia de la FARC. La condena se produjo luego que el procesado aceptara mediante preacuerdo con la fiscalía.
1: 6 de la mañana, 14 minutos en Olímpica.
0: Joven ibaguereño fue encontrado muerto bajo los escombros de la ciudad, en la ciudad de Pereira. El ibaguereño se encontraba hospedado en el Hotel Diveni de esa ciudad cuando ocurrió el fuerte movimiento telúrico. La víctima mortal trabajaba en un establecimiento dedicado a la comercialización de celulares en el centro comercial La Estación de esta capital. El hecho ha generado profundo pesar entre familiares, amigos y conocidos en la ciudad de Ibagué. ¡Olímpica! Atención, 9 personas capturadas. La incautación de más de 700 gramos de estupefacientes listo para su comercialización y más de 100 armas blancas. Balance de la Policía Metropolitana de Ibagué durante el fin de semana. También se decomisaron 3 armas de fuego y se recuperaron 2 motocicletas que habían sido robadas. 3 establecimientos comerciales fueron cerrados por incumplir con los requisitos exigidos por la Administración Municipal. ¡Olímpica! Nuevo caso de suicidio en el departamento del Tolima. Un hombre que perdió sus cultivos en medio de los incendios forestales en el municipio de Ortega tomó la decisión de acabar con su existencia. No, según el alcalde de la municipalidad, el campesino habría sufrido importantes pérdidas materiales como consecuencia de los incendios. Funcionarios del CTI hicieron presencia en el lugar de los hechos para adelantar la diligencia correspondiente. ¡Olímpica! Atención, autoridades, anuncian hasta 22 años de cárcel para quienes provoquen incendios forestales en el departamento del Tolima. Se tiene en investigación un caso provocado en el municipio de Hermero, Guayabal. Al mismo tiempo, lanzaron una contundente advertencia contra quienes realizan quemas controladas en medio de la emergencia por incendios forestales y advierten que se aplicará todo el rigor de la ley a quienes provoquen conflagraciones en el Tolima.
1: Ya tenemos las 6 de la mañana, 16 minutos, 6:16, a través del Olímpico 094.3, también titulares a nivel nacional a esa hora.
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1: Noticias a nivel nacional a través del Olímpico Estéreo: ascienden a 289 los fallecidos y baja a 143 desaparecidos tras terremoto. El presidente Abelardo de la Espriella entregó el último informe y pidió un minuto de silencio en honor a todas las víctimas de esta emergencia. ¡Olímpica! En otras noticias también les contamos que el presidente de la Espriella dice que reconstrucción por terremoto costará alrededor de 30 millones de pesos. De la Espriella agregó que la reconstrucción de edificaciones costará alrededor de 24,5 billones de pesos, unos 7.800 millones de dólares, y de la infraestructura 5,5 billones, unos 1.700 millones de dólares. Información a esta hora con Olímpica Estéreo. ¡Olímpica! Shakira, hombre, noticia en Colombia. Shakira anuncia, saludo para la amarillita que pasa ahí saludando con Olímpica. Shakira anuncia construcción de 10 escuelas y reconstrucción de universidad en Chocó tras terremoto. La barranquillera visitó personalmente el departamento del Chocó y se reunió con autoridades locales, comprometiéndose a ayudar en la reconstrucción tras el terremoto. Saludo para
0: el P653 de la bola amarilla.
1: ¡Olímpica! Más información a esta hora también sería, hablamos de un accidente bastante fuerte donde se está investigando cuál sería la causa del choque de dos lanchas en embalse de Tominé, que dejó una mujer desaparecida. El choque ocurrió durante la tarde del lunes 17 de agosto. Una de las embarcaciones involucradas pertenecía al Club La Marina y terminó hundida después del impacto. ¡Olímpica! 6 de la mañana, 17 minutos en Olímpica Estéreo 94.3. Más información a esta hora también. Abelardo de la Espriella designa a María Consuelo Araújo como nueva embajadora en Estados Unidos. María Consuelo Araújo Castro será la nueva embajadora de Colombia en Estados Unidos, según anunció este lunes el presidente Abelardo de la Espriella. La designación se produce después de que Washington diera su aprobación para el nombramiento. Duras críticas a Minvivienda por viaje en medio de la emergencia por terremoto. Esto respondió el ministro de Vivienda, Jaime Andrés Beltrán, respondió a los cuestionamientos que surgieron tras su presencia en Santa Marta, donde fue fotografiado junto a su esposa en medio de la emergencia provocada por el terremoto de magnitud 7.4. Más información a través de Olímpica. De la Espriella habla con Trump y pide suspender temporalmente aranceles a Colombia por terremoto. El presidente de Colombia manifestó que habló con su homólogo estadounidense para agradecerle también toda la ayuda económica y el apoyo de los equipos de rescate de Estados Unidos. Y en noticias también a nivel internacional, a esta hora les contamos. La tierra sigue moviéndose. Terremoto de 4,7 vuelve a sacudir a España este martes. Reportan varias réplicas. Hace tan solo un par de días, otro temblor golpeó el sur del país europeo en la madrugada, ¿no? Pues un terremoto de magnitud 4,7 con epicentro en la localidad de Granadina, en Granada, así como sus cuatro réplicas, ha obligado a desalojar de manera preventiva. Esto ha sido en España, pero pongan atención porque volvió a temblar también en Venezuela. Magnitud 4 en zona afectada por doble terremoto. El temblor ocurrió a las 3 y 7 de la mañana, hora local. Se sintió también en varias zonas de Caracas. El terremoto de magnitud 4 se sintió a la madrugada de este martes en el estado costero de La Guaira, el más afectado por el doble temblor del pasado 24 de junio en Venezuela. Sin que se reportan de inmediato afectaciones de ningún tipo, informó la presidencia encargada del país, Delcy Rodríguez, en Telegram. Pues información a esa hora con Olímpica Estéreo 94.3. Y a esa hora también tenemos deportes, Beto.
0: Julio Juli Juli.
2: Juli Juli.
1: Deportes a esa hora.
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0: ¡Olímpica! Deportes Tolima de Ibagué, Tolima, Colombia. Independiente del Valle del Ecuador.
2: Sí, señor.
0: Los dos se enfrentan hoy. Saludo para el M966 de la bola amarilla.
2: Sí, señor.
0: Estadio Manuel Murillo Toro, sí, Gabriel, señor. Camargo, Salamanca.
2: Sí, señor.
0: 7:30 de la noche.
1: Pásale hoy para el R609.
2: ¡Ole, mano!
0: El partido de ida, el partido de vuelta, el próximo martes en territorio ecuatoriano. Deportes Tolima, hoy ausentes el chino Sandoval y Ever Valencia por lesión muscular.
2: Ah, no va el chino.
0: No, pero reaparece en Volpi y Brian Rovira.
2: Rovira, ¿no?
0: Sí, señor.
2: Qué buen mediocampista el Rovira, ¿no?
0: Claro, cada día le vengo señalando que hace mucha falta.
2: Sí.
0: Sin ser mal jugador.
2: Y hace falta en medio campo y hace falta arriba también.
0: Y los balones y media y larga distancia con balones de movimiento.
2: Sí, señor.
0: Que le pega potente a la pelota.
2: ¡Hola, adiós!
0: Habrá la niña.
1: Va estudiando, vea, va estudiando.
0: ¡Niños de San Simón! ¡Salud! ¡Niños de San Simón, chaito!
2: ¡Está recién bañadito!
0: ¡Que Dios lo bendiga! Vea, este partido. Ah, y aparece entonces. Martínez no es mal jugador.
2: No, no.
0: Pero él no es tan de marca.
2: Sí.
0: Incluso maneja mejor la pelota que Rovira.
2: Pues es cierto que sí, Sardino.
0: Pero estamos ahí con el tolimense.
2: Mariachi.
0: Mariachi.
2: Sí.
0: Tipos.
2: Sí, fuerte, de berraquera.
0: De jerarquía.
2: De pelota.
0: Exactamente. Sí, y eso, esas virtudes las tiene Rovira. Hoy entonces, para el Estadio Manuel Pulido Toro, nuestro amado Deportes Tolima, el equipo de Ibagué, el equipo del Tolima, el que representa a Colombia.
2: ¡Esa!
1: ¡Ya tenemos la
2: oiga, don Beto, y no.
0: Ahora viene el alcalde y lo multan.
2: No, papito, no.
1: 6:21 minutos en la Olimpíada 94.3 esta noche, entonces al estadio ya estaremos por ahí recordando más adelante también tema de presión de boletería,
2: sí,
1: obviamente
2: señor.
1: Las promociones que tenemos para esta noche y la invitación para que lleven también su donación hoy para las víctimas del terremoto, pero también de los municipios que se han visto afectados por los incendios en el Tolima. Esta noche será especial, ¿no? En el estadio Manuel Murillo Toro.
2: ¡Eso!
1: Es una cita internacional, apoyamos a nuestro equipo, esperamos que el estadio se vea lleno, ¿no? Porque es como la vitrina también a nivel internacional, entonces ojalá pues se muestre también el apoyo a nuestro equipo. 6:22 a esa hora que nos limpia el 94.3.
2: Bueno, oiga papita, ¿qué más? ¿Bien o no?
1: Muy bien, excelente, ¿cómo vamos?
2: Y el señor de los deportes, que es la vida.
0: Está saludando mucho usted, hermano.
2: Sí, señor, oiga, imagínense ustedes que había un partido de fútbol.
0: ¿Qué hizo la gorra?
2: Yo no sé qué la hice, me toca traer.
0: Ya parece ya Juli Juli, que deja todo en el
2: pone
0: carro.
2: Pone todo, dejo en el carro hasta las mochilas, la voy a dejar ahí también. Para lo que me sirven. Imagínate usted que había un partido de fútbol entre policías y ejército.
1: Ahí sí.
2: Sí, un partido de fútbol, eso, y vaya para acá y todo, que la pelota y trunique, que tiros libres de todo. Y a propósito, pucha, el árbitro pitó un tiro libre. Sí, señor. Uy, mano, ¿cómo será que el ejército no hizo barrera sino trinchera?
1: Ya tenemos la cita de mañana, 23 minutos.

0: Ya tenemos las 6 de la mañana, 27 minutos, 6:27 con Olímpica Estéreo 94.3. Aquí estamos en temprano, el más bacano de Olímpica. Seguimos por acá también acompañando a nuestros oyentes que van llegando por acá a la sintonía. Van diciendo presente con Olímpica Estéreo 94.3. Así que de una vez me voy con oyentes. Hola, buenos días, ¿quién está por acá?
1: Juli, buenos días, Dios lo bendiga. Hidráulico de Topeña. ¿Cómo la ven ahora? Los degenerados esos criticando al presidente que porque güey regaló unos baloncitos a los niños por allá en Buenaventura, en el Chocó. Bueno, ese al menos va a visitar a la gente que tuvo ahorita esa calamidad, ¿no? Y al menos fue en sano juicio, no como el degenerado ese de Petro que iba era harto de marihuana y bazuco, borracho por allá a los eventos.
0: Saludos para el Z417, que Olímpica es 94.3. Oyentes, hola, buenos días.
2: Hola, muchachos, muy buenos días. Ole, Juli.
0: Ole, ¿qué pasó, hola, mano?
2: Lo pusieron a madrugar.
0: No, pues imagínate.
2: Ole, Betico Hidráulico, muy buenos días. Te reporta sintonía Daniel de la Ola Amarilla. Bueno, ya ingresando a camellar nuevamente después de este puentecito que nos dimos.
0: Oiga, sí.
2: Visitando a la familia en Atagaima.
0: Se pegó el descanso.
2: Muchas saludos, ¿no? Le mandaron, Betico. Bueno, venga, les informo. La avenida Ambalaya está cerrada a la altura de San Pablo, ahí por toda la Ambalá, frente al Morata, ahí del barrio San Pablo, ahí ya está cerrado. O sea que las personas que necesiten ingresar al barrio Pacandé, a Cantabria, al Nuevo Amanecer, todos esos barrios de por ahí tienen que ingresar es por abajo, por el cementerio de la Milagrosa. No hay otro ingreso a ese sector, ¿listo? Vale. Bendiciones, muchachos.
3: Buen dato.
0: Muchas gracias, viejo Dani.
3: Conductor de la Ola Amarilla, gracias, mi viejo.
0: Sí, señora, y esa también con Olímpica 94.3. También por acá nos dicen, saludos desde Lérida, Tolima, para Adriana Amaya. Ahí también está en sintonía con Olímpica Estéreo, la gente de Lérida. Un abracito muy grande, bendiciones. Nos alegra muchísimo saber que ahí están en sintonía. Más oyentes a través de Olímpica Estéreo, buenos días.
4: Muy buenos días para todos. Yo escucho Olímpica Estéreo.
0: Buenos días, ¿cómo estás?
4: Bueno, yo sí quiero dar un comentario acerca del señor que acaba de hablar sobre los balones que Abelardo dio. Y que dice que al menos este dio balones y que no como el otro que llegaba borracho y eso. Yo sí quiero hacerle una invitación porque es que ya es súper harto y aburrido. Sí. En todos lados, no solamente es esto. Entonces, politiquicemos. Sí. Bueno, no sé si lo dije bien.
0: Sí,
4: si no, me disculpan. Pero, o sea, eso es una tragedia nacional donde no la podemos seguir generando odio, rencor. De por Dios, ya enfoquémonos en ayudar, en aportar, en sumar.
0: Muy bien, mi vida, muchas gracias ahí por el comentario, la verdad. Saludos para el N582, que la Olímpica es 94.3. Hola, buenos días.
5: Muchas, muy buenos días, Dios los bendiga. Muchas bendiciones en este hermoso día. Para el señor que salió diciendo que Shakira ha hecho más que el presidente de la Estrella. Sí, Shakira ha hecho muchas cosas. El presidente de la Estrella ha hecho en 8 días lo que la belleza de su expresidente no hizo en 4 años. Lo hizo no destruir el país, peor que este temblor.
0: Bueno, por acá oyentes, hola, buenos días.
6: Buenos días, señores Olímpica. Por la arena que está ahí, porque en la Plaza de Jardín ya hace 8 días que sucedió la tragedia, el terremoto acá en Colombia. Se dañó una teja y la administración no ha venido a poner la cara, ni a poner la cara, y cerraron fue la puerta para que la gente no pasara por todos los días. El calor nos tiene ya sofocados aquí en la plaza, sí. Así ya no aguantamos más. Que nos arreglen eso.
0: Bueno, muchísimas gracias,
3: Juli.
0: Claro, de una.
3: El doctor Alberto Paja, quien es el gerente
0: ideal. Listo, muy bien. Ahí vamos a pasar entonces el informe. Muchísimas gracias. 6:31. Ahí solo nos vamos con información, con noticias a través de Olímpica Estéreo, que estamos en temprano. Es más bacano. Ahí está la información.
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2: Atención, esta es la identidad del trabajador que ayer falleció tras caer de un andamio en la ciudad de Ibagué. El trabajador perdió la vida ayer lunes festivo en la iglesia Santa Ana, luego de caer desde una estructura tipo andamio y sufrir un fuerte golpe en la cabeza. Les decía que el accidente ocurrió durante las primeras horas de la mañana de ayer, generando conmoción entre las personas que se encontraban en los alrededores del templo y presenciaron la emergencia. De acuerdo con la información conocida por Olímpica Estéreo, la víctima se encontraba realizando labores de trabajo en la iglesia cuando, por circunstancias que todavía son materia de investigación, habría caído desde una estructura instalada en el lugar. El impacto fue de tal gravedad que el trabajador habría sufrido una fuerte lesión en la cabeza y una considerable hemorragia, quedando gravemente herido tras la caída. Personas que se encontraban cerca del sitio reaccionaron rápidamente e intentaron auxiliar al hombre mientras se esperaba la llegada de los organismos de socorro. Posteriormente, una ambulancia llegó hasta el lugar para brindarle atención médica. Sin embargo, pese a los esfuerzos realizados, Leonardo Arteaga, la identidad de la persona que murió, habría fallecido como consecuencia de la gravedad de las lesiones sufridas en el accidente. El hecho generó una profunda preocupación entre los habitantes del sector, especialmente por las circunstancias en las que se produjo la caída, mientras el hombre aparentemente desarrollaba labores de trabajo. Ahora serán las autoridades las encargadas de establecer qué ocurrió exactamente y bajo qué condiciones se estaban realizando los trabajos en la estructura desde la cual cayó el trabajador. Reitero la identidad, Juli Juli, y oyente de Olímpica Estéreo, Leonardo Arteaga.
3: Ya tenemos las 6 de la mañana, 33 minutos, 6:33, con Olímpica Estéreo 94.3. Oiga, digamos también un saludo de solidaridad al periodista de la cadena de RCN, Juan Manuel Escobar, que está sufriendo en este momento la pérdida de su madre, Hilda Arias. Entonces, enviamos ahí también este mensaje de solidaridad como colegas, ¿no?
2: Sí, Juan Manuel Escobar, sí, hombre. Yo, un amigo
4: María
2: nuestro.
4: Pérez también está. Sí. Es conocedora del tema. Que
2: sí,
4: esa
2: claro, porque.
4: Dice
2: ella, sí. Ya murió, ¿no? Sí. Juan Manuel Dios. Escobar, el colega de RCN, hombre.
3: Bueno, lo lamentamos.
2: Nuestra solidaridad, Juanma.
3: Ya tenemos las 6 de la mañana, 33 minutos, 6:33, noticias también a nivel nacional, a esta hora con Olímpica.
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3: Saludos para el M680 y para el de la moto que también escucha Olímpica Estéreo 94.3. Noticias a nivel nacional, asciende a 289 los fallecidos y baja 143 desaparecidos tras terremoto. Presidente Abelardo de la España entregó pues el lunes 17 de agosto la cifra consolidada por la Unidad Nacional para la Gestión del Riesgo. La tragedia acumula 289 fallecidos, 4.187 heridos y 143 desaparecidos. Además, hay 26.945 viviendas destruidas. De acuerdo con el mandatario, estas cifras son preliminares y reiteró la presencia de autoridades, unidades de socorro y apoyo internacional en cada una de las zonas afectadas por el terremoto del 10 de agosto. Además, dio un minuto de silencio en respeto y honor a los 289 fallecidos que ha dejado esta emergencia en el país. Bueno, pues la emergencia también dejó una profunda afectación en materia de vivienda. De acuerdo con el reporte, 120.328 familias habían sido registradas como afectadas, una cifra que evidencia el impacto de la tragedia sobre miles de hogares. En total, 26.945 viviendas quedaron destruidas y más de 127.557 resultaron averiadas, dejando a numerosas familias frente a la necesidad de encontrar soluciones de alojamiento, reparación y recuperación de sus bienes. Ya tenemos las 6 de la mañana, 35 minutos, 6:35.
2: Hay un jugador de fútbol también, hijo de la señora, que acaba de fallecer. ¿También? José Uber Escobar, ¿acuerda?
4: ¿Falleció José Uber?
2: No, la mamá. Es que él es hermano de Juan Manuel.
4: Sí, él es hermano, sí. Sí. José Uber,
2: jugó en América.
4: Sí.
2: Estuvo en el Vila.
4: Sí, José claro. Uber
2: entiendo
4: Escobar.
2: Que anda fuera del país.
4: Sí, no sé.
2: Sí,
4: minero,
2: sí, él está anda fuera del país.
4: De él.
2: Lina María, que no.
4: Que él no es hijo de ella, me dice Lina.
2: ¿No? ¿No? ¿O sea, un hermano de parte padre?
4: Debe ser, sí, que no es hijo de José Uber. Yo me acuerdo de...
2: Sí, arquero.
4: Ah, José Uber era hijo de Huber.
2: ¿Por eso?
4: Bien, sí, era...
2: Juan Manuel también.
4: Huber, que fue director de la Liga
2: de Fútbol, muchos
4: sí,
2: años.
4: Sí, señor.
2: Hermano de la gente de Néctar,
4: así,
2: los que distribuyen...
4: Pero ellos
2: Néctar.
4: No eran disque hermanos. ¿No?
2: O sea, que era hermano de parte de padre.
4: Sí.
2: Sí, sí, sí.
4: Debe ser.
2: Sí, porque hermanos son, ellos son hermanos. Sí, okay. No pienso en esa, bueno.
3: 6 de la mañana, 36 minutos a esta hora con Olímpica Estéreo. Nos vamos con el extra, extra.
2: Lo dejamos solo.
4: Sí, sí, señor.
3: Se han dejado solo toda la mañana, pues.
4: Lo dejaron solo toda la mañana. Así es, Juliancito. Qué pena con el pobre Juli.
2: Pues pobre.
3: No tienen compasión con el nuevo, güey.
4: Atención, llegan las noticias del extra.
2: Extra.
4: ¿Qué horas son, Beto Peña?
2: 6 de la mañana, 36 minutos.
4: Aquí estamos, señoras y señores. Son las noticias del extra. Esta hora se las traemos a también a temprano y más bacano. Atención. Abra libreto. Gracias. Atención. Se hizo viral un video donde se ve a la gobernadora del Tolima agradeciendo al cielo, saltando, brincando y aplaudiendo por la llegada de la lluvia después de tanto tiempo. Pero muchos la están atacando por ese comportamiento. Mejor dicho, cae lluvia de agua y cae lluvia de críticas.
3: 6 de la mañana, 37 minutos.
4: ¡Extra, extra! Atención, Consuelo Araújo es nombrada como nueva embajadora de Colombia en los Estados Unidos. Dicen que el primer reto en Norteamérica será saber a qué llevó Lorenzo a David Ospina al Mundial.
2: ¡Extra, extra!
4: Shakira aterrizó en el Chocó el fin de semana para llevar ayudas a los afectados por la tragedia que sacudió al país la semana pasada. Dicen que la barranquillera bailó y jugó con los pequeños. Cuentan que estaban más contentos que dos viejitas cuidando un vivero.
2: ¡Extra, extra!
4: ¿Qué horas son, Beto Peña?
2: 6 de la mañana, 37 minutos en Olímpica.
4: Y la última información. Atacan en redes sociales a Abelardo por llevar balones a niños de las zonas afectadas por el terremoto. Pero qué curioso, si en el anterior gobierno en el poder estaban las pelotas más regaladas.
2: ¡Extra, extra! También se va a bloquear usted, hermano.
3: 6 de la mañana, 38 minutos, que estamos en temprano. Es más bacano, ya venimos con oyentes. Notas de voz a través de nuestro WhatsApp olímpico.

0: Ya tenemos las 6 de la mañana, 41 minutos, 6:41. Saludo para el P653 que escucha Olímpica Estéreo 94.3. Ahí ahora avanzamos también con oyentes, notas de voz a través de nuestro WhatsApp Olímpica. Vamos a ver quién está por acá también con reporte. Nos pueden enviar reporte de movilidad. Claro que sí, a través de nuestro WhatsApp Olímpica. Vamos a ver quién está por acá. Nos envía.
1: La gente se puso brava.
0: Notas de voz.
1: Y les tocó abrir, vea. Les tocó abrir.
0: Venga, creo que hay otro video. Eso antes. No, allá en el...
1: Vía, vea, cerrada la vía de la 103, de la 103 a Surtiplaza. Sí. Y ahora cerraron la vía de aquí a la que continúa, a Villa Cindy, y todo quedó bloqueado, vea. No hay por dónde retornar.
0: Uy.
1: Estamos aquí en el parqueadero con el camión y no podemos, no tenemos retorno para salir a la vía al norte del Tolima. Hay que subir hasta el... De aquí del Salado, subir hasta el Romboy del Éxito.
0: Sí.
1: Para poder girar y salir hacia el norte del Tolima. No hay salida, no hay salida. Por favor, avisen que no hay salida. De aquí de los parqueaderos.
0: Pero bueno, eso envió primero. Y después envió otro video también.
1: La gente se puso brava y les tocó abrir, vea. Les tocó abrir. ¿Qué opinó? Les tocó abrir, vea. Esto fue abrir porque les estaba armando el trancón, vea.
0: ¿Ah? Claro. Vea, ahí está entonces la situación en este momento. Muchísimas gracias,
2: Juli,
0: por este reporte, señor.
2: Déjame saludar aquí. Estuvieron de cumpleaños el fin de semana.
3: ¿Quién, Enerito?
2: La señora Olga. No, Olga. Es la mamá de Luisita, ¿se acuerda? Luisita la culoncita.
3: Ay, no diga así, señor.
2: Y Amy García.
3: Otra referencia.
2: Y Amy García, que es la hija de Gloria, sí, Gloria Moreno. Que trabajan aquí con Gonzalo Espinosa,
3: sí, señor,
2: en Tomillo y Labriel. Estuvieron de cumpleaños la señora Olga y la niña Amy. Felicidades para ella en sus cumpleaños.
3: Bueno, ahí tiene entonces, Happy Birthday Tomorrow, Happy Birthday Yogur.
0: Bueno, muy bien, por acá más oyentes a través de Olímpica Estéreo. Hola, buenos días.
4: Beto,
0: buenos días
4: a todos.
0: Buenos días.
4: La avenida Fermo Carril con 28 semáforos, al parecer está dañado pasando la carrera.
2: Listo.
0: Ferro Carril con 28, ¿listo?
2: Como escribirle una vez a ti, ¿no?
0: Listo, de
3: eso,
0: una.
3: Eso.
0: Por acá, oyente, hola.
5: Familia Olímpica, Dios los bendiga. Feliz inicio de semana. Pues ya empezó, pero pues hasta ahora camellar y a trabajar.
0: Claro.
5: No, sí, yo quería opinarles que es un tema muy complicado. El fin de semana bregando ya por la Samaria con el tema de los cierres y la cicla, y ahora cierran esta vía de la Ambalaya en Villacindi, en Cantabria, y sin haber terminado. Es que no han terminado en el otro lado y ya empiezan los otros cierres.
0: Sí, están
5: cerrando sin haber terminado para dar vía por otro lado. O sea, listo, cierren, pero ahora en el otro lado.
2: Sí, claro.
5: Terminaron y abrimos, estamos desembotellando, pero
2: habilita
5: no,
2: ahora sector,
5: no han empezado la hora pico y ya está el trancón. Dios los bendiga, familia.
2: Y el domingo una actividad deportiva para completar.
0: Ay, sí, señor. Sí, señor, es verdad. Sí, bueno, pues ahí está. Oiga, pero importante este tema, este reporte, ¿no? De movilidad. Muchísimas gracias, lo agradecemos. Nos van comentando cómo avanza el tema durante esta mañana. Listo, por acá, Olímpica, hola.
6: Buenos días. Olímpica Estéreo 94.3. Un saludo muy especial a mi familia Santa Melena Prada Reguí. Para mi padre, que está sintonizado también en el barrio Tú de Barón, están escuchando Olímpica Estéreo. Habla con Rodrigo Reguí, en barrio Panorama. Desde Neiva Huila, escuchando Olímpica Estéreo.
0: Bueno,
6: muchas gracias, muchachos. Escuchando Olímpica Estéreo.
0: Te metió un abrazo muy grande, bendiciones, gracias por la sintonía que no implica en serio.
2: Juli canta muy feo, ¿cierto?
3: Y a rato, sí, le da por cantar el huevo ese y de verdad, man.
2: ¡Ole! ¡Ole!
3: No, venga, no.
0: Vamos con información, noticias.
3: ¡Hueva
0: esa!
2: ¡Estamos al aire!
3: Ya no entienden lo que uno habla.
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2: 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Autoridades, tras la captura de los responsables de atacar con ácido a una mujer.
3: Ay, Beto.
2: En Ibagué. La víctima tuvo que ser trasladada a la Fundación Santa Fe de Bogotá, donde permanece bajo atención médica debido a la gravedad de las lesiones. Una mujer resultó gravemente lesionada luego de ser atacada con una sustancia química, al parecer ácido, cuando intentaba intervenir para evitar el robo de unas joyas a una adulta mayor El hecho se presentó en el sector de El Pedregal, comuna 6 de la capital del departamento del Tolima. De acuerdo con la información conocida por Olímpica Estéreo, según el relato de un familiar de la adulta mayor, o sea, la víctima,
3: sí,
2: la mujer salió de un establecimiento comercial y observó cuando dos hombres se acercaron a su señora madre y bajo el argumento de ser artesano lograron convencerla de entregarles sus candongas para supuestamente realizarle un molde. La adulta mayor entregó inicialmente una de las joyas, pero los sujetos le habrían pedido también la segunda, con el argumento de que era necesaria para completar el trabajo. Una vez tuvieron los dos elementos en su poder, un tercer hombre que se movilizaba en una motocicleta habría llegado para recogerlos y emprender la huida. Al percatarse del robo, la adulta mayor comenzó a pedir ayuda. En ese momento, una mujer que se encontraba en un establecimiento cercano habría intentado intervenir para evitar que los señalados escaparan, o sea, las malditas ratas
3: esas. ¡Señor!
2: Según el testimonio conocido por Olímpica Estéreo, tomó un aviso del local y se dirigió hacia los hombres, quienes ya se movilizaban a bordo de la motocicleta. Fue entonces cuando uno de ellos, hablamos de los delincuentes, le lanzó una sustancia química directamente en el rostro. La agresión le habría provocado graves quebraduras en la cara, el cuello y los brazos, además de afectar de manera considerable su ojo izquierdo. Según información entregada por un familiar, los médicos determinaron que la córnea del ojo habría resultado comprometida por la sustancia. La córnea del ojo. Sí.
3: ¿Hasta allá? Muy bravo eso, mano.
2: Es igual la córnea.
3: La córnea, sí, así se le dice, minero.
2: Inicialmente la mujer fue trasladada a la clínica Nuestra Señora del Rosario de Ibagué y posteriormente remitida a la Fundación Santa Fe de Bogotá, donde permanece bajo atención médica debido a la gravedad de la lesión.
0: Por Dios, ya tenemos las 6 de la mañana, 48 minutos, 6:48. Noticias a esa hora con Olímpica 94.3.
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0: 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El presidente, noticias a través de Olímpica Estéreo. El presidente Abelardo de la Espriella dijo este lunes que la reconstrucción de las zonas afectadas por el terremoto del pasado 10 de agosto costará al menos 30 billones de pesos, unos 9.500 millones de dólares, según estimaciones de una firma privada. Dice que una firma privada modeló pérdidas físicas directas en Chocó, Valle del Cauca, Risaralda, Quindío y Caldas, cercanas a los 30 billones de pesos. Así lo indicó el mandatario en una locución al país. Las pérdidas físicas directas ocasionadas por el terremoto de magnitud 7.4 registrado el pasado 10 de agosto en Colombia fueron estimadas de manera preliminar en cerca de 30 billones de pesos, de acuerdo con una modelación presentada este lunes por el presidente Abelardo de la Espriella. La cifra corresponde a los daños calculados en Chocó, Valle del Cauca, Risaralda, Quindío y Caldas, los cinco departamentos que concentran parte importante de las afectaciones provocadas por el movimiento telúrico. Durante una alocución al país, el mandatario explicó que una firma privada realizó la primera estimación de las pérdidas físicas del monto calculado, aproximadamente 24,5 billones corresponden a edificaciones, mientras que otros 5,5 billones están relacionados con infraestructura. De la Espriella aclaró que los 30 billones no constituyen una valoración definitiva. Se trata de una primera aproximación que deberá actualizarse a medida que avance la caracterización de los daños en cada territorio. La estimación concentra en pérdidas físicas directas. Por esa razón, el valor presentado no debe interpretarse como el costo final de toda la emergencia ni como una cifra cerrada para el proceso de reconstrucción. Ya tenemos las 6 de la mañana, 50 minutos, 6:50, a esa hora con Olímpica 094.3 en Temprano Más Bacano. A esa hora también nos vamos con esos apodos de los jugadores de los
3: equipos
0: de fútbol,
3: señor,
0: en Colombia.
3: Así le dicen a los equipos de fútbol en Colombia, Beto Peña.
2: A ver.
3: Don Julián Ampudia.
2: Cuidado con Tolima.
3: Sí, señora. Bueno, con Tolima. Al Chico le dicen picadura de mosca.
2: ¿Por qué?
3: No produce hinchada. Apodos de fútbol de los equipos en Colombia. Al Santa Fe le dicen vacuna vencida.
2: ¿Por qué?
3: No tiene ni un refuerzo. Al Cúcuta.
0: ¿Cómo le dice el Cúcuta?
3: Al Cúcuta le dicen ciclista que siempre se cae bajando la línea.
2: ¿Por qué?
3: El descenso lo persigue.
2: Tiene nuevo técnico.
3: Sí. Bueno, ¿cómo le dicen a los equipos de fútbol en
2: Cuidado
3: Colombia?
2: ¡Cuidado con el Tolima!
3: A Tolima, precisamente.
2: ¡Cuidado!
3: A Tolima le dicen estudiante vago de universidad.
0: ¿Qué? ¿Por
3: sí,
0: qué?
3: Solo se le ve en finales.
2: ¡No! ¡Olvídate, hermano! ¡No, hermano!
3: A Millonarios, Beto, a Millonarios le dicen álbum de chocolatina.
2: ¿Por qué?
3: Todas sus figuras son troncos y animales viejos.
2: Ese Contreras juega bien. El Contreras juega bien.
3: ¿Cómo le dicen a los equipos de fútbol en Colombia? Al Cali le dicen Ricky Martin.
2: ¿Por qué?
3: Los pelados son su futuro.
2: Eso cada año vende el número, ¿no?
0: Se le va a poner el cruce a 28.
3: Y a la selección Colombia le dicen tractomula.
0: ¿Por qué?
3: Porque toca meterle 11 cambios.
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0: 7 de la mañana, 2 minutos, 7-2, Coro Olímpica 094.3, que estamos en temprano, es más bacano de Olímpica. Una feliz mañana para todos los que van llegando por acá. La sintonía va diciendo presente con Olímpica Estéreo. Oigan, nos vamos de una vez con reporte de vías. Ahí está ahora a través de Olímpica 094.3 y también reporte de sintonía, por supuesto. Notas de voz a través de nuestro WhatsApp Olímpica. Hola, buenos días.
1: Buenos días, señores Olímpica. Señores Olímpica, esto es una barbaridad. ¿Cómo se les va a ocurrir acá en la obra de Lambalá por Surtiplaza? Dejarnos encerrados a todos los habitantes del sector, donde ni siquiera tenemos vías para salir a la avenida Ambala. Ya empezaron el otro tramo y no han pavimentado. De verdad, esto es una improvisación terrible, terrible, terrible. Yo llevo 10 minutos tratando de salir del barrio en carro y no he podido. No, terrible.
0: Lo que nos estamos hablando desde muy temprano nuestros oyentes de ese sector, ¿no? Lo que están en ese momento, lo que se les está dificultando el tema de movilidad. A ver, oyentes, hola, buenos días.
2: Ciudad Olímpica, muy buenos días. Tremendo trancón.
3: ¿Dónde, mijo?
2: Voy de la Casa de la Moneda, como siempre.
0: También.
2: Azules por ningún lado.
3: A variar.
0: Ah, por Dios, ve ahí también entonces trancón en la glorieta de la Casa de la Moneda. Ahí está, ahora nos reportan. Hola, buenos días.
4: Olímpica. Ay, sí, la ya. Casa de la Moneda. Mire el trancón tan macho que hay. Ni para allá, ni para acá, ni para ningún lado, hermano.
0: Ay, vea, eso también.
4: Llevamos aquí 30 minutos y no me ve esa vaina.
0: Este es otro punto de la ciudad, pero claro, me imagino que muchos entonces al ver de que está tapada allí el sector del Salado, entonces algunos de los que puedan, pues cogen la variante y entonces ahí se complica en la glorieta de ahí de la Casa de la Moneda, supongo, ¿no? Que también debe ser también por esto. A ver, más oyentes, a esta hora con Olímpica de 094.3, buenos días.
5: Buenos días, amigos de Olímpica. Trancón, la Casa de la Moneda, subiendo Mercacentro y Poblado. ¿Hasta cuándo nos van a quitar esos reductores, hermano? Ya dieron la orden. ¿Qué está esperando la alcaldía? ¿Qué espera?
0: Pues quitaron, fueron dos, ¿no? Quitaron dos. Por acá, oyente. No le entiende. Jackie Chan, envíen el audio, hombre.
6: Jackie Chan, tampoco, Déjeme saludar a una mujer que Irablico conoce, Mélida Olaya Herrera. Nos dice, ella está que en Granada, España, no deja de temblar desde el sábado.
3: Ay, no diga, minero, allá sí, en claro, España.
6: En España. ¿Ah?
0: Imagínese.
6: Imagínese, un abrazo para ella. Su hermana Dania, Olaya Herrera. Olaya Medina. Un abrazo. Medina, ella está en Alicante.
3: Alicante.
6: Pero que está temblando eso es desde el sábado.
3: Ay, Beto.
0: Por ejemplo, hoy volvió a temblar en Granada, ¿no? Sí, con 4.7.
6: Sí, sí. Exactamente. Por Dios. Y que no para, mire.
0: No,
6: o sea, la súplica.
3: Sí, sí.
6: Gracias,
0: es
6: Amelia.
0: Además. Bueno, vea
6: ellos,
0: por aquí.
6: Yo soy ibaguereño del barrio Tolima Grande que viven en España.
0: Oyente a través de Olímpica, hola, buenos días.
1: Juli, Juli, Dieguito, por favor, ayúdenos para que esta gente le ponga lógica a la movilidad en este sector. Es que no podían haber empezado a cerrar el otro tramo hasta no haber pavimentado, porque los habitantes del sector estamos encerrados. En realidad no sabemos de qué manera le van a meter inteligencia a esto. Esto es una barbaridad terrible. Yo necesito pasar hasta el centro.
0: Imagínese.
1: Y no hay por dónde pasar. Por favor, sentido común. Gracias.
0: Quedan embotellados ahí en esa zona.
6: Necesitamos que hagan las obras, sí, pero tampoco claro. Pueden embotellar la ciudadanía.
0: No, y es que si no entregan un trayecto, exacto. ¿Cómo van a empezar a cerrar el otro?
6: Claro, claro.
0: Sí, pues se supone que cuando dijeron vamos a empezar por trayectos, es precisamente para evitar ese tipo de cosas.
6: Y si no hubieran arrancado todo de una vez.
0: Claro, si no hubieran arrancado de todo de una vez.
3: Sí, señor.
0: Pero pues se supone que si van a hacer por trayectos, será precisamente para evitar eso. Hola, buenos días.
7: Muy buenos días. Y por favor, a ver qué nos responde Celsia. Mirad qué es lo que pasa, porque va uno a que un recibo, no que lo pida por internet, en un café internet, y allá imagínense que no hay. Que no tienen la plataforma, que esto, que lo otro.
0: No, pero eso
7: pues, es la única empresa que va uno a solicitar un recibo y nunca se lo da. Tiene que pasar por todas situaciones. Entonces, de verdad que, por favor, mirar a ver cómo le colaboran a los pueblos.
6: Sí, sí, sí.
7: Gracias. Listo,
0: muy bien, muchas gracias. No, y ojalá los del internet pues puedan colaborar también ahí. Eso es súper fácil, ingresar ahí a la página y puedes descargar ahí el recibo, ¿no? Porque más que todo se está haciendo es así como por internet, llega incluso por WhatsApp, si no estoy mal, a veces llega por WhatsApp también el recibo, ya después de que usted lo descargue la primera vez, sigue llegando ahí por WhatsApp, entonces pues hasta más fácil para pagar también. A través de Olímpica, hola, buenos días.
8: Muchachos, muchachos, buenos días, jefecito, buenos días, muchachos, a Diego, a Beto, a Juli, Juli, bueno, a todos, a Gabito, a Maneja, bueno, a todos. Un saludo muy especial, Dios los bendiga. No, pero si ya hay una cosa, muchachos, cada vez se entrevisten a la alcaldesa, pero es que empiezan a hacerle preguntas que no tienen nada que ver con eso. Pero la alcaldesa, cuando cumple años de alcaldesa, hay que preguntarle cosas puntuales, con el debido respeto, mujer. Pero es que, ¿cómo puede ser posible que todo sea embalado por la avenida El Salado, está pelada y no hay vías? La gente tiene razón. Buen día, muchachos, buen día.
0: Bueno, muy bien, que el Olímpica será 94.3. Ahí está, ahora nos vamos con información, nos vamos con noticias en 30 segundos a través de Olímpica.
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6: ¿Cómo es la apellido de Carolina?
3: Carolina, Carol G, Carol Giraldo.
6: ¿Carolina qué?
3: Ah, Carolina.
6: ¿Carolina qué? Carolina, ¿tu apellido cuál es?
3: Dice que no tiene.
6: ¿Trujillo?
0: ¿Murillo?
6: Trujillo.
3: ¿Qué le va a dar?
0: Es no, para hacerle un memorándum.
6: A nuestro oyente, nuestra compañera. Le hizo el cajón a Rocío.
3: ¿Verdad, Eco?
6: Rocío López. Rocío fue de pensión.
0: No, fue así.
6: Fue de pensión, entonces Carolina Trujillo, nuestra compañera. Un abrazo, mamita. Bienvenida. Bienvenida.
3: Gracias por limpiar los regueros.
6: Ya hizo, ya le tocó limpiar el primer reguero de Irablito.
3: Sí, claro, Jerello.
0: No saben qué se metió, pero.
3: ¿Cuál es, papita? ¿El Z2 y 7?
0: 171.
6: Ponga la gafa.
3: Me va a tocar.
0: Ponga la gafa.
3: Estoy jodido, mano. Estoy llevado.
0: ¿Qué color es ese carro, por ejemplo?
3: Ese es azul.
6: No, me ha muerto la risa el conductor. Señores, ¿cómo les parece? Que seis ahí. ¿Cómo les parece que seis instituciones públicas?
3: Sí.
6: Hablamos de instituciones educativas. Deberán seguir en modalidad virtual tras afectaciones por terremoto en Ibagué.
3: Ay, ve.
6: Luego de las jornadas de inspección adelantada para determinar el estado de la infraestructura educativa, me tocó mandar el mío hoy. Y les pedí al colegio que certificación de que no había pasado nada.
3: Ah, bueno.
6: Va a mandar uno chiquito a arriesgarlo, ¿verdad?
3: Sí, yo el chiquito tampoco lo arriesgo.
6: Juli, no te le rías porque vino el chiquito.
3: Pero bueno. Yo estoy hablando de.
6: Luego de la. ¿Cómo va a ir? Luego de la jornada de inspección adelantadas para terminar el estado de la infraestructura educativa, la Secretaría de Educación de Ibagué confirmó que 45 de las 60 instituciones educativas públicas o oficiales se encuentran habilitadas, ¿cómo le parece? 45 de las 60. Lo que representa un 75% de los establecimientos educativos. Hablamos de Ibagué.
3: Sí, señor.
6: Según explicó Olímpica Estéreo el secretario de Educación, Diego Fernando Guzmán, las instituciones educativas que fueron habilitadas para desarrollar normalmente su actividad académica, atendiendo las recomendaciones y medidas específicas señaladas respectivo informes técnicos. Las verificaciones contaron con la participación de diferentes entidades y equipos especializados, entre ellos la gestora urbana, la sociedad de ingenieros, el Servicio Estratégico de Transporte Público, Secretaría de Educación Municipal y personal técnico de las propias instituciones. El proceso de evaluación también permitió identificar seis instituciones o sedes que representan condiciones que requieren cierre o restricción del uso. Son ellas: Amina Melendro, sede principal, ¿sí? Sí. Simón Bolívar. Uy, Simón Bolívar, que queda ahí en el centro.
3: En el centro, sí, Nero.
6: Entre la DIAN.
3: En la estadística.
6: Sí, ahí.
0: ¿En qué sede? Ahí salió para el R300.
6: Sede principal. Sede principal, esa es la principal, sí. Okay. Juli, en el barrio, en La Pola, ¿cierto? Alfonso Palacio Rúas, sede de Nuevo Conveima. O sea, estamos hablando de instituciones que no pueden ser utilizadas.
3: Exacto.
6: San Bernardo, sede San Cayetano, y San Francisco, sede Cataima, San Simón, Tejar, San Francisco y Cederal. ¿Qué significa esto? Que la peor parte la llevaron las de la zona rural.
3: Ay, sí, negro, sí.
6: ¿Ah? San Simón, Tejar, San Francisco y Cederal. Institución Educativa San Francisco.
0: Ya tenemos las 7 de la mañana, 11 minutos en Olímpica.
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0: En 30 segundos les contamos, el presidente colombiano Abelardo de la Espriella anunció este lunes la ex canciller María Consuelo Araújo Castro será la nueva embajadora del país en Estados Unidos después de recibir el beneplácito del gobierno estadounidense para su designación. Y se me complace informarle al país que mi buena amiga, una persona de toda mi confianza y de mis afectos desde hace muchos años, será la nueva embajadora de Colombia en Estados Unidos, María Consuelo Araújo Castro. Así lo escribió en X. El presidente destacó de Araújo su experiencia, trayectoria, honestidad e inteligencia. Aseguró sentirse honrado y feliz de contar con ella para representar al país ante su principal socio diplomático y comercial. Pues Araújo, conocida como Conchi, tiene una amplia trayectoria en el sector público y privado. Fue ministra de Cultura entre el 2002 y 2006. Posteriormente, entre agosto del 2006 y febrero del 2007, ocupó el cargo de ministra de Relaciones Exteriores durante el gobierno de Álvaro Uribe. También la nueva embajadora también ha ocupado cargos en la Administración Pública de Bogotá y como comentarista política en la emisora, en emisoras de radio a nivel nacional. Más recientemente llegó a la presidencia ejecutiva de la Cámara Colombiana de la Infraestructura, puesto que asumió en febrero de este año. Araújo es profesional en finanzas y relaciones internacionales de la Universidad Externado de Colombia y especialista en gobierno, gerencia y asuntos públicos. Y cuenta con más de 2 décadas de experiencias en cargos de responsabilidad tanto en el sector público como en el privado. Ya tenemos las 7:13 minutos en Olímpica 94.3.
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6: Comerciante ibaguereño fue encontrado muerto bajo los escombros en la ciudad de Pereira, producto del terremoto que cumple 9 días hoy. Familiares, amigos, habían emprendido una intensa búsqueda durante varios días, difundiendo su fotografía y datos para obtener información sobre su paradero. Les decía que la incertidumbre que durante varios días acompañó a familiares y amigos de Juan Fernando Rodríguez Álvarez. Juan Fernando Rodríguez Álvarez terminó en una dolorosa noticia. El ibaguereño, quien permanecía desaparecido desde el terremoto registrado el pasado lunes 10 de agosto, fue encontrado muerto en la ciudad de Pereira. Juan Fernando se encontraba en el Hotel Diveni, ubicado en la carrera octava número 1555 de la capital risaraldense, cuando ocurrió el fuerte movimiento telúrico que afectó diferentes sectores de la ciudad. Tras el terremoto, sus familiares iniciaron una intensa búsqueda y recurrieron a las redes sociales para solicitar ayuda de la ciudadanía. Durante varios días difundieron su fotografía y sus datos personales en la esperanza o con la esperanza de encontrar información que permitiera establecer su paradero. Sin embargo, en medio de las labores de búsqueda y atención de la emergencia, las autoridades confirmaron el hallazgo sin vida del ibaguereño, poniendo fin a la incertidumbre de sus seres queridos. De acuerdo con la información conocida por Olímpica Estéreo, Rodríguez Álvarez trabajaba en un establecimiento dedicado a la comercialización de teléfonos celulares en el centro comercial La Estación en la ciudad de Ibagué, donde era reconocido por sus compañeros y personas cercanas.
0: Ya tenemos las 7 de la mañana, 15 minutos, 7:15. Saludo para el 184 que pasaba por aquí también saludando con Olímpica Estéreo.
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0: Más información a esta hora también les contamos que el presidente de Colombia, Abelardo de la Espriella, pidió a su homólogo estadounidense Donald Trump suspender temporalmente los aranceles que afectan a los productos colombianos para aliviar a los empresarios mientras afrontan las consecuencias económicas del terremoto que sacudió el lunes varias regiones del país. De la Espriella aseguró que mantuvo una conversación telefónica durante 10 minutos con Trump, a quien agradeció toda la ayuda económica y el apoyo de los equipos de rescate de los Estados Unidos desplegados tras la emergencia. El mandatario colombiano explicó y que planteó a Trump la necesidad de suspender temporalmente el arancel de 12,5% que Estados Unidos aplica a algunas importaciones colombianas como las flores, como en el objetivo de aliviar a los empresarios del país mientras afrontan las consecuencias económicas del terremoto. 7 de la mañana, 16 minutos, 7:16 con Olímpica Estéreo. A esta hora, Beto Peña, tenemos deportes.
6: Obvio, Juli Juli.
3: ¡Ole, deportico!
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0: Saludos para el 858 y el 856 que escuchan Olímpica Estéreo a esta hora. Eso.
6: Les decíamos entonces, 7:30 de la noche hoy, Estadio Manuel Murillo Toro, Gabriel Camargo, Salamanca. Deportes Tolima, Independiente del Valle del Ecuador. ¿Sabe quién fue la sensación del equipo ecuatoriano? Aldair Quintana. Ayer, saludando a la gente, un hombre muy querido, ¿eh? Es un hombre muy querido. Mientras estuvo en divisiones menores del Deportes Tolima, nunca dio que hablar negativamente sobre él.
10: ¿Quién, papito?
6: Aldair Quintana. Ah, sí. Muy querido.
10: Ah, la arquero de Libertad, de
6: Independiente.
10: Independiente lleva.
6: Incluso hubo mucha gente. A veces Deportes Tolima salen jugadores y uno dice, ¿qué le pasó al Deportes Tolima?
10: ¿Qué le pasó?
6: Sí, y como, en sí. Fin, con Aldair la gente le dio alegría. Porque siendo un extraordinario arquero y mejor persona, sabíamos que no iba a tener oportunidad en el Deportes Tolima. Me acuerdo que se fue para el Huila y en el Huila comenzó. Del Huila pasó al Nacional.
10: Sí, empezó a subir
6: después
10: su nivel.
6: Después al Pereira. Vea. Después Bucaramanga.
10: Y fue campeón, campeón con Pereira, ¿no?
6: Sí, no
10: recuerdo.
6: Con campeón con Pereira fue el que tuvo en Medellín. Recientemente con Nacional.
10: Sí. Que era él fue campeón más bien con el
6: Bucaramanga. Bucaramanga, campeón. Vea, le voy a dar la nómina de jugadores convocados por el técnico para el partido de hoy. Neto Volpi, quien regresa. Y Miguel Ortega, ¿cuál de los dos?
10: Uy, Nero. Ahí sí me la puso pues duro. Es
0: Neto Volpi. Neto, ¿no?
6: Sí, pero es que viene sin jugar.
0: Bueno, viene sin jugar, sí, también.
6: No. Es otra cosa, ¿no? Ahí, ahí el hombre, si va Volpi, va a arriesgar.
10: Uy, sí.
6: Porque va por ahí y le hacen un gol por ahí, vea. ¿Cómo sí. No va a poner a
10: los que el otro venía jugando, que el otro que fue?
0: Exactamente. Sí, también, es verdad.
6: ¿Sí o no? Sí, ahí la tienen dura. Champeta Velázquez y el profe.
10: Pues ya está, ya no.
6: Bueno,
10: sé,
6: exacto. Yo Beto Peña, colocaría a Ortega.
10: A Ortega, sí, claro.
6: Y Eva Volpi va a poner el partido el sábado con Bucaramanga. Y dependiendo cómo lo vean el partido, porque una cosa son los entrenamientos, otra cosa son los partidos. ¿Sí o no? Sí. Una cosa, compañero, donde estás con los mismos compañeros. Y saludo para el M977. Laterales. Ah, es que llamaron tres arqueros: Neto Volpi, Miguel Ortega y Gali Baranta. El pelado de Santander de Quilichao. Vea, mi viejo, dos laterales.
10: Está regañando a Julián.
6: Gabo, sí. Gabo no juega tanto,
10: sí,
6: hermano.
10: Sí, déjelo que.
6: No. Está encargado.
10: No, dejó encargado ya, pero él también dándose la de encargado ahí. No. Por la falta de respeto.
6: ¡Que vuelva Jan! ¡Que vuelva Jan! Que Gabo está molestando,
10: sí,
6: mucho, hermano.
10: Gabo también,
6: no. A mí que no me hagas clip porque lo trato mal.
10: Ay, no. Olé. Tampoco hasta allá, no, no. No.
0: Ante todo excelente ambiente laboral.
10: Sí, es querido.
6: Gerson Mosquera.
10: ¿Qué pasó con
6: y Gerson? Junior Hernández, los laterales. Claro que también convocaron a Pedroso, que te puede cumplir esa función.
10: Pedrosa, ¿no?
6: Pedroso.
10: Sí, Pedroso.
6: Sí, con Pedroso.
10: Que sabe usted, yo no. Y hábleme de viejas, de trago.
6: Los centrales, los dos ángulos. El venezolano Osorio, el venezolano juega bien, ¿no? Que venezolano jugó en el Parma. Estuvo como 5 años en el Parma.
10: Oh, claro.
6: No es cualquier pinta buena,
10: si no
6: es pared.
10: Cualquier gona, ¿no?
6: ¿Cualquier qué?
10: ¿Qué vaina? ¿Cualquier vaina?
0: Sí, sí.
6: Y Juan José Mera. Este era el mejor central que tiene el Tolima, pero mantiene lesionado. Al pelado ibaguereño, volante Víctor Reyes, pelado va bien. Sebastián Guzmán, otro ibaguereño. Homer Martín, el que le decía, juega bien, pero juega mejor Rovira, que también está en convocatoria.
10: Brian Rovira.
6: Edward López, él le pone lo que pone en la gallina, ¿cierto? Ese Edward López.
10: Plumaje, la verdad, sí, que era así, claro. Venga, Edward López, buen jugador, señor. Sí, Sardino, sí, venga, sí. Te digo, te hago una pregunta, una interroguida.
6: ¿Por qué no deja yo termino? Joimán Moreno. Luis Sánchez, ¿qué hubo? ¿Para cuándo?
10: Sí.
6: En el Caldas jugaba bien. Sí, sí. Aquí todavía no han mostrado.
10: Nada, cierto.
6: No estamos diciendo que eres mal jugador, pero necesitamos verte el nivel que tenías en Caldas.
10: Y tutea bonito el viejo.
6: Kevin Flores, este juega bien, este morocho juega bien.
10: Eso.
6: Jorge Hurtado Cabezas, Adrián Parra, Jader Valencia y el estadounidense nacionalizado mexicano Sergio Aguayo.
10: Aguayo.
6: Ahora sí la pregunta.
0: ¿Haría su debut, no? ¿O qué?
6: Sí, pues no creo que juegue.
0: ¿No? ¿Será
6: no,
0: que
6: porque
0: no?
6: Pues no creo. Bueno, no está chino.
10: Ponle chino, esa. No vale, esa es la pregunta que le iba a hacer don Cosó.
6: ¿Cómo sí, me dijo?
10: Compañerito. No. Eso.
6: El chino, muscular. El Diever Valencia.
0: Okay. Bueno, muy bien, a través de la Olímpica Estéreo ya tenemos a las 7 de la mañana, 21 minutos, 7:21, soldado Pazmeño, ¿cómo vamos?
10: Buenos días. Hola, Chinagorra, utilero. Tengo utilero, don Julián Ampudia. No, joda, tengo personal. Tengo personal de la
0: vida. Esto ha mejorado.
10: Sí, señor. Buenos días para el señor don Beto Peña Carrajo. Buenos días para
6: mí. ¿Qué de pasto?
10: Yo soy de tu corazón,
6: ay,
10: niño.
6: ¿Tú qué?
10: Sí,
6: ahí
10: señor.
0: Saludos para el Z308.
10: Bámbaro para don Julián Ampurias, señor. ¿Más don Julián?
0: Muy bien, excelente. ¿Cómo vamos?
10: Le dije yo a mi capitán, para informarle que el soldado Fernández hoy lo veo como desorientado.
0: ¿Ah, sí?
10: Yo, ¿verdad? ¿Qué tan desorientado?
0: La del carro gris, la del carro gris, una abracito.
6: Una ama.
0: Sí, la del carro gris.
6: Mi mamita, que Dios te guarde, llévanos.
10: Ajo, llévanos a pasear.
0: Llévanos pa' dónde, ¿pa' dónde lo va a llevar?
6: Porque es que en el carro lleva la emisora. Será que nos lleve a otro.
0: Pero ahora sí, soldado.
6: Juli, están mamando mucho gallo. No, sí. Y el director no recocha así.
10: No, no recocha peor. Le dije a mi capitán, capitán, para informarle que el soldado Fernández anda desorientado. Digo, ¿qué tan desorientado, hija? Con decirle que está más desorientado que una luciérnaga en un arbolito en la vida.
6: ¡Chao, Pastuso!
0: ¡Ale! 7:22 minutos, es temprano más bacano.

0: Ya tenemos las 7 de la mañana, 27 minutos, 7:27 con Olímpica 94.3. A esa hora seguimos acompañándolos intemprano, más bacano. Nos siguen por acá enviando también reporte y de sintonía y también de movilidad, ¿no? Porque hoy tenemos también precisamente como algunos inconvenientes en temas de
1: caos vehicular.
0: Caos vehicular, sí.
1: Por falta de proyección de la alcaldía. Muy bacano.
2: ¿Por qué lado es que es, Sardino por Santana?
1: La avenida Ambalato, esa
0: Ambalato y todo
1: bacano, sí, los trabajos.
0: Lo que es también.
1: Sí, pero no pueden embotellar toda la ciudad.
2: Eco, qué
0: venga, saludo dice por acá, Estela del Santo Fimio, saludos a John Galindo en La Miel y a mi hermano Henry en La Floresta. También ahí están en sintonía con Olímpica Estéreo, muchas gracias. Por acá tengo oyentes a través de Olímpica Estéreo, hola, buenos días.
3: Hola, mi querido Juli, un abrazo para ti, para Hidráulico, para Betico, para toda la gente que nos escucha. Andrés Ramírez, caminante de la salud y fiel oyente de Olímpica. A pesar de que estamos muy tristes todos y de que pues hay mucho sentimiento por todas las tragedias que nos han venido pasando, la vida debe continuar. Es parte de la salud mental y de lo que la humanidad debe también de seguir trabajando en ello. Así que bueno, nos vemos esta tarde en el estadio. Dedicar con mucho amor este triunfo, esta pequeña alegría, además de que se van a recoger ayudas para los damnificados en el estadio, dedicar este triunfo y ojalá este momento de esparcimiento a todas las personas. Y un abrazo, nos vemos esta noche en el estadio Tolima, si Dios quiere le gana a este equipo del Ecuador. Un abrazo a todos,
0: Dios quiera.
3: Escuchando Olímpica.
0: Listo, muy bien, querido Andrés, un abrazo, saludo para el U126 que también escucha Olímpica. Ahí está ahora con Olímpica 094.3. Ahí van llegando nuestros oyentes con sus notas de voz también, reporte de sintonía. Hola, buenos días.
4: Beto Peña, Hidráulico, Uli Uli.
0: Buenos días.
4: Ahí les envío ese videito para que se den cuenta las bellezuras que están haciendo las plazas y los negocios de las carnes acá en Ibagué.
0: ¿Qué pasó?
4: Qué irresponsabilidad, totalmente.
0: Venga, revisamos rápidamente a ver qué nos
4: envió. Completa irresponsabilidad que llegue carne, pollo en una moto que no tiene nada de refrigeración, con un clima como los de Ibagué que son bien calientes. No voy a tomar el nombre del local porque el local no tiene esa la culpa. La culpa es de quienes venden y expenden esa carne así. Vean.
0: Vea, ahí está entonces la denuncia también. Saludos, en video y todo, ¿no?
1: Saludos para quién. M11 y el R458 de la ola amarilla.
0: Iba con pasajeros también. Sí, un abrazo muy grande, bendiciones. Gracias por escuchar Olímpica Estéreo. Gracias también a nuestro oyente que nos envía pues esta denuncia a través de Olímpica Estéreo 94.3. Oyentes, hola, buenos días.
5: Buenos días, señores de Olímpica.
0: Buenos días.
5: Para poner una queja.
0: ¿Qué pasó? Está
5: ahí en la calle 26 del barrio Podermo, hay un reguero de agua hace como unos 3 meses y es agua limpia. Así de pronto el Ibar va a ir arreglando eso ahí.
0: Envíame bien la dirección, por favor, para nosotros poder ir agilizando pues también ahí el tema, ¿no? Con nuestros amigos del Ibal. Muchísimas gracias. Por acá, oyentes, hola, buenos días.
6: Buenos días, señores de Olímpica. Un favor, ¿qué puedo hacer yo? Que es que aparezco con el puntaje del Silven de 11. Y a mí me dicen que eso es para una persona que tenga mucho dinero. La verdad, yo soy una persona muy humilde y la verdad pues sobrevivo es con lo que los hijos míos me dan. Muchas gracias. ¿A dónde puedo ir?
1: Ir a el Sisbén.
2: ¿A dónde, papito?
1: Está ubicado en la 19 con tercera y es la cédula ciudadanía. Vaya al Sisbén y explica la situación.
0: Listo, muy bien, a través de Olímpica 094.3 ya tenemos las 7 de la mañana, 31 minutos, 7:31 con Olímpica 0. Ahí están nuestros oyentes que también van llegando a esta hora con sus reportes. A ver, por acá, ¿qué me dicen? Hola.
7: Juli, buenos días. Ayuda acá con ese trancón de Pitalina. No

0: hay ni un agente azul acá.
1: No jodan. Me les han pagado.
2: Desde la ahorita y de la Casa de la Moneda, ¿no?
3: Buenos días, señores Olímpica. Pero lo que pasa es que se podía bajar el recibo, se podía pagar por Nequi, pero resulta que de un momento a otro usted digita el número de la cédula y le dice que tiene que esperar, que están en revisión. Y no puede bajar el recibo, no puede pagar por Nequi. Se ha vuelto un problema. Va a tocar buscar otra empresa. Buen día, señores.
2: Bueno, muchas gracias. A través de Olímpica Estéreo, por acá oyentes, hola.
4: Señores Olímpica, tenga buenos días. Juli, Betico, Hidráulico, Efe, que Dios los bendiga este día y este inicio de semana. Para darle un fuerte abrazo, un fuerte saludo a mi madre, Fino Ospina.
2: Sí.
4: A Adriana, que los está escuchando desde aquí, Valencia, España.
2: Sí.
4: Un beso enorme y feliz día.
1: Amor, que cómo está hablando ya, mira. ¿Sí escuchaste que está hablando español,
2: señora? Vamos que un saludo muy especial a nuestro oyente.
1: Levantando su vaco y olé, Beto.
5: Yo tengo una amiga también que lleva ocho días en España.
2: Ocho días.
5: Y estuvo 3 años en Pastini por el Chira, como me habló Pastuna.
2: ¡Ahí, hermano! ¡Ay, Dios mío! ¿Cómo vamos?
1: Ya le graduarlo a todos, ¿yo?
5: Él es Juli.
1: Él es Culiculi. ¿Qué tal, Culiculi?
5: Juli.
1: El honor es para yo. Un saludo especial. Por eso escucho el estadio.
5: Ampudia Herrán.
1: Ay, eso, Bergán, ese señor.
5: Herrán.
1: ¿No es Berján? Es una
2: vaina. No.
5: Saludos para
1: el amigo del carrito gris. Me alegra saludarlo. Ya,
2: saludos para el L94-3. Ahí va con Olímpica, el de la emisora. L94-3.
5: Juli, si vas a saludar bien, si no, déjame a mí.
1: Dijo el director que es el carro de la emisora.
2: Sí. Ese es el carro, sí, es la placa de la emisora.
1: Mi señor, ¿cómo le va?
2: Muy bien, excelente, yo sé cómo me le va.
5: No importa.
1: Pues déjeme al genio, señor.
2: Sí,
1: ¿qué,
2: no?
1: ¿Qué está desayunando? Culebra al horno, ¿qué es lo que está haciendo ahí?
5: Culebra al horno.
1: Oiga, ¿vieron o no, señor, don Corrochoso?
5: ¿Cómo
1: dijo? Don Alberto Jaime. Oiga, les traigo algo novedoso que va a ser el negocio del siglo, ¿oyó? El negocio del año, ¿oyó? El negocio de la vida, ¿oyó?
5: ¿En serio?
1: El negocio de la mañana, ¿oyó? El negocio del día, ¿oyó? Señor, venga, traigo la nueva conferencia, cómo poner a producir tu mujer y a la moza a la misma vez.
2: ¿Cómo así?
1: Nueva conferencia, la estoy cobrando 2.840 pesos. Conferencia, cómo poner a
5: producir. Y los que no tenemos las dos.
1: Los que no tienen las dos. Entonces, ¿cómo poner a producir al chiquito? El niño, el menor de la casa, puede hacer trabajo desde el hogar y vendérselo a los compañeritos. Así pone usted a producir el pequeño en la casa. Pero por ahora, la nueva conferencia de cómo poner a producir la moza y la mujer a la vez. Eso es un bestseller que hemos sacado nosotros, una conferencia bien hecha, bien elaborada.
5: Ya el público ensayó y le fue bien.
1: Claro, el Toto Godoy le fue bien, la puso por allá en Nueva York, la puso también en Londres. Oiga, le fue bien, ganó dólares, ganó euros también con la exposición. Oiga, no le fue bien. Vea, conozca en esta gran conferencia cómo dominar dos víboras, cómo dominar dos leonas al mismo tiempo con el mismo látigo. ¿Cómo anda el látigo, don Alberto?
5: Bien.
1: Eso, bien, perfecto. Pues
5: eso creo, ¿no?
1: ¿Cómo poner a producir la moza y cómo poner a producir la señora de una vez? Una le cocina, la otra le lava. Una le plancha, la otra la otra le hace lo mandado.
5: Saludo para el O524.
1: Eso sí, que las dos tengan pensión o que las dos tengan buena actividad laboral.
2: No.
1: Sí, señor. O si no sirve de nada, porque la conferencia va dedicada a personas que han tenido, así como don Alberto, 3 separaciones. Entonces necesitan conocer cómo tener una moza y una mujer a la vez para que le trabajen.
5: Esta mañana es que usted no haya llegado al CIVIAE. Pero a mí me pasa igualito a Shakira.
1: Sí, señor, ya han pagado mal en el amor.
5: Más al lado para el amor.
2: O si no le dan una canción entonces para que empiece a facturar también como ella.
1: Eso también facture, sí, señor, facture. Porque para él todo guaca.
5: Es que yo me olvido rápido. Shakira sigue ahí, tirando.
1: Pero cositas. No creo, porque la China ha fracturado, claro, señor. Ajá. La China no ha quedado ahí, ha fracturado.
2: Vean donde al Ciudad de Ley llegan a hacer una decepción amorosa, también sí. Se hace la plata.
1: ¿No? Oiga, no, yo no. Yo te puedo decir, yo tengo medianamente calculada mi vida para que no me llegue a pajar esas vainas. Yo he tenido 60 separaciones, pero no.
2: ¿60? ¿Cómo así que 60?
5: Una de por día.
1: Una, no. Bueno, puede ser más o menos, pero no importa. Es que lo que pasa es que nos acomodan a mi vida, ¿sí, señor?
5: Mira que llegó el día,
1: mucho negocio. Vamos.
2: Bueno, ya tenemos las 7:36 minutos.
1: Julián,
2: ¿qué serio, señor?
1: ¿Quiere ir a la conferencia? Le doy la entrada gratis.
2: No,
1: ¿cómo
2: pues
1: poner a producir la moza y la señora? Dijo, bueno, señor. Un matrimonio sin moza Eso es con machucón sin madrazo, ¿yo?
2: Pero Olímpica, en serio, 137 minutos.
1: ¡Viva la moza!
5: No, viva, pero bien lejos.
2: Oiga, ahora, esta hora nos vamos con un resultado de lotería también a través de Olímpica Estéreo 94.3. Bueno, nos vamos con resultado de lotería, por ejemplo, por acá la Lotería del Cauca, 8215. También está por acá lotería, por acá vamos con resultado de chances. Caribeña Noche, 3036. Sinuano Noche, 43-36. Cafeterito Noche, 7037, 7037, 7037. Motilón Noche, 55-30. Fantástica Noche, 17-75. Culón Anoche, 11-97. Astro Luna, 53-52 con el signo de Virgo. Hígado de Oro, 0291. Chontico Noche, 29-70. Dorado Noche, 0776. El Samán, 55-37. Paisita Noche, 89-30. Antioqueñita 2, 0007. Motilón Tarde dice 5643. Sinuano Día, 4699. Y la Caribeña Día, 6281. Culona Día, 7939. Chontico Día, 9241. Antioqueñita 1, 9536. Ahí están resultados. Ahí está ahora con Olímpica Estéreo. Saludo para el P176. No, que va con Olímpica Estéreo 94.3. Bueno, muy bien. A través de Olímpica Estéreo, que estamos con esos resultados. A través de Olímpica, 739 minutos, 739. Don Alcibiades, tienen por ahí también. Ese piropo, ¿para quién va hoy?
1: Oye, ese huevón me inspira uno, mano. Cambia el otro director, el otro pendejo. Digo, que carejula, digo, mano, no es capaz de ponerle uno una cancioncita de...
5: ¿Alguien entendió?
1: ¿Ah?
2: Sí, claro.
1: Yo te dije, yo digo cosas elegantes. Yo tipo muy elegante. Jaime Abierto, ¿qué tal?
2: ¿Jaime qué? ¿Jaime qué?
1: Jaime Abierto.
5: Alberto.
2: Bueno.
5: Uy, dale pedal, dale pedal.
1: Dije así.
2: ¿Cómo dice?
1: De los carros que tenía Julián hace unos días o meses para acá y que no le hacía mantenimiento, sí, del amor en mi vida.
5: 8 años sin echar aceite.
1: Tú eres la que me tiene pasando aceite.
5: Y lo llevó a Cartagena, lo llevó a Montería, lo llevó a Bogotá.
2: Han salido buenos.
5: 8 años sin echar aceite.

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0: Bien, ahí ahora ya tenemos las 7 de la mañana, 45 minutos, 7:45 con Olímpica Estéreo 94.3. 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Ahí ahora vamos a ir también con oyentes, notas de voz a través de nuestro WhatsApp Olímpica. Vamos a ver quién está por acá también reportando sintonía a esta hora con Olímpica. Buenos días.
3: Hola, muchachos, buenos días, Beto Peña. Ahí con respecto al tema de los agentes de tránsito, ¿cómo hacemos con la alcaldesa y con el secretario de movilidad que los jovencitos cogieron de negocio estar mirando por el aparato dispositivo cuál de los carros de las motos no tienen tecnomecánica, no tienen seguro, y inmediatamente le ponen al corte para hacerle el comparendo? Y descuidan las funciones principales, que es la movilidad. Los invito a ustedes como Olímpica Estéreo a que hagan una rondita y los miren, analícenlos, cómo miran las placas, las meten en el dispositivo e inmediatamente se ponen a corte. Esos son los trancones que mantienen.
0: Ya tenemos las 7:46, hola, buenos días.
4: Olímpica se metió aquí en el Rosa Vadillo. Muy buenos días,
0: buenos días. Bienvenidos,
4: muchachos, que hoy sea un día lleno de muchas bendiciones para todos. Mi Juli, quiero enviar un saludo de cumpleaños muy especial.
0: ¿Para quién?
4: Para Jessica Santa María Ospina en el barrio Tierra Firme. Dios me los bendiga de parte de su tía. Que hoy sea un día lleno de muchas bendiciones. Que cumplan muchos años más, mi niña bonita, en sus 16 añitos. Dios me los bendiga a todos. Que pasen un feliz día lleno de muchas bendiciones. Mi Juli, un abrazo para todos.
0: Un abracito bien grande. Gracias por la sintonía en el Rosabadillo, ¿no? Escuchando Olímpica 094.3. Buenos días.
5: Semana hablando del transporte de la carne y que no sé qué. Mala refrigeración. No está acostumbrado a coger puro huevo con arroz y arroz de carne. Ay, Dios mío, sí.
0: Bueno, Olímpica Estéreo, oyentes a través de Olímpica, hola, buenos días, a ver qué nos dicen por acá con Olímpica.
6: Señores Olímpica, muy buenos días.
0: Buenos días.
6: A todos, que tengan un maravilloso día. Para pedirles un favor, quería felicitar a mi hija Gloria Estefany García, que está cumpliendo años hoy. Sí. Que tenga un maravilloso día, la quiero muchísimo.
0: Bueno, muy bien, a través de Olímpica 094.3, ganaste un apartamento y más de 19 millones de pesos con Gana Gana. 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Esta hora información, noticias, también a través de Olímpica Estéreo.
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7: Olímpica. 10 capturas y 210 órdenes de comparendo impuso la Policía Metropolitana de Ibagué durante el fin de semana. De los comparendos aplicados, 107 son por portar armas blancas, 33 por riñas, 16 por incumplir orden de la policía y 15 por consumir o portar estupefacientes, al igual que 5 por comprar, alquilar o usar equipo terminal móvil con reporte de hurto, o sea, teléfonos celulares robados. Les decía que la Policía Metropolitana de Ibagué reveló a través de Olímpica Estéreo que el puente festivo que acaba de terminar se presentó la captura de 10 personas en flagrancia por delitos como hurto, porte estupefacientes, violencia intrafamiliar, lesiones personales y porte ilegal de armas de fuego. Sumado a estas capturas y en el firme propósito de las autoridades por hacer frente a los delitos de impacto como las lesiones personales y el homicidio, se incautaron 3 armas de fuego, 107 armas cortopunzantes, 723 gramos de estupefacientes listos para la venta y la recuperación de 2 motocicletas que habían sido robadas. Durante el fin de semana se adelantaron en Ibagué 833 planes de seguridad en prevención del delito y control de personas. De estos se destacan 267 controles dirigidos al registro de ciudadanos que transportaban en motocicleta o se transportaban en motocicleta y 164 vehículos que se transportaban en servicio público.
0: 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A esta hora con Olímpica Estéreo, saludos para el M661, el N286, que también escuchan Olímpica Estéreo 94.3. A esta hora, Calentano, ¿cómo vamos?
2: ¡Ale, sí, señor! Don Julián Ampudia, me alegra saludarlo.
7: Ampudia, sí.
2: Don Alberto Peña Rojallegas. ¿Usted es Aníbal Saldaña?
7: He claro, pasado. Sí. Saludo para el Z230 de la Ola Amarilla. Yo he pasado por Saldaña, Juli.
2: Saldaña, pueblo hermoso enclavado en el departamento del Tolima. Llegó el Muelas León, sí, señora. Ahí está, un saludo para la espalda. Sí, señora.
7: Me escucha desde el barrio Ancón.
2: Desde el barrio Ancón, ¿ah, sí? El guapo.
7: 4 de la mañana.
0: Ah, qué chévere.
2: Qué bien, sí, señor.
7: Usted que se había escuchado yo que sí.
2: Excelente. Qué chévere, sí, señor. ¿Qué más, don Alberto?
7: Ah, ya, hágale, pues, hágale.
2: ¿Usted es los Saldaña,
7: no? Ay, hombre, sí, hombre.
2: Saldaña, pueblo enclavado en el departamento del Tolima, de Guambitas Lindas.
7: Es de los mejores municipios, sí, sí, que tiene el Tolima.
2: Cachetonas como Carolina, la de Servicios Generales. Generales de Olímpica, sí, señor. Piernonas bien alimentadas, de buen derrier, de buen caderamen, de buena pierna.
7: Ay, hermano. Sí, Juli.
2: ¿Qué más, Juliancito?
0: Muy bien, sí, señor.
2: Las guambitas me lo preguntan.
7: Ay, pero venga, no es tanta vuelta. Ahora nos dice internamente.
2: ¿Recuerdo una vez fue allá en Saldaña? Sí. Estábamos con la familia, estaban los guambitos de yo, la señora y yo, por ahí en la mitad del parque. Cuando a la china yo le dio por comprar una arepa. La china se compró una arepota de esas con queso, mantequilla. Uy, mejor dicho, una señora arepota,
7: no,
2: carajo.
7: No sé cómo ir algo, Juli.
2: Pero la china cogió la arepa y empezó a darle pedacitos de arepa a las palomas del parque.
7: Uy, en vez de darle maíz.
2: Paloma que veía, era paloma la que le aflojaba la arepa.
7: Uy, ¿qué? Ahí.
2: Hasta que se quedó sin arepa.
7: La
2: cuando se le acabó la arepa, la guambita se puso a llorar.
7: Ah, ¿cómo lloraba?
2: Así nació. Entonces se puso a verdear la guambita. La mujer de yo le compró esta bendita arepa, no. Y de una la mordisqueó y se la puso a repartirse las palomas.
7: No está muy largo, Juli.
0: Está como una historia de una, sí, semana sin carne.
2: Se puso a repartírsela a las palomas, las arepas. No, eso se le acabó la arepa y el berrinche de la china. Una vez le compramos la otra.
0: Claro. ¿Cuántas arepas eran, perdón?
7: Sí, para nosotros saber.
0: Para nosotros saber.
7: Y cortarle.
2: Eso hacía un berrinche berraco la china. Al rato llegó el hijo con ganas de jartar morcilla. Entonces le compramos una morcilla. Se la comió, pero el chino la quería fría.
7: No, man.
2: Y no había morcilla fría. Eso hizo un escándalo el berraco porque quería morcilla, pero fría.
7: Sí.
2: No había por ningún lado eso.
7: Venga, hágale, ya termine.
2: Eso es. Eso es el chino.
0: No, ese hizo, ahora ese, siguen las achiras, ¿no?
2: Ese chino hizo un espectáculo que llegó hasta policía y nos llevó para el comando por escándalo en vía pública. Moralefan. Es mejor tener una. Es mejor tener una hija que le guste repartir la arepa que un hijo con la morcilla fría.
7: Saludos. Para el 76 más fuerte de risa.
0: Y saludos para el R854 que también escucha Olímpica. 753, aquí estamos en Temprano Mamacano.

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Las 8 de la mañana, 5 minutos, 8:05, a esa hora con Olímpica Estéreo 94.3, aquí estamos en temprano, es más bacano de Olímpica Estéreo. Bienvenidos a todos los que van llegando por acá a la sintonía también con Olímpica Estéreo 94.3. 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Y también a esta hora nos vamos con información del Pico y Placa en la ciudad de Ibagué. Si usted a esta hora tiene Pico y Placa,

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1: A las 8 de la mañana, 6 minutos. En Olímpica Estéreo y Ibagué. Vehículos particulares hoy martes, 18 del mes de agosto. Placas terminadas en 8 y 9, 8 y 9, porque placa para particulares. La buseta de servicio urbano, placas terminadas en 2. Los taxis, placas terminadas en 5.
2: Bueno, muy bien, a esa hora que en Olímpica Estéreo 94.3, tenemos las 8 de la mañana, 6 minutos. 8-6 a través de Olímpica Estéreo 94.3. 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A través de Olímpica Estéreo 94.3 avanzamos a esta hora. También nos vamos con el resumen informativo a esta hora a través de Olímpica Estéreo.
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1: ¡Olímpica! Atención, solo el 75% de las instituciones educativas públicas de la ciudad de Ibagué regresan a clases presenciales en el día de hoy. Esto tras la inspección realizada para verificar las condiciones de infraestructura de las instituciones educativas. Se estableció que 45 de las 60 instituciones educativas se encuentran habilitadas. ¡Olímpica! Atención, un hombre murió tras caer de un andamio en la ciudad de Ibagué. El accidente se presentó el día de ayer en la iglesia de Santa Ana, luego de caer desde una estructura tipo andamio y sufrir un fuerte golpe en la cabeza. El hecho generó conmoción entre las personas que se encontraban en los alrededores de la iglesia y presenciaron la emergencia. El impacto fue de tal gravedad que el trabajador sufrió una fuerte lesión en la cabeza y una considerable hemorragia que le ocasionaron la muerte. ¡Olímpica! 8 de la mañana, 8 minutos en Olímpica Estéreo Ibagué. Atención, autoridades, tras la captura de los responsables de atacar a una mujer con ácido en la ciudad de Ibagué, el hecho se registró en el sector del Pedregal, comuna 6 de esta capital. La agresión le habría provocado graves quemaduras en la cara, el cuello y los brazos, además de afectar de manera considerable su ojo izquierdo. La mujer fue trasladada a la clínica Nuestra Señora del Rosario de esta ciudad y posteriormente remitida a la Fundación Santa Fe de Bogotá. ¡Olímpica! Atención, 20 años y 4 meses de prisión para un sujeto responsable de 5 asesinatos en el sur del departamento del Tolima. Se trata de alias Risas, señalado como el tercer cabecilla del Frente Ismael Ruiz de la disidencia de la FARC. La condena se produjo luego que el procesado aceptara mediante preacuerdo con la Fiscalía General de la Nación. ¡Olímpica! 8 de la mañana, 9 minutos en Olímpica Estéreo Ibagué. Joven ibaguereño fue encontrado muerto bajo los escombros en la ciudad de Pereira. El ibaguereño se encontraba hospedado en el Hotel Diveni de esa ciudad cuando ocurrió el fuerte movimiento telúrico. La víctima mortal trabajaba en un establecimiento dedicado a la comercialización de celulares en la capital tolimense. El hecho ha generado profundo pesar entre familiares, amigos y conocidos en la ciudad de Ibagué. ¡Olímpica! Atención, 9 personas capturadas. La incautación de más de 700 gramos de estupefaciente listo para la venta y más de 100 armas blancas. Balance de la Policía Metropolitana de Ibagué durante el fin de semana. También se decomisaron 3 armas de fuego y se recuperaron 2 motocicletas que habían sido robadas. 3 establecimientos comerciales fueron cerrados por incumplir con los requisitos exigidos por la administración. ¡Olímpica! Nuevo caso de suicidio en el departamento del Tolima. Un hombre que perdió sus cultivos en medio de los incendios forestales en el municipio de Ortega tomó la decisión de acabar con su vida. Según el alcalde de la municipalidad, el campesino habría sufrido importantes pérdidas materiales como consecuencia de los incendios forestales. Funcionarios del CTI hicieron presencia en el lugar de los hechos para adelantar la diligencia correspondiente. Autoridades anuncian hasta 22 años de cárcel para quienes provoquen incendios forestales en el departamento del Tolima. Se tiene en investigación un caso provocado en el municipio de Armero, Guayabal. Al mismo tiempo, lanzaron una contundente advertencia contra quienes realizan quemas controladas en medio de la emergencia por incendios forestales y advierten que se aplicará todo el rigor de la ley a quienes provoquen conflagraciones en el Tolima.
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2: Muy bien, en nuestro resumen informativo también a nivel nacional les contamos, asciende a 289 los fallecidos y baja 143 desaparecidos tras el terremoto. El presidente Abelardo de la Espriella entregó el último informe, pidió un minuto de silencio en honor a todas las víctimas de esta emergencia. También habló sobre la reconstrucción por terremoto que costará alrededor de 30 billones de pesos. Pues de la Espriella agregó que la reconstrucción de edificaciones costará alrededor de 24,5 billones de pesos, unos 7.800 millones de dólares, y la de infraestructura 5,5 billones, unos 1.700 millones de dólares. Información a esta hora con Olímpica Estéreo. En otras noticias también, Abelardo de la Espriella designa a María Consuelo Araújo como nueva embajadora de Estados Unidos. María Consuelo Araújo Castro será la nueva embajadora de Colombia en Estados Unidos, según anunció este lunes el presidente Abelardo de la Espriella. La designación se produce después de que Washington diera su aprobación para el nombramiento. Noticias a través de Olímpica Estéreo. De la Espriella habla con Trump y pide suspender temporalmente aranceles a colombianos por terremoto. El presidente de Colombia manifestó que habló con su homólogo estadounidense para agradecerle también toda la ayuda económica y el apoyo de los equipos de rescate. También a través de Olímpica Estéreo, más adelante estaremos ampliando información. Shakira, hoy es noticia en Colombia, anuncia reconstrucción de 10 escuelas y reconstrucción de universidad en Chocó tras terremoto. La barranquillera visitó personalmente el departamento del Chocó, se reunió con autoridades locales comprometiéndose a ayudar en la reconstrucción tras el terremoto. 8 de la mañana, 12 minutos, 8:12, señor.
1: Se me olvidaba, 133 comparendo realizaron o impusieron las autoridades de tránsito durante el fin de semana.
3: Este, 133. Este puente,
1: durante este fin de semana, en este último 130. Fin de semana con puente incluido. 133.
3: Sí, sí, sí.
1: A 91 corresponden a motos y 42 a automóviles.
3: Sí, chavos.
1: 10. 10 conductores fueron sorprendidos
3: conduciendo su vehículo
1: bajo los efectos del agua panela.
2: Ay, por Dios bendito. 8:13 minutos, que el Olímpica Estéreo a nivel internacional. Terremoto de magnitud 4.7 y con epicentro en la localidad de Granada. Se ha reportado, así como sus 4 réplicas. Ha obligado a desalojar de manera preventiva en localidades de España. También volvió a temblar en Venezuela. Magnitud de 4 en zona afectada por doble terremoto. El temblor ocurrió a las 3:07 de la mañana, hora local. Se sintió también en varias zonas de Caracas. A esta hora tenemos deportes, Beto Peña.
1: Obvio.
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1: ¿Usted por qué me remea?
3: No, papito, simplemente te apoyo a usted en lo que quiere decirle al niño.
2: Le está complementando.
3: Sí, gracias, joven.
1: Vea, mira. Sí. Señores, 7:30 de la noche hoy.
3: ¿Qué hay?
1: Deportes Tolima, de Ibagué, Tolima, Colombia. Independiente del Valle del Ecuador.
3: Sí, señor.
1: Partido ahí a esta llave de los octavos de final de la Copa Libertadores. ¿Cómo le parece que esta semana vamos a conocer 7 de los clasificados a los cuartos de final?
3: Uy, mi negro, esta semana, ¿no?
1: Esta semana. Lo que pasa, acuérdese que el de Tolima, Independiente del Valle,
3: sí,
1: le falta una semana porque lo corrieron.
3: Claro, sí.
1: Lo corrieron. Ya, pero también se van a perjudicar. Porque entonces van a encontrar el rival más descansado.
3: Sí, sí, sí. Uy, sí, negro.
1: ¿Sabe otra cosa?
3: ¿Qué fue, mijo?
1: No se ha visto goleada en estos octavos de final.
3: Ole, no, usted estaba contando 0-0, que estaba parejo esta vaina.
1: 1-1, sí. 1-0.
3: Sí.
1: ¿Ah? Bastante apretado.
3: Bien apretado.
1: No es como en otra oportunidad que...
3: Como que billetera de Julián, ¿no?
1: Como la billetera
3: apretada. Julián. Usted le viera ese cogí para una lechona, eso, Dios mío.
1: Mucha plata. Mucha plata.
3: Pues debe ser, yo este no sé qué te traje.
1: Este es el único que termina con plata después de los puentes festivos.
3: Cierto que sí, Beto, es el único.
2: Ojalá.
1: ¿Qué me tocó pedir para la buseta esta mañana?
3: Ay, ya va a decir, ojo que lo de la boca le viene a uno cuando
1: hace. Usted saludo para el V118, el U011 y el 0754. Cuando tengamos plata, vamos y empeñamos el carro y la única.
3: ¡Ay, no! ¡No digas eso!
1: Vamos de Juliana que nos presta.
3: ¡Ay, cayendo!
1: Bueno, señores.
3: Bueno, ¿qué pasó?
1: No han definido aún la fecha. Así, este miércoles. Asamblea.
3: Ay, este miércoles.
1: Para definir si le cambia el sistema del campeonato. Lo tienen que hacer.
3: Sí, lo tienen que hacer.
1: Lo tienen que hacer. ¿Por qué no el campeonato termina el 24, 25, 26?
3: De
1: diciembre. Estamos cenando Navidad y jugando.
3: Y no estoy jugando, sí. O le toca ya la
1: al estadio. O la otra. La otra, que suspendan la Copa Colombia.
3: También.
1: O que le cambien el sistema. Que un solo partido. Acuérdate que anteriormente era un solo partido. Sorteo y un solo. Uno solo. Y creo que la que más se acerca es que no hayan cuadrangulares y no playoff como el
3: primer semestre. Como hicieron el pasado, ¿no?
1: ¿Se acuerda? Le va a tocar. Porque
3: yo creo.
1: Los jugadores no se aguantan jugándote después del 15.
3: Ole, 20. No.
1: Ellos no se aguantan. Ellos hay que tratarlos como una bebé.
3: Ole, sí. ¿Cierto?
1: Ellos no te aguantan. Y ahora con ese sindicato.
3: Oiga, sí, hay sindicato.
1: Es que después del 15 no conseguimos pasaje, que yo vivo en el Chocó, que vivo en Barbacoa, Nariño.
3: Sí, señor.
1: Entonces, que yo vivo en la Balsa Cauca y no conseguimos pasaje. Ese es un lío con ellos.
3: Oiga, no, don.
1: El campeonato sí o sí va a tener que terminar antes del 15 de diciembre. Como tal, lo va a tener que recortar.
3: Ah, sí, señor.
2: Esa asamblea, el Q511.
1: La asamblea va a ser clave para
3: ellos. Venga, y en esa asamblea también le va a tocar el tema a ese joven de la televisión.
1: Sí, señor.
3: De la plata que le van a dar a los...
1: ¿Qué están diciendo los pequeños?
3: ¿Qué están diciendo?
1: Hagan un torneo con 8 clubes.
3: Imagínense. Bueno, no está descabellado que miren a...
2: Parece que Win se va a quedar por fuera.
3: Ah.
2: Sacaron a Win. 8 de la mañana y 17 minutos.
1: Apareció una empresa extranjera que ofrece el doble de lo que está pagando Win.
3: No jodas.
1: Me dice que ya Win está preparando. Por eso está transmitiendo el fútbol brasileño, el fútbol italiano.
3: Sí, ya está preparando. Mira,
1: está preparando.
3: Los torneos de Bocaneme, allá de, también de abajo el galán. ¡Ay, pero! ¡Ay, venga! ¡No se vaya!
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0: Saludos para el N057 que también escucha Olímpica Estéreo 94.3. Saludamos a esta hora, Franzo. ¿Cómo vamos?
1: Buenos días para ti, qué alegría saludarte. Está más bello que nunca, Julián Ampudia. A mí me provoca cambiar mi mono por el Julián.
0: No, hombre.
1: Sí.
2: Es que como tu mono no te da una.
1: O sigo con mi mono.
0: Gracias, saludos para el T593, también va escuchando Olímpica.
1: Bueno, ahí está.
2: Un piro para Juli.
1: Julín.
0: No.
1: Como quisiera hacer la recepción.
0: ¿Para qué?
1: Para entrar y dejar. ¿Qué? ¿Para qué? Para ver entrar y salir.
0: ¿Qué? No, no, no, no, no.
2: No está ya, sino. No está ya, sino. No, man.
1: Bueno, le tengo los chicos.
0: Pero como no soy el mono, entonces ahí sí no se puede inspirar, ¿no? No, mejor dicho.
1: Sí, sinceramente lo tengo que aceptar. Si no está mi mono, no mi.
0: Sí, sí, sí, sí.
1: Oiga. Vengan, les cuento.
0: ¿Qué ha pasado? ¿Qué ha pasado?
1: Chismecito, espere tantico. Bueno, hay un chisme que dice así. Shakira anunció que aportará $1,000,000 para reconstruir escuelas en el Chocó y pidió ayuda internacional.
0: Qué bueno, de verdad, lo que hizo Shakira, ¿no?
2: Bien, Shakira,
0: ha sido noticia hoy en Colombia, a nivel internacional bien, también.
1: Oiga, muchachos, Rosy Lemos se encontró precisamente con Shakira en el Chocó y le hizo una emotiva petición en medio del llanto.
0: ¿Se volvió viral?
1: Le dijo, no nos sueltes, Shakira.
0: Sí.
1: Ve a ver, María, oiga.
0: Rosy Lemos me parece chévere, ya es muy, muy... Además que le está dando como mucho toque a las redes sociales, entonces como que también está incursionando por ahí por el tema de las redes sociales. Rosy.
1: Pero yo le digo una cosa, ya es hora, y de verdad, ya es hora de que nos acordemos del Chocó y saquemos esa región adelante. Sí. Ya es hora de que dejemos el olvido para esa zona del país.
2: Yo tengo muchos conocidos del Chocó.
1: No.
2: El problema es que en el Chocó, todos los alcaldes y todos los gobernadores han salido ratas.
0: ¿En serio?
2: Sí. El bendito problema del Chocó. Y aquí hay una colonia grande del Chocó.
1: Ellos se dan duro, ¿no?
2: Por eso le digo, allá de pelea, ¿cuál es el que más roba?
0: No, hombre, así no puede.
2: ¿Cuál es la ventaja que tiene la Guajira? Que la Guajira los cogen presos. En el Chocó no.
1: Nada.
2: Cogen sus plata y se vienen a vivir a Bogotá. Pero en el Chocó, todos, y demándenme que yo voy y les digo.
1: Ya, señor.
2: Todos, alcaldes, gobernadores, representantes a la Cámara, han salido rata.
1: Sí, por favor.
2: No hay derecho de departamento, hombre.
0: No, pero sí.
2: No hay derecho de departamento.
1: Es hora de que.
2: Con tanta gente inteligente que allá, hermano.
1: Mucha.
2: Pero demasiado.
1: Mucha demás,
2: manita, yo trabajé en Florencia, Caquetá, y una colonia grande de chocuano. Y lloraban cuando hablan de su apartamento.
1: Adiós,
2: allá no han podido con la rata, con los delincuentes.
1: Primero, hay que descentralizar todas estas instituciones. Claro. Segundo, acordarnos.
2: Meterlos presos. Es Murillo. Es Murillo que estuvo el canciller.
1: ¿Cuántas cosas ha llevado
2: ese
1: Murillo?
2: Es más rata que mejor dicho.
1: Deje así.
2: Debería venir y comprar una casa aquí en la 19 con Terrera.
1: Pero, oye, no le podemos dar cuerda porque es alborota.
0: Se alborotó.
2: No, pero es que no duele. Se lo digo, yo conozco mucho chocuano.
1: Sí, señor.
2: En Cali hay un barrio prácticamente de chocuano.
1: De chocuano.
2: El San Pedro Alejandrino.
1: Sí, señor.
2: Y le hablan a uno, mano.
1: Vea, le hablan mal.
2: Sí.
1: No vuelva por allá para que no me le dé.
2: No, no, yo he ido hasta Ismina nada más.
1: Cólera. Bueno, mis amores,
0: Ismina quedó súper afectado, además con el terremoto, Ismina. Vi por ahí.
2: Sí, pero
0: videos.
2: Sí, claro. Y mijo, la mano de jugadores, futbolistas que le entrega al país, al mundo,
1: bueno,
2: al país.
1: ¿Y dónde están estos futbolistas?
2: No, Jonaria bien.
0: Sí, no, mire que han llegado también a donar. Los jugadores también han llegado.
2: Jonaria bien.
1: Bueno,
0: y hay otro.
2: Durán también, el de Benfica.
1: Venga, don Durán, también qué bien. ¿Y sabe quién estuvo también en Quibdó jugando fútbol con los niños? El señor Mateo.
2: Ah, sí, Mateo que estuvo aquí.
0: Sí, estuvo Uribe.
2: Mateo Uribe. Sí.
0: Pero llevó ayudas y se puso a jugar también con la niña.
2: Sí,
0: chévere.
2: Niño.
0: Chévere.
2: Sí,
0: bueno,
2: sí.
0: Ya saludo para el amarillito, el R646 que va con pasajeros ahí, está ahora también con Olímpica.
1: Es hora de que salga.
2: Pero si el gobierno nacional que se intervenga ese Quibdó, al Chocó, que se metan. No hay
1: bueno, y Cristiano Ronaldo y Georgina sorprendieron.
2: No, y la delincuencia también los tiene.
1: Y ya que se olviden de eso.
2: Ya cuántas veces les da gana, hacen paro. ¿Cómo se llama eso?
1: ¿De paro?
2: No pueden salir ya.
1: Ah, toque de queda.
2: No,
1: eso... no bueno. Me voy con mi refrán.
0: ¿Cómo dice el refrán?
1: Mi refrán dice: el que busca,
0: encuentra.
1: No, señor, el que busca porque se colgó en el arriendo.
2: Paro armado, paro armado.
0: Cara. 8:23 minutos, estamos en temprano más bacano.

0: Ya tenemos las 8 de la mañana, 27 minutos, 8:27, a través del Olímpico Estéreo. Oigan, les encargamos a nuestros oyentes que nos reporten a esta hora cómo está la movilidad. Sabíamos que muy temprano, pues, algunas zonas de la ciudad estaban algo complejadas por el tema de la movilidad. Que nos comenten si en este momento van pasando ahí por el sector del Salado, los que vienen subiendo de pronto para hacia el centro, los que van por ahí también en la glorieta de Arboleda, si ya mejoró el tema. Bueno, ahí nos van comentando a través del Olímpico Estéreo, ¿listo? Tengo por acá oyente, señor.
1: Hidráulico de Juli. ¿Qué? Antes le echaban la culpa a Erika Palma, renunció. ¿A quién le echan la culpa ahora?
0: 8 de la mañana, 28 minutos. 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
1: Ya tenemos las 8:28 minutos, 8:28, a esta hora con Olímpica, 94.3. Buenos días, ¿quién está por acá con Olímpica?
2: Familia Olímpica, buenos días, ¿cómo amanecen? ¿Cómo están?
1: Bendiciones. Muy bien, gracias.
2: Mire, ahorita después de eso envío un video donde las personas, dos vecinos de Piedra Pintada, parte baja, les tocó ellos mismos ponerse a arreglar esa zonita verde. Porque en estos días pasaron los desgraciados, no, como no había paso para cortar, pasaron muy hondos por un ladito de la carretera ahí para allá y no son capaces ni siquiera de limpiar la zonita verde. Entonces la platica que pagamos el pueblo, ¿dónde queda? ¿Dónde está? Bendiciones, feliz día.
1: Muchas gracias a nuestro oyente también, ahí nos va reportando también estas novedades precisamente ahí en esta zona de la ciudad, ¿no? Muchas gracias. Por acá otra vez de Olímpica, hola, buenos días.
3: Olímpica, muy buenos días. Bendiciones para todos. En este momento me desplazo de Mirolindo para Picaleña y todo normal. Buen fluido de vehículos. Que tengan un excelente día. Hasta luego, Dios los bendiga.
1: Mirolindo, Picaleña, liso, perfecto. Muchas gracias, hola.
4: Señores Olímpico, buenos días.
1: Buenos días.
4: Me encuentro subiendo acá entre el rumbo de Mirolindo y el Sena. Hay bastante congestión subiendo.
1: Mirolindo.
4: Gracias.
1: Ah, ¿verdad? Vean, entonces bastante congestión ahí en ese punto. Saludos para el amarillito del V399. Saludos, muchas gracias por escuchar Olímpica. A ver, más oyentes, hola, buenos días.
5: Juli, Juli, Juli, Juli, reporte del amarillito, el de la Q. Acá reportando el 557 de la Q, reportando movilidad. Miro, lindo subiendo. El trancón llega al frente de la Dinza. Subiendo.
1: Vea, ahí está entonces bastante el trancón. A esa hora lo que nos están reportando, Mirolindo, ustedes subiendo. A esa hora es el tranconcito con Olímpica 94.3. Bueno, muy bien. Por acá, oyentes, hola.
6: Señores Olímpica, buenos días.
1: Buenos días.
6: Primero, un saludo ahí a Eliana Melo en Santa Ana. Voy subiendo Santa Ana Centro y el tráfico excelente. No hay
1: trancón. Bueno, mejoró. Listo, perfecto. Bueno, por ese lado, entonces, bien, tranquilo en ese momento, está entonces es en Mirolindo. Mirolindo subiendo hacia el Sena, es lo que nos dicen por acá con Olímpica Estéreo, hola.
7: Olímpica, buenos días. Estoy reportando la movilidad ahí en Tazalipor. Por el Salado, por la vía donde cerraron. Ahí por la entrada de la Milagrosa, pero la vaina es que esa entradita está un poquito como desgastada. Entonces sería bueno que le echaran un poquito como arreglaran esa entradita ahí a la Milagrosa, por la bala. Gracias.
1: Perfecto, muchas gracias ahí por la opinión también y el reporte de movilidad, hola.
8: Julián, buenos días.
1: Buenos días.
8: Julián, yo quiero dar una opinión.
1: Claro.
8: Ya las ayudas que se están dando deberían repartirlas en los municipios. Hay muchas calamidades, Julián. Pues es esa opinión, yo la doy, que todo lo que se esté recolectando, que lo repartan en los municipios, se ve mucho, mucha calamidad.
1: Claro, no, mi vida, en eso se está trabajando todos estos días. Este fin de semana era impresionante la cantidad de carros y, bueno, y turbos y todo, ¿no?, lo que salieron para los municipios del Tolima. Estamos hablando también puntualmente del Tolima.
9: Sí, sí.
1: Mucha gente se fue a los municipios y no solamente estamos hablando de Payandé, San Luis y Valle de San Juan, que inicialmente fueron, digamos, los más afectados por la emergencia de los incendios, pero también las ayudas han llegado a municipios como Ortega, que también ha sido bastante fuerte.

0: el tema de Suárez, en Carmen de Apicalá, en Guamo, en Alvarado, en Venadillo, en Doima. Entonces digamos que estos municipios durante este fin de semana tuve la oportunidad de ver que muchos salieron hacia estos municipios a entregar las ayudas. Ahora lo que decimos, siguen dando donaciones, porque es que esto no para, ¿no? Todavía la emergencia pues sigue. Entonces pues ahí estamos también recibiendo pues toda, bueno, los puntos de acopio que ya más adelante estaremos ahí pues confirmando. ¿Listo? 8:33 minutos, Gran Olímpica 0924.3. 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
3: Incendios e inundaciones atendieron los bomberos durante el puente festivo en la ciudad de Ibagué. Las conflagraciones siguen siendo la de mayor atenciones, aunque las lluvias también generaron situaciones que debieron ser atendidas por las unidades bomberiles. Mire cómo son las cosas.
4: ¿Cómo son?
3: En Ibagué y el Tolima celebramos el aguacero.
4: Sí, sí, sí.
3: En Pereira, no.
4: No ha llovido.
0: No, claro, ya más no, todos los damnificados que están.
3: Exactamente.
0: En Cali, o sea, llovió fuerte, y obviamente perjudicó mucho el tema de los damnificados.
3: Usted mire cómo es la vida.
0: Sí, es verdad, nosotros acá necesitando la lluvia.
3: Exactamente, y celebrando. Usted vio cómo brincaba la...
4: ¿Pero ya no ha llovido?
3: No,
0: sí, llovió.
3: Pero se mojó la
0: claro,
3: gente.
0: Todo el mundo estaba pues en la intemperie, con carpas, en parques.
3: Pero le digo,
4: sí, contraste, ¿no?
0: Contraste, claro.
3: Pero nosotros sí necesitábamos para medio apagar esos incendios forestales.
4: Sí, señor.
3: Nosotros sí necesitamos, pero ellos allá están durmiendo con carpas.
0: Ajá, exactamente.
3: Sí, sí, me dolió tanto eso. Celebré el aguacero, pero cuando vi la televisión me partió el alma.
4: Claro.
3: El director de bomberos de Ibagué, Miguel Ángel Vargas, entregó a través de Olímpica Estéreo un balance de las emergencias atendidas durante el fin de semana, con puente festivo incluido, en la que se atendieron desde incendios hasta inundaciones por las fuertes lluvias. Se atendieron múltiples emergencias como incendios forestales, estructurales, quemas de basuras y algunas inundaciones a causa de las lluvias. De acuerdo con el funcionario, la situación más recurrente son las emergencias forestales que se presentaron en diferentes barrios de la capital tolimense. Tuvimos 13 incendios forestales, los cuales se presentaron en la Cuesta de Chapinero, en la calle 11 con carrera primera, en La Palmilla, zona rural de Ibagué, Palma del Río, Buenos Aires, El Tejar, barrio La Gaviota, Jazmín, Los Tungos, La Cartagena. Además, se tuvo 6 estructuras en fase incipiente, es decir, iniciándose.
0: Ya tenemos las 8:35 minutos, 8:35 con Olímpica Estéreo 94.3. 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A esta hora también llega por acá Lengüisopa.
5: Aquí está ese don Fuliancito. Lengüisopa, Lengüisopa, Lengüisopa, ese soy yo. Lengüisopa, Lengüisopa, llega como un amor.
3: ¿Cómo
5: le ha ido? El niño no era de la canción, que no vuelva por acá.
3: Ay, déjelo.
5: Que no vuelva.
3: Ay,
5: pero bueno, para
3: él lo trató bien, Lengüesón.
0: Sí, lo que pasa es que hice un remix, pero dígale, pues.
3: Dígale, Juliancito, ¿cómo estás?
5: ¿Qué más, Buli, Buli?
0: Bien, Lengüesón, ¿cómo va?
5: De la vía Petropreño.
3: Aquí estoy.
5: Eso, sí,
3: y tampoco me llamo Beto Preño. Saludo para el O410 de la Ola Amarilla.
5: Por eso. El candalita, la onda loca, la mierda.
0: No, pero no va a llorar por eso, sí.
3: Ya va a poner a llorar.
0: Sí, no, no creo.
5: Otra vez le hicieron el cajón al director. Otra vez, ¿cierto? Otra vez.
3: No.
5: De pendejas de ustedes, no lo voy a denunciar.
3: En horas de la tarde, va a estar de 2 de la tarde, de las 2 de la tarde.
0: Sí.
3: Usted debería es venir a acompañarlo.
0: Dijo que le está gustando más la tarde, entonces que va a hacer más turnos en la tarde. Saludo para el jefe, que ojalá esté escuchando.
3: No lloré. Tranquilo, acompaña.
5: Entonces, si por la tarde va a estar el director, ¿te sacan a rabo?
3: No, descanso.
0: No.
3: Se va a descanso.
5: ¿A qué hora va el turno, rabo?
3: Descansa hoy.
0: Y es Gabo.
5: No, rabo, porque rabo. Gabo pone babo. Rabo pone colorado, porque le
3: camelló duro.
5: Sí.
3: Con el tema de...
0: Saludos para el N178, Bacano Olímpica.
3: El tema de...
0: Ah, de las ayudas, de la transición.
5: Sí, señor, el tontico.
0: Saludos para el Z497. De hecho, por ahí estaba enviando información. canción, Gabo, diciendo que, ¿se acuerdan el camión de este fin de semana que se estaba pidiendo el colaborador de los oyentes? Pues se llenó, bueno, fueron varios camiones en realidad este fin de semana. Y ya llegó el primero a, dice, al primer pueblo, que es Quimbaya, Quindío.
6: Ya llegó el primero a Quimbaya.
0: Ya fueron para allá.
3: Bien, Gabito, bien.
6: Mi tontico, ¿era que con eso está buscando llegar al cielo?
3: No.
6: ¿Pero en qué se lo van a llevar con la gordura a llegar al cielo?
0: Vámonos ya. No, mejor dicho, tendrá que...
6: ¿Cómo llega al cielo?
3: No llores, no llores.
6: Era comiendo un plato de frijol y un
3: pedo
6: de pum, que lo mande para el cielo. Era lo único.
3: Ya, quieto el gordito.
6: No, mano,
0: no, pero adelgazado.
6: Pero yo un brazo era más bien, hermano.
3: A ver, lengua sopa.
6: Tengo pregunta.
0: Pregunta.
3: Mira, o era el otro.
6: No, pero el otro no.
0: Ya, bien.
6: Pregunta.
0: Pregunte.
6: Se lo chupa la gomela.
0: ¿Qué?
6: Se lo chupa la universitaria. Se lo chupa la de servicios generales y también la secretaria.
0: Grosero.
6: Se lo chupan de día y se lo chupan de noche. Se lo chupan, a veces le sale pelos y a veces van en coche.
0: Grosero, oiga, grosero. ¿Qué le pasa? Respete.
3: Respete a la gente, hermano.
6: Señores.
3: ¿Qué es?
6: Ah, el turrón.
3: Ah. Llorón.
0: Este se es mucho turrón, oiga.
6: ¡Ay, me da dos, no me va!
3: Llorón. Llorón.
6: ¡Bravo!
0: 8.39, saludos para el MT

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0: Muy bien, estamos en temprano y más bacano de Olímpica 094.3. Saludos para el amigo el R756, señor.
2: Juli, Juli, hágame un favor, qué pena con usted, me caen las nalgas de la vergüenza más caídas de las que las tengo, se me lleve yo. Es que hay un servicio social urgente, se requieren, se necesitan lavadores de vehículos con o sin experiencia. Se necesitan quien lave vehículos. Vinculación inmediata. Llamar al 317-366-7193. 317-366-7193. Se requieren, se necesitan urgente lavadores de carro.
0: Listo, gracias, muy Juli, bien. Juli. Ahí llaman. Está.
2: A desayunar, vez. Papito.
0: bueno, muy bien. Ahí está con Olímpica Estéreo 24.
2: ¿Huevos sancochados?
0: ¿Qué es eso? ¿Cómo son huevos sancochados?
2: Ay, ahorita le muestro.
0: No, 8:45 con Olímpica Estéreo. Oiga, me voy con oyentes también a través de Olímpica Estéreo. Pues al aire, notas de voz, ¿cómo va la movilidad en la ciudad? Hola, buenos días.
3: Olímpica, bendiciones. Olímpica, la alcaldía debería pensar mejor en la gente de los barrios Tierra Firme, Cantabria, San Pablo. Todos solo tenemos una salida por La Milagrosa. Debieran abrir ahí al pie del Surtiplaza para que la gente pueda salir.
0: Claro, es lo que nos están diciendo de verdad y todo, esta mañana, ¿no? Todos los oyentes,
2: sí, señor,
0: de ese sector.
2: Sí,
0: saludos para el J893. Ahí van camellando y enviando también muchos saludos. Saludos para el P576, el amarillito que va con Olímpica Estéreo. A esa hora, más oyentes también reportando sintonía. Buenos días.
4: Hola, mi Juli, muy buenos días.
0: Buenos días.
4: Mi Juli, yo no entiendo si dicen que están rechazando las ayudas ya porque hay demasiado. Entonces, porque están haciendo más recolecta. Pues yo pienso, mi opinión humilde, de que si hay mucha ayuda, pues que la repartan a la gente que más lo necesita, porque qué van a hacer con toda esa cantidad de donaciones que han dado. Y que por lo menos en Cali ya no están recibiendo, pues qué más. Entonces, pues yo pienso, ¿no? Dios les bendiga y excelente día.
0: No, lo que pasa es que, bueno, en cuanto a las tractomulas, a medida que se iban llenando, por eso daban un plazo, digamos, algunas hasta el sábado, otras hasta ayer lunes. Porque a medida que iban llenando, iban arrancando de una vez las ayudas,
2: sí,
0: ¿cierto?
2: ¿Verdad?
0: Claro. Pero es que son muchos, o sea, es que son muchos lo que las personas que necesitan. Si nos ponemos a hacer un balance, si ustedes ven de pronto las noticias,
2: sí,
0: se
2: sí
0: van a dar en cuenta la magnitud de la emergencia que estamos pasando en Colombia. Bueno, tal vez algunas veces solamente muestran las ciudades capitales, como digamos Cali, como es Armenia, Pereira, Manizales, ¿cierto? Que lo que han mostrado hasta el momento. Pero es que resulta que hay municipios que también han quedado casi prácticamente destrozados todos, ¿no? Destruidos todos los todo el municipio, un 80%. Entonces hay gente que está damnificada, que está necesitando estas ayudas, entonces están llegando pues a todos estos rincones. Por ejemplo, Gabo hace un momento nos mencionaba, nos enviaba por acá la información que ya por eso llegó el primer camión al primer pueblo, donde van a hacer siendo el recorrido solo por el carro gris. Y llegó a Quimbaya, Quindío, donde también pues están necesitando las ayudas. Ahora, en cuanto al Tolima, pues también, hombre, todas las personas que están damnificadas por este tema de los incendios. Por eso las donaciones no pueden parar, porque listo, ya se envió una primera parte, pero pues en realidad, aunque parezca mucho, realmente no es para toda la magnitud de la tragedia que estamos pasando, ¿no? De la emergencia ahí, que estamos pasando.
2: ¿Verdad?
0: Claro, vemos que, uy, sí, se llenó un camión grande, pero realmente eso no es mucho para lo que se está necesitando hoy en día, ¿no? Entonces, por eso es el llamado a que no bajemos la guardia, sigamos los que puedan seguir donando, obviamente, hacerlo de la mejor manera. Y bueno, llevarlos a los puntos de acopio que estén confirmados, ¿no? Que están llevando las ayudas, eso también es cierto. 8:48, oyentes, hola.
5: ¿Se acuerdan la...?
0: Ay, creo que primero había...
5: No, y además de que llovió en Pereira, las estructuras que estaban débiles y todo eso, pues el agua también ayuda a que se vuelvan más críticas
0: también
5: y sean de posible colapso.
0: Totalmente, sí, es cierto.
5: ¿se acuerdan la tractomula que estaba parqueada allá en el rompoide de Mirolindo? Sí. Esa ya salió para Buenaventura.
0: Claro. Ayer, anoche salió también, anoche salieron varias tractomulas que estaban ahí recibiendo las donaciones. Había otra también en el Ricaurte, salía para Cali, esa salía para Cali a las 10 de la noche. Entonces, digamos que si ve, son varias tractomulas, varias ayudas que salen para diferentes partes. Por ejemplo, los amigos de la Tolima estaban recolectando también para la universidad, para el Buenaventura, Chocó. Para Buenaventura, para Chocó también y para Chocó.
6: Porque hay una joven estudiante
0: para Chocó
6: que hace parte de una negritud allá.
0: Sí, entonces, es verdad. Ahí tuvimos la oportunidad también de irlos a acompañar en esta jornada de recolección de donaciones.
7: Hola, buenos días, señores de Olímpica. Referente a las ayudas, ¿qué ha pasado con los señores que se les quemó la casa y al pie, llegando a la estación, si ¿sí han recibido ayudas? Porque pues, o sea, obviamente todos necesitan, pero pues esas personas no se saben si han recibido las ayudas que han recibido. Quedaron en veremos, porque pues obviamente habían emergencias más grandes, pero pues sí, también ellos son de la tercera edad y se quedaron sin nada. Entonces, claro, es para saber o si tienen información de que si ellos han recibido ayudas o algo así.
0: Oiga, pero sería también que sería bueno que de pronto la comunidad ahí alrededor, me imagino que tienen pues hartos vecinos y todo, ¿no? Nos estén. Gracias, saludos para el P063, Bacon Olímpica, que nos estén contando de pronto qué ha pasado de pronto con estos adultos mayores. De verdad que también es importante no dejarlos pues en el olvido, ¿no? Pues sí, ahí está, hombre, la información ahí está ahora con Olímpica Estéreo 94.3. Avanzamos, ahí está ahora, nos vamos con información. Y nos vamos ahí está ahora también con noticias precisamente de la farándula. Ahí está ahora con Franzo, ¿qué ha pasado?
2: Bueno, aquí voy con el chismorreo.
6: Acá de Francia.
2: Francia, la abuela suya. Sí, señora, a todo momento, a toda hora, donde él vaya mirando mujeres, obvio. Dios mío. Pero bueno. Sí, señor, gracias, muy amable.
0: No.
6: El muy burro, pelión, ¿cierto, Willy?
2: Señor, el burro cuando no encuentra dónde, él mismo se patea. Oiga, mis amores lindos. Oiga, mis amores bellos, les traigo los chismecitos.
0: A ver, Jan, ¿qué ha pasado?
2: Nicky Jam hizo una canción para los damnificados del terremoto, ¿no?
0: ¿Ah, sí?
2: Sí, se unió con la empresa de cementos Argos que para hacer viviendas en el Chocó. No es algo tan fácil, no es algo tan inmediato, pero sí van a llevar solución a mediano plazo a los damnificados, a aquellas personas que resultaron afectadas en estas zonas del país. Bueno, hay otro chisme por aquí, gracias a Sandrita Verástegui, un abrazo para ella. Sandrita, te queremos. Muchos recuerdos que están la jugada siempre ahí con Olímpica Estéreo, Sandrita. Oiga, hay otro chisme, imagínate que Shakira, Beto y don Culi Barbitas, Shakira anunció que aportará $1,000,000 para la reconstrucción de escuelas en el Chocó y pidió ayuda.
6: Más de 3,000,000,000 de pesos.
2: Por ahí promedio, claro.
6: Porque está más de 3,000 el dólar.
2: Sí, señor, está como a 3,200.
6: Bien, Shakira, bien.
2: Sí, señor. La cantante explicó que Global Citizen y Light Nation reunirá el fondo para recuperar planteles afectados, mientras ella reclamó apoyo de Canadá, Japón y Reino Unido ante la crisis educativa urgente. Shakira llegó al departamento del Chocó en la jornada del 17 de agosto de 2026. Allí recorrió las calles y los colegios afectados por el terremoto del 10 de agosto de 2026 y anunció la recolección de $1,000,000 para reconstruir las escuelas destruidas en medio de la tragedia. Pregunta, ¿por qué tienen que suceder estas tragedias para que se acuerden de los municipios, de la zona y de los lugares más abandonados por el gobierno, por el Estado?
0: Okay. Por la patria. Pero pilas con este, porque Shakira, por lo menos, ella sí ha destacado que lleva más de 22 años ayudando a este departamento, al Chocó. ¿Cómo? Con sus fundaciones, con las escuelas, con las instituciones. De hecho, por eso fue que llegó al Chocó a revisar cómo era que se encontraban las instituciones que ella tiene allá. Recordemos que ella tiene una fundación que es Pies Descalzos. Que ha trabajado en varios departamentos, precisamente.
6: ¿Era solo la costa?
0: No, sí. Precisamente alejados de todo el gobierno y de todo lo que ha pasado por años, ¿no? Entonces, lo que ha hecho Shakira es llegar a estos rincones del país llevando educación, ¿no? Invirtiendo en educación, salvo para el V120. Entonces, digamos que por eso fue que llegó a Chocó y además de eso se comprometió en la reconstrucción de la Universidad Tecnológica del Chocó.
2: ¡Qué bien!
0: Y 10 nuevas escuelas.
2: Porque dejémonos de cosas, allá en el Chocó hay material cerebrístico.
6: ¿Cómo?
0: Sí,
6: falta esa oportunidad.
0: Eso decía Shakira.
6: Falta oportunidad.
2: Porque son los tales llamados cerebros fugados, ¿no?
6: Los más grandes delincuentes de la política son de allá, son chocuanos.
2: Pero bueno, señor.
6: Pero la gente también es idiota. que ¿qué? Saben que atracan, pero es roban y lo
2: denigran. Mi negrito, después de que alguien que de verdad no ha tenido formación en su vida, poco apoyo, le brindan un tamal, le brindan una teja de zinc, una bolsa de cemento, una bolsa de pan, pues, ¿qué puede hacer la gente con hambre votar y recibir eso que les entregan? Esto es de toda la vida. ¿Por qué tiene que suceder? Y la pregunta mía, ¿por qué tiene que suceder esto? Para que se acuerden y lleguen hasta allá. Por lo de Shakira es diferente, ya ha tenido, ella compartió.
0: Sí, claro.
2: Obvio que su fundación le sirve para bajar impuestos.
0: Sí, también.
2: Pero bien o mal,
0: sí.
2: Pero de todas maneras también ha estado pendiente.
0: Imagínense que ya llegó con, si vieron que llegó con un, mejor dicho, multimillonario, ¿no? Sí, llegó ya. Acompañada pues de Howard Grant Buffett. Dice que es un prominente filántropo estadounidense de 69 años que a menudo es confundido con su padre, el legendario inversionista multimillonario Warren Buffett.
2: ¡Ay! ¿Y es el hijo de Warren Buffett?
0: Sí.
2: ¿El hijo de Warren Buffett?
0: Pues dice que...
2: No, no está con nadie.
6: No tiene con quién almorzar hoy.
2: No está con
6: está
2: nadie.
6: Está pensando cómo almuerza hoy.
0: Pues imagínate que Shakira se lo llevó para allá.
2: Puede comprar Colombia ese señor.
0: Sí, sí, sí. Pues ella se lo llevó precisamente para que se diera cuenta de la magnitud de la tragedia y para que también se pusiera las pilas e invirtiera también en Colombia.
2: Qué bien.
6: Shakira
2: qué
6: no
2: bien,
6: puede, Shakira no puede cuadrar con él.
2: Shakira para que... Bueno, Shakirita tiene su plata, pero de pronto pues para que lo ayude también a echar para adelante. Bueno, mis amores, los dejo. Chao, que estén muy bien.
0: Bueno.
2: Esperamos que esta sesión la cerremos con broche de oro, ¿no?
0: Sí,
2: como
0: señor.
2: Debe ser.
0: A ver.
2: Adiós.
0: Le queda marchar una gran responsabilidad.
2: Sí.
0: A ver, vamos.
2: El Shakiro del humor.
6: ¿Cómo le parece? Que llegan a la casa de un Diego Vargas. Le dicen, don Diego.
2: Bueno, a mi casa.
6: Y su abuelo. Dice, no, mi abuelo fue para un entierro. Y se demora. Yo creo que sí, porque él era el que iba en el ataúd.
0: Ay, oiga. No.
2: Vamos
0: a
2: pagar al señor,
0: ¿cierto? Se lo pagan los
6: 80. Uy, por ese chiste regalando 20 mil pesos.
0: No, pues sí.
2: A mí me gustó,
0: ¿sí?
2: ¿Verdad?
0: Sí.
2: Lo malo fue el protagonista de Diego Vargas.
6: Pensá.

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0: Bueno, muy bien, Alex. Ahora saludos para el té del T2.
1: Ay, tú.
0: T230. ¿Y para quién venga? A ver,
2: T230.
0: Ay, ya me apestó de al mismo, ¿sí? ¿Eh? Estábamos muy pendientes, muchos acá con él trabajando, mejor dicho.
1: Ah, bueno.
0: A ver, venga, que uno oyente a través de Olímpica de 94.3, pero a esta hora también con información a esta hora, porque la siguiente sección es patrocinada por el numeral 678 de Droguería Alemana. 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Pues ya tenemos las 9.6 minutos a esta hora, oyentes. Hola, buenos días.
3: Oye, Olímpica Estéreo, vea. 3-4 en la moto, vea. Con la pelota full y ni un policía los para, vea. Ahí la mandé la botica y la placa de la moto. 4 en la moto.
0: Ah, qué belleza, hombre. Nos envía foto y todo, ¿verdad? 4 en la moto. Saludos para el T178 que pasa por acá. Están diciendo, yo escucho Olímpica. Por acá también, a través de Olímpica Estéreo. Buenos días. ¿Quién está por acá con Olímpica?
4: Hola, buenos días, señores de Olímpica. Una pregunta. ¿Ustedes saben si hoy en el estadio están recibiendo ayudas?
0: Sí, claro. Ajá, pero...
4: ¿Y si, hay que llevar ayudas, qué tipo de ayudas podemos llevar?
0: Bueno, alimentos no perecederos, también todos elementos de aseo, si tienen también la posibilidad de donar esto, lo que son cobijas, sábanas, bueno, todo ese tema también de ayudas es válido. Ya le voy a estar diciendo por acá prácticamente todo lo que pueden donar. Vea, pueden donar también insumos de limpieza y aseo, medicamentos sin prescripción médica, tapabocas N95, guantes de carnaza o cuero. Productos para bebé y adultos mayores, elementos de higiene personal, agua potable e hidratación también es lo que se está pidiendo, ¿no? Porque recuerden que estas ayudas no solamente son para las víctimas del terremoto, sino también para los para las personas que están necesitando ayudas por temas del incendio acá en el departamento del Tolima, ¿no? Entonces, ahí están las ayudas hoy. Hoy va a haber punto de acopio en el estadio. La idea es, lo han denominado a manos llenas.
1: Así lo llaman, ¿verdad?
0: Para que lleguemos al estadio hoy. Obviamente llenemos el estadio, pero pues también tengamos esa oportunidad de ayudar a quienes lo están necesitando. ¿Listo? Van a tener 4 puntos de acopio, uno por tribuna. Entonces, pues ahí va a estar la invitación, ¿listo?
1: Qué bonito, de verdad. Apoyemos, ayudemos, de verdad. Uno no sabe cuándo le toque a uno, papito.
0: Claro, recuerda, saludos para el amarillito, ahí pasó.
2: El P528 de la bola
1: amarillita. Y don Beto y familia olímpica, saludamos a don Alexander Guzmán, el viejo Alexander, empresario ibaguereño, mano, que le llevó ayudas a los amigos de San Luis.
0: Qué bueno.
1: Le llevó ayudas a toda también gente de Ortega, Betico, también haciendo patria, haciendo empresa, pero también aportándole a los más favorecidos, el menos favorecido, más necesitados. Alecito Guzmán con su esposita y toda su familia estuvieron por Ana Ortega, San Luis, toda esa zona minería.
2: ¿Quién sabe también quién lo hizo?
1: ¿Quién, papito?
2: Otro reconocido empresario de la ciudad, don Aldemar Godoy, y su esposa Franci Gómez.
1: Ole, ese corazón no les cabe en el pecho de lo bondadoso.
2: Gracias. Y se comportaron muy bien con los damnificados en el departamento del Tolima.
1: Sí, señor.
2: Un abrazo para ella y gratitud, don Aldemar Godoy, por todo lo que viene haciendo usted por esta gente que necesitan urgentemente un pan.
0: Claro.
2: Seguro que sí. Un par de zapatos.
1: Sí, señor.
2: Gente que perdió todo.
1: Sí.
2: No solamente en el terremoto, sino en los incendios forestales.
0: Sí, señor, tiene toda la razón, hombre. Qué bueno, hombre. 9 de la mañana, 9 minutos, oyentes, hola.
5: Buenos días, señores de Olímpica. Muchas bendiciones. Como para quejarme, los recibos de la luz este mes llegaron súper altísimos. Estuvieron demasiado caros. Me subió 200,000 pesos el recibo de taquito, imagínese.
0: Sí.
5: Tenía un negocio y... 200, ¿a dónde vamos a parar? Acá en Ibagué con esos recibos tan altos de luz.
0: Imagínense.
5: Muy caros este mes.
0: Bueno, ahí está.
5: Yo escucho siempre Olímpica Estéreo.
0: Un saludo para el V117, también para el amarillito, yo escuchando Olímpica Estéreo 94.3. Oyente, buenos días.
6: Buenos días, señores Olímpica, aquí reportando sintonía de pelo, de pelo reportando sintonía siempre, escuchando siempre la mejor emisora. Dispuesto soy a ir a ver al glorioso Deportes Tolima.
1: Eso, papito.
6: Y por supuesto aportar nuestro granito de arena, seguir aportando. Recuerden que no solamente toca pensar en nosotros como seres humanos, sino también en los animales. Los animales también necesitan ayuda.
0: Ah, sí, señor. Es verdad. Muy cierto, hombre. Ya tenemos las 9 de la mañana, 10 minutos, 9:10 a esa hora.
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1: Vamos con información en 30 segundos con Beto Peña.
2: 133 comparendos y 53 vehículos inmovilizados dejaron los controles de tránsito durante el puente festivo en la ciudad de Ibagué. 10 conductores fueron sorprendidos manejando bajo los efectos del alcohol. Tenían de quitar la licencia de conducción de por vida.
3: Sí.
2: Y que quedaron no, sujetos a las sanciones establecidas por las autoridades. Los controles de tránsito adelantados durante el puente festivo en diferentes puntos de Ibagué dejaron como resultado 133 comparendos y 53 vehículos inmovilizados en medio de los operativos desplegados por la Secretaría de Movilidad para prevenir accidentes y proteger a los diferentes actos de viales. Entre el 14 y 17 de agosto, los agentes de tránsito impusieron 133 comparendos por distintas infracciones a las normas de tránsito. Del total, 91 fueron aplicados a motocicleta y 43 a conductores de automóviles. Además, 40 motocicletas y 3 automóviles fueron inmovilizados como consecuencia de los procedimientos. Se salvó el cabo porque está trabajando.
3: ¿Así, no?
2: Y Juli también. Entre las conductas detectadas con mayor frecuencia estuvieron el estacionamiento en sitios prohibidos, el incumplimiento de las normas de tránsito por parte de motociclistas. Quise decir motociclistas, circular sin la revisión técnico-mecánica en las condiciones exigidas, conducir sin licencia y transitar sin el SOAC vigente.
1: Ya tenemos las 9 de la mañana, 12 minutos, 9:12 a través de Olímpica.
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1: Información a través de Olímpica Estéreo 94.3. Pongan atención porque terremoto deja hasta el momento 304 muertos y más de 292 mil afectados en Colombia. Terremoto de magnitud 7.4 registrado el pasado 10 de agosto con epicentro en San Juan de Palmar, Chocó, deja hasta ahora 304 personas fallecidas, 4.548 heridas y 426 desaparecidas, de acuerdo con el nuevo balance de la Unidad Nacional para la Gestión del Riesgo de Desastres. El reporte con corte a las 6:30 de la mañana de hoy, 18 de agosto, señala que 356 personas han sido rescatadas desde que ocurrió el movimiento telúrico que provocó, pues, afectaciones en amplias zonas del país. La emergencia ya se extiende a 15 departamentos y 472 municipios, donde se contabilizan 123.789 familias afectadas, equivalentes a 292.043 personas. Saludo para el amarillito.
2: Q484, la ola amarilla.
1: Muy bien, ahí está ahora también con no Olímpica Estéreo 94.3. 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
2: Esta mañana decíamos, hidráulico,
3: que sí decíamos,
2: que mira, la gente del Duomo que ponga pilas.
3: ¿Por qué, papá?
2: Si no le va a pasar lo del Espinal.
3: Así.
2: Dejan que la delincuencia coja fuerza.
3: Sí, señor.
2: Y se les toma el municipio.
3: Se le llevan.
2: Como pasa con el Espinal.
3: Se llevan hasta el parque.
2: ¿En serio? En el Espinal no hay una semana que no hay precedente de asesinatos.
3: Ole, sí.
2: ¿Ah? O intentos de homicidio.
3: Sí, señor.
2: Esto es permanente, el pan de cada día. Algo similar está aconteciendo en el Duomo. Un hombre de 29 años fue asesinado a orillas del río La Luisa. El hecho ocurrió tipo 1 de la tarde de ayer en la vereda Pringamosa. Esta mañana hablamos con el comandante de la Tolima,
3: señor,
2: ¿verdad?
3: Señor.
2: Un equipo especial de policía judicial trabaja para esclarecer el homicidio y dar con los responsables de este nuevo hecho de sangre. Un nuevo hecho de violencia sacudió a la zona rural del municipio del Duomo del departamento del Tolima. Un hombre de 29 años de edad perdió la vida luego de ser atacado con impacto de armas de fuego a orillas del río La Luisa. El crimen ocurrió ayer, tipo 1 de la tarde, en la vereda Pringamosa, específicamente en el sector conocido como Los Milagros. De acuerdo con la información entregada por las autoridades olímpicas Estéreo, la víctima fue lesionada con varios impactos de armas de fuego, quedando gravemente herida como consecuencia del ataque a bala. La gravedad de las lesiones terminó provocando su muerte. El hecho generó preocupación entre los habitantes del municipio del Duomo.
3: Uy, Beto.
2: Grave, grave.
3: Grave, señor.
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1: En noticias a nivel también nacional, una mujer permanece desaparecida luego de un accidente ocurrido durante la tarde del lunes festivo, cuando dos lanchas chocaron en aguas del embalse de Tominé, en jurisdicción de Guatavita, Cundinamarca. Una de las embarcaciones terminó hundida y tres personas fueron rescatadas. La mujer fue identificada como Sandy Astrid Veranice Ruiz, madre de uno de los ocupantes de las embarcaciones involucradas. Tras el accidente, los organismos de socorro desplegaron un operativo para localizarla, pero las primeras labores de búsqueda no permitieron encontrarla. De acuerdo con lo recogido por medios de comunicación, los equipos de emergencia realizaron maniobras de búsqueda durante varias horas, incluyendo inmersiones con buzos en el embalse. Sin embargo, las condiciones del lugar dificultaron las operaciones. El choque ocurrió durante la tarde del lunes 17 de agosto. Una de las embarcaciones involucradas pertenecía al Club de la Marina y terminó hundida después del impacto. Los ocupantes de otra lancha que se encontraban cerca del lugar acudieron para auxiliar a las personas que habían quedado en el agua. Gracias a esta intervención, tres personas fueron rescatadas tras el accidente. Sandy Astrid Veranice, sin embargo, no pudo ser localizada después del hundimiento, por lo que los organismos de emergencia activaron el protocolo de búsqueda. Ya tenemos 9 de la mañana, 16 minutos. Saludos para...
2: el N036. Juli, no me grite con mi papá.
3: Sí, por favor, tampoco para que fuera tan viejo.
1: Ah, son muy sensibles, obvio. 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A esa hora hay deporte, Beto Peña.
3: Obvio, deporte, Juli, deporte, deporte, deporte, en Olímpica Estéreo, deportes.
0: Deportes.
3: Deje que el niño le quiera adornar la sección.
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2: Un tema que le va a gustar a usted.
3: ¿Qué, papito? ¿Porristas?
2: No.
3: ¿No?
1: Ah. Entonces.
2: ¿Conoce a Grama Deporte?
3: Grama suena.
2: Los clubes más reconocidos.
3: Sí, sí, sí, don.
2: Grama Deporte,
3: sí,
2: lo más reconocido.
3: De Don Alirio, sí, claro.
2: Don Alirio Amaya.
3: Alirio Amaya, claro.
2: Panita. Se clasificó a la final nacional del baby fútbol en Meallo.
3: Cállese la gente.
2: Bueno. Es que las eliminatorias, como van tantos equipos.
3: Sí, señor.
2: Es que esto es como el campeonato del mundo.
3: Sí.
2: La gente cree que el campeonato del mundo es en la sede final. No, el campeonato del mundo arranca de la eliminatoria.
3: Eliminatoria, claro.
2: Premundialista. Eso acontece con este baby fútbol.
3: Sí, señor.
2: Participan tantos equipos que como desde junio arranca la eliminatoria.
3: Ole, ¿verdad? Sí.
2: Ah,
3: sí.
2: Y el equipo Grama Deporte.
3: Grama.
2: Sí, dije bien, Grama.
3: Grama, sí, señor.
2: Deporte. De Don Alirio Amaya.
3: Sí, claro,
2: Alirio. Es uno de los mejores técnicos del fútbol aficionado en Ibagué.
3: Sabe mucho.
2: Y el Tolima. Se clasificó a la final nacional, o sea que va a estar en Meallo. En el mes de enero, ¿no?
3: Sí, señor,
2: en medallo. Ya salió James.
3: En enero.
2: Ya salió...
3: pero ya no se llama como se llama.
2: ¡Mírenlo, mírenlo!
3: ¡Ay, llegó este muchacho, el popular! ¡Chúpelo!
1: ¿Va a pedir otra vez? ¿Va a pedir chamba otra vez?
3: ¡Ay, no! Yo no sé, no creo.
2: El vacante no hay. Ya la ocuparon.
1: Deberían de no dejarlo entrar, hombre.
2: Allí la tienen. Bueno, señores, bien. Esperemos que se clasifique más equipo. El Tolima, como departamento respetado en este baby fútbol.
3: En el baby.
2: Sí, hemos respetado.
3: ¿Nos ha ido bien?
2: Sí, nos ha ido bien.
3: Academia Tolimense quedó campeona.
2: Sí, claro.
3: Los de Cifuentes también con los chinos y las chinas.
2: Lo que pasa es que le va a tocar cambiar el nombre.
3: Masacruda, le dicen.
2: ¿A quién? ¿A Cifuentes?
3: A Cifuentes.
2: ¿Cifuentes el morocho? El
3: grandote. No, el grandote, sí, el gordo.
2: Vean, le va a tocar cambiar el nombre.
3: ¿Por qué?
2: Porque don Álvaro González Arzate, como ahí no hay billete para él, entonces no deja.
3: Sí.
2: Que compitan como están inscritos ante el fútbol.
3: Sí. Entonces
2: tienen que ir a torneo y cambiarle el nombre.
3: Cambiarle el nombre, ya no se llama Pony Fútbol.
2: No,
3: ahora es.
2: No, sí, exacto. ¿Qué más? Ahora sí para Daniel Arango.
3: Digo a tocarlo a uno. Un bacano a Daniel. Señor. Hola.
2: Te extrañamos mucho, mi
3: hijo. Sí, señor.
2: Te bien, felicitaciones a los muchachones de Grama Deporte.
3: Grama.
2: Estamos en el mes de agosto y ya se clasificaron a la fase nacional del baby fútbol en Meallo.
1: Qué bueno, hombre. Muy bien, ahí está.
3: ¿Aló?
1: Engrasadito, ¿cómo vamos? ¿Vieron que?
3: ¿Aló? Buenos días, para participar en Olímpica me compra el disfraz.
2: No. Todavía falta.
1: ¿Sí?
3: Vamos.
2: Octubre, ¿no?
1: Vamos rápido, pero eso todavía falta.
3: ¿Qué más, Betico? ¿Botico boletas para esta noche? Que me lo...
2: No.
3: Ah, bótese una boleta.
2: Dos personas con una boleta.
3: Eco, papito, pero sí. Échese una boleta.
2: Ahí me escribió un amigo que trabaja en la alcaldía que ahí tengo boletas.
3: Eco, y trabaja en la alcaldía y no va a tener para comprarse una boleta.
2: No le digo hacer uno escarado, hermano.
3: Oye,
2: no abuse los amigos así.
3: Oye,
2: no,
3: pero también el otro, también abusando del otro cuando... Seguro.
2: Digo el nombre de él, digo el nombre.
3: No. Sí, diga cuál es el nombre de él también, no me el ganadero. ¿Qué más, Juliancito?
1: Muy bien, gracias. ¿Y usted qué? ¿Cómo va?
3: ¿Cuándo va a llevar el carrito allá al negocio, mijo?
1: No, pues esperando que primero paguen.
3: Uy, la joder, hermano, pero ¿qué estamos haciendo de rocha pobreza, de verdad, sinceramente? ¿Qué más, Juliancito? ¿Y el director qué?
1: ¿Cuándo va a volver? Esta tarde está ya con nosotros nuevamente.
3: ¿Verdad que está mandando operar también la pocheca?
1: No.
3: ¿La glúteos?
1: No.
3: ¿Y cómo era el director Moni con glúteos pesados grandes también? Y las pestañitas, no, ya tampoco respeten al director.
1: No.
3: Uy, hermano, ¿están dañando la mesa?
2: ¿Quién golpea así?
3: Oigan, ¿están poniendo cancioncita?
1: Sí, señor, ¿cuál quiere?
3: Póngame la cancioncita esa que dice... La canción del viejito que compró algo para la impotencia.
1: ¿Cuál?
3: Esa que dice... Y a pesar del tiempo te mantengo vivo.
1: No, a pesar del tiempo, ¿no?
2: A pesar del tiempo.
1: A pesar del tiempo.
3: ¿Y yo qué dije?
1: A pesar del tiempo, ¿no?
3: Vaya, coma una
2: mierda. ¡Ole, grasadito!
1: De mi quitavera, ¿sí?
3: De mi quitavera, sácame. No, me voy.
2: Se tiró la participación.
3: Sí, hombre, también no sirve.
2: Le ganó los Beto Chistes.
3: Sí, no sirve para
1: eso estaba como un Beto triste.
2: Sí.
1: ¡Chao, grasadito!
3: ¡Vaya, coma!
1: ¡Ole! ¡Oiga, qué tal este grosero! 20 minutos,

0: 0978 para el N409, que también pasan por acá, saludando a Cora Olímpica, 0924.3. Bueno, a esta hora seguimos avanzando, acompañándolos a través de Olímpica Estéreo. A ver qué hermanos dicen por acá, reporte de sintonía, notas de voz a través de Olímpica. Ya en minutos estaremos con saludos de cumpleaños, así que tranquilos, ya les voy a estar avisando cuando me pueden enviar los mensajes para saludarlos. Tienen que estar pendientes, listo, en minutos. Ya les estaremos diciendo para que envíen sus mensajes. Por acá, oyentes, hola, buenos días.
1: Buen día. ¿Cómo están? Por favor, una pregunta, ¿dónde se puede llevar ropa para bebé para donar? Muy buen estado. Por favor, me pueden informar por este medio, gracias.
0: Ok, listo, vale, muy bien. Por ejemplo, hoy en el estadio, en horas de la noche, ¿no? Listo, muy bien, a través de Olímpica Estéreo 94.3, 9 de la mañana, 26 minutos, con Olímpica Estéreo. Buenos días, ¿quién está por acá con Olímpica?
2: Muy buenos días, yo escucho Olímpica. Lo que pasa es que quería información sobre el clasificado, donde dan información de ayudantes para la construcción, gracias.
0: Para la construcción. Ok, voy a buscar, pero hoy no hemos dicho para la construcción, ¿no? No, ¿cierto? No hemos pronunciado, listo, muy bien, voy a buscar de pronto ahí en el sistema clasificado, sí, recientemente han enviado clasificados relacionados. Bueno, muy bien, con Olímpica 0924.3, oyentes que a esta hora van llegando por acá con nota de voz, reporte de sintonía también, a través de Olímpica 0924.3, ¿qué nos dicen por acá más oyentes? Con Olímpica Estéreo, ¿qué les dice por acá?
3: Buenos días, señores de Olímpica. Mire, ahí le mando esa fotico. Por eso es que sufren los accidentes aquí los motociclistas irresponsables. ¿Cómo es que subiéndose con una niña a una moto recién nacida? No. Y el de tránsito no hace nada. Los ven pasearse así y no dicen nada, sin casco, sin protección, con menores de edad, con uno y hasta con dos niños en una moto. Miremos a ver si los de tránsito le ponen coto a esa vaina de los motociclistas.
0: Claro,
3: están bien produciendo muchos accidentes.
0: Bueno, por acá, oye, te doy la
4: buenos días.
0: Saludos para el R300.

0: hospitalizado, al otro lado del Federico Gerard de la Francia. Yo vivo en el San Luis. Es para ver si de pronto me quedan con los acompañales y todo. Yo en este momento estoy acá en Ibagué, que llegué a antier. Entonces, a ver si de pronto me quedan con la hora. Él tenía para mi salar, pero no tiene contrato. A ver si de pronto Dios los bendiga, me quedan con las dos buenos corazones. El número mío es 311-552-3140. Muchas gracias, los bendiga.
1: Bueno, muy bien, ahí está. Los que quieran colaborar con nuestro oyente se pueden comunicar al 311-552-3140. 311-552-3140. Ya tenemos las 9 de la mañana, 28 minutos, 9:28. A esa hora también avanzamos a través del Olympic Estéreo 94.3, señor. General, ¿no? Bueno, nos vamos a esa hora también con el horóscopo a través de Olímpica 94.3. De una vez nos vamos con ese horóscopo a través de Olímpica.
2: Una linda mañana para todos los oyentes de Olímpica Estéreo. Feliz día. Aquí estamos con el horóscopo en Olímpica.
3: Aries, marzo 21, abril 19. Aries. Olímpica.
2: Bueno, los nacidos bajo el signo de Aries. Este es un buen día para superar con destreza los peligros y dificultades a que te enfrentas, porque recibes protección general de los astros y estos agudizan tu creatividad.
3: Tauro, Tauro, abril 20 a mayo 20. Tauro.
2: Bueno, Tauro, si vas a decidir sobre tu futuro económico, debes hacerlo en este momento, así todo te sale como quieres, aprovechando los cambios que se estén dando. Descubre por ti mismo y a través del trabajo tu talento.
3: Géminis, mayo 21 a junio 22.
2: ¡Olímpica! Aquella indiferencia que muestras hacia quienes tienen que ver con tu trabajo en el día a día pueden hacer que ellos se resientan contigo. Sé más amable y además comprensivo. No permitas, por supuesto, que tomar de pronto a la ligera decisiones te afecten en tu futuro.
3: Cáncer, junio 23 a julio 22.
2: Bueno, Cáncer, para ti es importante que tengas en cuenta que con la meditación logras aumentar tus fuerzas y, por supuesto, recuerda que es necesario manejar adecuadamente tu exceso de sensibilidad con muchísima sabiduría.
3: Leo, Leo, julio 23, agosto 22.
2: Bueno, para los nacidos bajo el signo de Leo, mucha atención. Oyentes de Olímpica Estéreo, porque necesitan redoblar refuerzos para superar los conflictos creados por quienes no deseen de pronto ver triunfar a esta persona que nace bajo el signo de Leo. Trata de respirar tranquilo y mantenerte alerta.
3: Virgo, agosto 23 a septiembre 22. Virgo.
2: ¡Olímpica! Bueno, Virgo, importante para hoy. Pues debes concientizarte de que el exceso en el despliegue de tu energía en muchas actividades no es conveniente para ti. Lo mejor es que le encauces las actividades esenciales y las que realmente debes hacer.
3: Libra, septiembre 23 a octubre 22. Libra.
2: ¡Olímpica! Libra, hoy especialmente necesario es cuidar, obviamente, y prestar atención a cada una de las actividades que realizas para evitar que puedan suplantar los documentos que firmas o acceder a información confidencial.
3: Escorpión, octubre 23 a noviembre 21.
2: Hoy tienes grandes posibilidades de encontrar la financiación que necesitas para iniciar un proyecto que puedas aumentar tu capital y permitirte realizar sueños atrasados que también son muy importantes.
3: Sagitario, Sagitario, noviembre 22 a diciembre 22. Sagitario.
2: ¡Olímpica! Con tu seguridad y constancia puedes lograr ahora, por supuesto, lo que antes considerabas imposible de alcanzar. Sigue adelante y sin temor con tus planes de trabajo.
3: Capricornio, diciembre 23 a enero 19. Capricornio.
2: ¡Olímpica! Capricornio, debes recordar hoy que tienes que dar para recoger y que obviamente la abundancia depende de la buena siembra que hagas. Tu espíritu necesita paz y placer, al igual que alegría. Busca esto en las pequeñas cosas que, por supuesto, resultan muy, muy buenas para ti.
3: Acuario, Acuario, enero 20 a febrero 19. Acuario.
2: ¡Olímpica! Bueno, para los nacidos bajo el signo de Acuario, este día no olvides que el dinero aumenta tu seguridad y que debes manejarlo, por supuesto, con sabiduría para que no te falte. Recuerda que ahora es cuando realmente cuentas con el apoyo de tus verdaderos amigos.
3: Piscis, febrero 20 a marzo 20.
2: Piscis. Piscis, si realmente deseas que tus proyectos tomen mayor impulso, debes aplicarles el máximo de tu energía y positivismo. Esto te dará grandes resultados. Como ya viviste momentos duros en relación a la carencia de dinero, bueno, temes gastar, por supuesto, en cosas

0: incluso lo más mínimo, pero ojo, es entender que no atender las necesidades básicas, pudiéndolo hacer, solamente trae pobreza. Ahí teníamos el horóscopo a esta hora en Olímpica Estéreo.
1: Muchas gracias, ahí estaba también Maleja con el horóscopo a esta hora a través de Olímpica Estéreo 94.3, 9 de la mañana, 33 minutos, 9.33, a esta hora llega por acá nada más ni nada menos.
2: A ver,
1: que...
2: buenos días, papito, buenos días, ¿cómo te va, mijito?
1: Muy ¡bruja! Bien, brujita.
2: ¿Por qué le dice bruja, Julián?
3: A usted. Respítelo. Que Julián no es bruja, es bruja usted.
2: Bruja la abuela suya, su mamá, su tía.
3: Venga con mi mamá, no.
2: Su moza, su amante.
3: Yo no tengo
2: su mosaica, su no tiniebla, tengo... sus arrocitos en bajo, sus machuques.
1: ¿Cómo? ¿Qué más, brujita, cómo va?
2: Brujita, su hermana.
1: Ah, bueno, asesorita.
2: La mayor de su casa.
3: ¿Tiene mayor ella o...?
1: No hay mayor.
3: ¿Don Mellito?
1: No hay mayor, o sea, yo soy el sí, hermano mayor.
2: El mayor aquí es, ya sabemos, uno morocho, pero no digas.
3: ¡Bruja!
2: Ya desayuné y me quedo todo en el guarguero.
3: Sí. Saludo para el Q603 de la bola amarilla. Al igual que para el V460, que lo convierta, dice.
2: Ay, la convierta en cucarrón. Dice así el confuro.
1: ¿Cómo dice?
2: Pelo de canario tomando leche.
1: Canario tomando leche.
2: Lagañas de caracol en amanecedero.
3: Yo caracol.
2: Ojos de caimán tomando tetero. Y uñas de tiburón con botas. Se indignan porque Abelardo le llevó balones. Pero antes la salud se la pasaban en pelota.
3: ¡Bruja! ¡Bruja! ¡Bruja!
1: ¡Bruja! 9.35 ya, cambia el digital a vista ahora con Olímpica Estéreo. El nombre es 037, el Q603 y el O664. Sí. También para el Q513 que va con pasajeros a esta hora con Olímpica Estéreo. Saludo para el P234 que también pasa con pasajeros, hombre. Pero qué bueno, escuchando Olímpica.

Ya tenemos las 9.39 minutos, 9.39 que Olímpica es 0.94.3. Bueno, a esa hora de una vez habilitamos el WhatsApp Olímpica para que nos envíen saludos de cumpleaños. Saludos de cumpleaños a esa hora a través de Olímpica 0, así que ya mismo pueden enviarlos. Ya. Si los habían enviado, no importa, vuélvanlos a enviar a través de nuestro WhatsApp Olímpica. Listo, saludos de cumpleaños a esa hora con Olímpica 0.

0: Bueno, muy bien, ya tenemos las 9:39 minutos. A esa hora arrancamos con nuevos saludos de cumpleaños a través del Olímpica Estéreo. Nos dicen por acá. Dice, para felicitar a mi hija Ana María Alarcón Núñez, hoy en su cumpleaños, de parte de su mamá Milena, hermana Sara y abuela Luz, que la queremos mucho, que Dios la conceda muchos años más. Hija, muchas felicidades en tu día, te amamos. Ahí está el saludo especial para Ana María Alarcón, de parte de Olímpica Estéreo también le enviamos el saludo especial. Feliz cumpleaños de parte de Olímpica. A ver, por acá también más oyentes van llegando por acá con esos saludos especiales. Nos dicen por acá, feliz cumpleaños para Lina Fernanda Cofles, en la 37, de parte de su tío Alfonso. Que tenga un muy lindo día. Que Dios la bendiga siempre, le conceda todos los anhelos de su corazón. Un abrazo muy grande para Lina Fernanda Cofles, que hoy está de celebración, hoy está de cumpleaños. Bendiciones, feliz cumpleaños de parte de la familia Olímpica. Más oyentes también por acá, oyentes, dice, feliz cumpleaños, dice, para saludar a mi adorada madre, Alba Lucía Montealegre, de la vereda Carmen de Bolira, que Dios la bendiga, le dé muchos años más de vida, de parte de su nieto Jerónimo y su hija Yesenia. Ahí está el saludo especial para Alba Lucía, de parte también de Olímpica Estéreo, muchas bendiciones, salud y vida, que hoy sea un día especial para ella, de parte de Olímpica 94.3. Saludos a esta hora.
1: Feliz cumpleaños para Javier García González. Él está en la ciudad de Pereira, una ciudad que atraviesa una difícil situación por el tema del terremoto que cumple 9 días hoy. Para Javier García González, muchas felicidades. Hoy día es su cumpleaños, de parte de don Bernardo Olaya, de Mélida, Ania, Caterine y doña Esnea Medina. Mucha felicidad y que la pase a la mil maravillas, hoy día es su cumpleaños.
0: Bueno, muy bien, por acá también nos dicen para saludar de cumpleaños, para felicitar a Jenny Carolina Méndez, de parte de Samuel Gómez, Alan Alonso y Clara Inés. Un abrazo muy grande entonces para Jenny Carolina, que también ahí está de celebración hoy, de parte de Olímpica Estéreo. Un abrazo. Más oyentes también van llegando por acá con su mensaje. Saludos a través de Olímpica Estéreo. Van escribiendo, por favor, completico ahí el saludo, listo. Saludo, dice por acá.
1: Está aprendiendo acá, no te agarré con los oyentes. No peleé con los oyentes.
0: No, pero pues. Yo qué dije. Oiga, saludo también para la delicia de Luber Melgar, ahí también está reportando en sintonía, muchísimas gracias, escuchando Olímpica a esa hora, muy bien, por acá, a ver quién más falta de cumpleaños, dice por acá, para felicitar al conductor del WTQ338, el señor César Schneider, más conocido en el gremio como Diente Maní, que Dios lo bendiga, lo proteja de muchos años más de vida, de parte de sus amigos y su esposa Faisuri, que también está ahí escuchando Olímpica Estéreo. Para César, un abrazo muy grande, bendiciones, un feliz cumpleaños de parte de Olímpica Estéreo 94.3.
1: Durante el fin de semana estuvieron de cumpleaños. ¿Quién es mi hijo? La señora Olga.
2: ¿Araceli Toro?
1: No. Un abrazo para ella. Olga Araceli Toro, en el barrio Entre Ríos. Un abrazo para ella. Pero estuve de cumpleaños, Olga. La señora Olga. Y la niña Amy García. Ella vive en los barrios del sur. Muchas felicidades de parte de a la niña Amy, de su mamá Gloria Moreno, de su papá, al igual que toda su familia. Y el agente Tomillo Laurel ahí con don Jorgito Espinosa.
0: Ah, bueno, un abrazo muy grande entonces, bendiciones. Dice también por acá para saludar, dice, a mi mamá de cumpleaños, feliz cumpleaños, Dios la bendiga, que cumpla muchos años más. Eres la mejor mamá del mundo, Nubia, en el barrio Claret, ahí también le están saludando de manera especial con Olímpica Estéreo, bendiciones. Más oyentes, hola, buenos días, ¿quién está por acá con Olímpica?
2: ¿Quién está, a ver?
3: 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Messi o Cristiano.
0: Ah, vea, ahí está haciendo la encuesta. Pero bueno, más adelante lo decimos. Por acá, oyentes, hola.

0: todo, que me complazcan a Jennifer Bustamante, que se encuentra cumpliendo años hoy. Ella se encuentra en Bogotá. Que Dios la bendiga, que Dios la guarde y que por acá la estamos esperando para celebrar.
1: Perfecto.
0: Muchas gracias y bonito día.
1: Muy bien, ahí también está el saludo especial, dice por acá, para saludar a mi hermanita María José, ahí también está el abrazo gigante con Olímpica Estéreo 94.3, más oyentes, hola, buenos días.
2: Juli, buenos días, ¿cómo estás, Juli? Juli, acá saluditos desde Melgar, desde las Grúas, Berlín.
1: Ah, qué bueno.
2: Fuertemente escuchando Olímpica Estéreo.
1: Excelente.
2: Juli, Juli, para enviar un saludito a mi querida madre, que es Dani Bagué.
1: Sí.
2: Luis Darío Moreno Correa, que la amo mucho y gracias por el apoyo que me da, Juli Juli. Mil bendiciones, Juli Juli. Bendiciones.
1: Bendiciones. Un abrazo muy grande. También por acá dice cumpleaños para el señor Osmer. Ahí está el olimpiconductor que dice que se le quiere, se le estima que cumpla muchos años más de parte de Connie Vargas y familia. También está el abrazo gigante para Osmer. Entonces, pero está de cumpleaños de parte de Olímpica Estéreo. Feliz cumpleaños. A ver, más oyentes también. Dice por acá para felicitar, para saludar a mi prima Estela Amariles en el Ricaurte, que cumpla muchos años más con la bendición de Dios de parte de Fanny y demás familia. También está el abrazo para Estela Amariles, que hoy también está en el Ricaurte celebrando un año más de vida. Muchas gracias. Van llegando más oyentes a esta hora con Olímpica Estéreo. Buenos días.
3: Hola, ¿qué tal, amigos de Olímpica? Quiero pedirles un favor para felicitar a mi madre. Ella se llama Ginette Ospitia, está cumpliendo hoy años. Es un día muy especial, quiero desearle muchas bendiciones, muchas alegrías, que Dios le dé mucha, mucha, mucha salud para poder compartir con ella muchísimos años más de vida. La queremos demasiado, es de parte de su hijo Diego, su nuera y sus nietos. La queremos demasiado, la amamos y gracias por existir y por darnos la dicha de compartir con ella a diario.
1: Listo, muy bien, qué buen mensaje a través de Olímpica Estéreo. Vea, por acá también tengo más saludos. Dice, por favor, para felicitar a mi hermana Luz Esperanza Triana, sí, en el día de su cumpleaños, en el barrio Hipódromo, de parte de su familia Cielo, de su hermana Cielo, perdón, de parte de su hermana Cielo, que Dios la bendiga. Gracias, ahí está el saludo también. Entonces, para Luz Esperanza Triana, en el día de su cumpleaños, de parte de Olímpica Estéreo, le enviamos un abrazo muy, pero muy fuerte. Gracias por escuchar Olímpica Estéreo 94.3. Ahí van llegando los saludos a esta hora. Hola, buenos días. ¿Quién está por acá con Olímpica Estéreo?
4: Juli, Juli, buenos días. ¿Cómo amanece? ¿Bien o no? Bendiciones para todos ustedes allá en Olímpica. Juli, para que me haga un grande favor y me saluda a mi papá Gonzalo Forero y a mi mamá Ana Cecilia Zárate, que se encuentran aquí en Ibagué cumpliendo 58 años de casados.
1: ¡Upa, qué bueno! Dios los bendiga.
5: Ya casi me alcanza.
1: Para ellos un abrazo muy grande, que el amor siempre nos acompañe, ¿no? Muchas gracias también por escuchar Olímpica Estéreo 94.3. Bueno, pues muchachos, un abrazo muy grande, que hay de almuerzo hoy.
5: De almuerciviris, albóndigas con arequipe aborrajado.
1: ¿Qué? Esa combinación.
5: Pero me tocaba salir con algo.
1: Y de sobremesa.
5: De sobremesa.
6: Me levantó la abuela Flor de Melgar.
5: Pero ya no cocina.
6: Cholao con sal y ají.
1: ¿Qué? ¿Qué es eso? Ay, esa combinación, mejor dicho, va a quedar después para directo para el baño, ¿no?
6: Me lo mandó la abuela Flor de Melgar.
1: No, sí, claro, ¿cómo? 9:47, ya venimos con más oyentes, más saludos. Ya estaré por acá acompañándolos con los saludos que faltaron. Así que pueden enviarlos a través de nuestro WhatsApp Olímpica. 9:47 minutos en Temprano Más Bacano.

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1: Serio, ya tenemos las 10 de la mañana, 17 minutos, 10:17, a través de Olímpica Estéreo 94.3. Una feliz mañana, qué bueno acompañarlos, qué bueno saludarlos nuevamente a través de Olímpica Estéreo, que estamos en esta buena mañana, hoy 18 de agosto del año 2026. Una mañana fresca tenemos hoy en la ciudad de Ibagué, qué bueno, hombre. Saludarlos también a esta hora. Y bueno, pues también de una vez nos vamos con los saludos a través de Olímpica Estéreo, de ese reporte de sintonía. Van a decir desde qué barrio, desde qué sector están conectados, voy a saludar del carro blanco, ahí también va escuchando Olímpica Estéreo, un placer, hombre, acompañarlo ahí en su vehículo y que lleve Olímpica Estéreo 94.3. Venga, me voy con oyente rápidamente a través de nuestro WhatsApp Olímpica, vamos a ver quién está por acá diciendo presente con Olímpica. Hola, buenos días, buenos días.
2: No, Olímpica, buenos días, Dios los bendiga a todos. Es para un saludito para una persona muy especial que está cumpliendo años hoy, que es mi querida madre.
1: Qué bueno.
2: Y para ver si me pueden poner un tema de Johnny Rivera, mi querida madre.
1: Bueno, pero ¿cómo se llama la mamita ahí? Díganos ahí cómo se llama la mamita. ¿Dónde está ella? ¿Dónde nos está escuchando, hombre? Ahí también está el saludo entonces para ella. ¡Feliz cumpleaños de parte de la familia Olímpica, por supuesto! Mi mamá, y el saludo especial a través de Olímpica Estéreo 94.3. ¿Listo? Muchas gracias ahí también por estar ahí en sintonía con Olímpica. Para María Luz Dari Marulanda Aroca, ahí también está el abrazo para ella. ¡Feliz cumpleaños! ¡Bendiciones! Dios la acompañe siempre. Saludos a esa hora también para Edison Gaviria desde Melgar. Nos está diciendo como siempre bendiciones y también presente con Olímpica, ¿no? Muchas gracias. Ahí también está el saludo con Olímpica 0-94.3. Hola, buenos días.
3: Muy, muy buenos días, bendiciones para todos ustedes. Hágame un favor, ¿me puede regalar el número de Parque Recreacional en Onda, por favor?
1: Gracias. Ah, ok, listo, ya te lo va a compartir, claro que sí. Ya vamos por acá a... Voy a guardar por acá el número para ahora pasarte la información, ¿listo? Muchas gracias. Oyentes, hola, buenos días, ¿quién está por acá con Olímpica?
4: Buenos días, Olímpica, un saludo para mi compañero Hanner.
1: Para Hanner.
4: Que está de cumpleaños hoy.
1: Excelente.
4: Desde acá, desde el taller en la 22 con séptima, taller La Jaula. Saludos para Hanner, que lo queremos mucho.
1: Listo, muy bien, para el hombre, muchas gracias, bendiciones, gracias por escuchar Olímpica Estéreo 94.3, ahí estaba también el saludo especial con Olímpica. A ver, por acá también más oyentes, nos van diciendo por acá, dice para saludar de cumpleaños hoy a Luz Esperanza Triana en el barrio Hipódromo, de parte de toda la familia, en especial de la sobrina Mónica, que la queremos mucho, que Dios y la Virgen la cuiden hoy, mañana y siempre, que todos los sueños hagan realidad, Dios le permita cumplir muchísimos años más al lado de todos los seres queridos, que hoy sea un día especial. Ahí está el saludo de cumpleaños a través de Olímpica Estéreo. Déjeme saludar al amarillito, al N752. Ahí va también con Olímpica. Bendiciones. Gracias ahí por el saludo, hombre, por levantar la mano diciendo yo escucho Olímpica. A ver, por acá también nos dice para saludar a mi mamá Beatriz Gutiérrez, que la queremos y la amamos mucho, que Dios la bendiga siempre y que la tengamos muchos años más. Ahí está Edwin Gutiérrez y me dale un abrazo muy grande para la señora Beatriz Gutiérrez, que hoy está de celebración en el barrio Yuldaima. Bendiciones y un feliz cumpleaños de parte de Olímpica Estéreo 94.3. Bueno, ahí van llegando más oyentes también, los que estaban por ahí pendientes de saludos. Bien, pueden enviarlos en estos momentos a través de Olímpica. Hola, buenas.
5: Muy buenos días, Dios te bendiga, papacito lindo y hermoso. El día de hoy para felicitar a mi hijo Tito David Vanegas, Guatemala, en su día de cumpleaños en el sector de la Macarena, parte baja.
1: Sí.
5: Que Dios me lo bendiga y me le conceda muchos años más de vida, que me lo conserve ese hijo lindo, hermoso y responsable. Tan buen hijo, tan buen hermano.
1: Sí.
5: Que Dios me le conceda ante todo mucha salud, abundancia y prosperidad. Que todos los proyectos y metas que tenga a futuro los pueda hacer realidad. Que recuerde que siempre está su familia aquí para apoyarlo y estar al lado de él. Y que sabe que lo amamos con todas las fuerzas de nuestro corazón. Que pase un feliz día y que Dios me lo siga bendiciendo enormemente. Gracias, Juli. Juli, un abracito para todos los radioescuchas de Olímpica.
1: Muchas gracias. Ahí también está el saludo especial, por supuesto, de cumpleaños a través de Olímpica. Hola, buenos días.
6: Buenos días para el grupo Olímpica. Dios los bendiga, deseándoles un excelente día. Hay una preguntita, es que a mí me han preguntado, pero yo no sé tampoco la información A ver si Betico sabe qué días empiezan a pagar el adulto mayor.
1: Aún no hay información y ya estaremos ahí también ampliando todos los detalles, ¿no? Apenas nos envíen ahí todo lo correspondiente. Bueno, muy bien, que la Olímpica en serio. Más oyentes también, reporte de sintonía. A esa hora van llegando con sus saludos de cumpleaños. Hola,
7: buenos días. Juli, buenos días. Espero que estén muy bien.
1: Muy bien.
7: Pues este es un saludo no tanto de cumpleaños.
1: Entonces.
7: Sino que hoy está cumpliendo mi papá 10 meses de haber partido de la tierra.
1: Okay.
7: Y está con Dios. Yo sé que está en mejor vida. Y pues hoy quería aludir a mi papá, porque fue un gran papá, un gran ser humano, un gran hombre, un gran esposo. Entonces, feliz 10 meses al cielo, papi, te extrañamos.
1: Bueno, pues un abrazo entonces para tu papito, que esté donde esté, seguramente y está acompañándote también, te está enviando ese abrazo, ¿no? Y bueno, pues un abrazo para ti de parte de la familia Olímpica también, de Fortaleza, y obviamente para toda tu familia. Abrazos y gracias por estar escuchando Olímpica Estéreo 94.3.
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1: Ya sigo con más saludos, más oyentes, más notas de voz a través de nuestro WhatsApp Olímpica. 10 de la mañana, 23 minutos, 10:23 con Olímpica Estéreo.

la mañana, 32 minutos. 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

0: Estéreo, ya tenemos las 10 de la mañana, 42 minutos, 10:42 con Olímpica Estéreo avanzando en esta mañana, mañana fresca en la ciudad de Ibagué. En este momento, oiga, ¿cómo está el clima? Que revisamos a ver cómo está el clima en la ciudad de Ibagué. Nos dice que hay un clima, una temperatura cercana a los 24 grados, está mayormente nublado. Hay probabilidades de lluvia después del mediodía, ¿no? En algunos puntos de la ciudad, entre 2 y 2 de la tarde hay probabilidades de lluvia. Y esta tarde, pues, pinta como nublosa la tarde, así que bueno, pues es como el pronóstico para el día de hoy en la ciudad de Ibagué. Ahí Sara también habilitó el WhatsApp Olímpica 320-6716-943 para todos los que nos quieran por acá enviar su saludo, el reporte de sintonía a través de Olímpica 094.3. ¿Qué me dice por acá? A ver, un caso de un animalito, a ver.
1: Familia Olímpica, muy pero muy buenos días. Mire, Betico, que responda, mire, es que hay una situación con este animalito. Es que lo aporrió un carro por ahí y el animalito está aquí en la carnicería, que queda en la avenida Ambala con la 28, nada, ahí en la feria de la carne, ahí está el animalito aporreado. A ver si ustedes avisan ahí a quién es el dueño del animalito, porque es muy noble el animalito, porque pobre, es sí. Noble, entonces a ver si le podemos colaborar a ese pobre animalito, es que está perrito. Ahí todo asustado, vuelto nada, hay que llevarlo al médico o algo.
0: Claro.
1: Sí, mira, ahí le envió las fotos del animalito. Muy noble porque se deja consentir, noble. Está totalmente asustado y maltratado. A ver si aparece el dueño o algo. Listo, gracias.
0: No, pues ojalá pues no sea grave lo que le haya pasado. Pero si de pronto, pues es que yo no sé si de pronto tendrá dueños el perrito. Es un perrito amarillo, está ahí entonces, ahí en la carnicería de la 28 con Ambalá, ¿no? ¿Qué nos dice? Bueno, pues estaremos pendientes y el caso, por favor, si alguien tiene información ahí nos va comentando, ¿listo? Bueno, por acá más oyentes también, reporte de sintonía con Olímpica Estéreo, hola, a través de Olímpica Estéreo. ¿Qué? Ah, le quedó mal este viejo Dani. La dio, le quedó mal. Por acá oyentes, hola.
2: Bueno, Juli, con Germán Bermúdez. Usted acaba de decir que cómo estaba el clima. El clima está pero formidable. El clima.
0: El clima, Germán, chácame el favor, compórtese, ¿sí? Milagro que hoy no dijo, ¿qué me recomienda? No, porque hoy, hombre, hoy es martes, después de un festivo, después de un fin de semana, ¿sí o no? Me imagino que está trabajando juicioso hoy, ¿no? Bueno, tengo por acá también saludos de cumpleaños a través de Olímpica Estéreo. Dice, hija, Dios te bendiga, Dios quiera, la Virgen, que le dé muchos años más de salud, mucha larga vida. Todas las metas que tengas le cumplan, un feliz cumpleaños, que la pase bien hoy, que esté regalada, que la consientan harto, que ya que yo no puedo en la distancia, yo ya no puedo. Dice, Dios te bendiga, siempre te ama tu madre. Hermosa, te amo con toda mi alma, un beso y un abrazo. Para Jessica Oviedo, está el saludo especial a través de Olímpica Estéreo para Jessica. Bendiciones y un feliz cumpleaños también de parte de la familia Olímpica Estéreo 94.3. ¿Listo? Bueno, más oyentes también con Olímpica Estéreo. Hola, buenos días.
3: Señores Olímpica, muy buenos días. Quiero pedirles el favor que me regalen un saludo muy cordial a mi hijo Juan Felipe Guzmán Ortiz en Polonia. Qué gracias, bueno. Beto Peña, gracias Juli, gracias Hidráulico, gracias el jefe. Olímpica, Estéreo, se metió.
0: Un abrazo muy grande, bendiciones. Entonces también vea para el hijo que está en Polonia, de la distancia, le envía ese abrazo gigante a través de Olímpica Estéreo, ¿no? Bendiciones, espero que la pase muy bien. Oyente a través de Olímpica Estéreo, buenos días.
4: Buenos días, Juli, me dio la bendiga, que me lo gustaba mucho. Juli, hágame un favor. Es aquí por la vereda Carrizal.
0: Ajá.
4: Botaron 3 perritos. Hay 2 perritas, 1 perrito.
0: Uy, no.
4: No hagan eso. ¿Para qué tienen animales? Si los van a botar, hagan eso. No hagan eso.
0: No, hombre, qué
4: tristeza.
0: Yo no
4: puedo recogerlos porque ya he recogido muchos.
0: Sí.
4: Son 3.
0: Imagínese.
4: Hay un perrito que es como un vigor, una como una labradora y otra perrita normal.
0: Bueno, mi vida, pues ahí estaremos pendientes de la situación. De pronto sí nos puede dar más información o un número telefónico, si de pronto podemos hacer lo posible para que si alguien los quiere adoptar, pues hombre, que los pueda tener, les pueda dar buena vida, ¿no? Por acá oyentes, hola.
5: Buenos días, Olímpica Estéreo. Un saludito muy especial de feliz cumpleaños a la señora Maribel Martínez de parte de Víctor Julio Rodríguez y su esposa Carmen Elena.
0: Sí.
5: Que siga cumpliendo muchos años más.
0: Bueno, que así sea, por acá, hola.
6: Señores de Olímpica, para saludar a Carmen Lucía Cárdenas en Piedras Tolima, de parte de su hermana Marina Cárdenas y de parte de su madre María Victoria Gómez.
0: Con mucho gusto. Por acá también nos dicen a través de Olímpica Estéreo 94.3, más oyentes, hola.
7: Julián, muy buenos días.
0: Buenos días.
7: Familia Olímpica, no olvidemos que Dios siempre va a estar ahí. Que cada segundo, cada momento que nos entrega es una oportunidad para sonreír, para dar gracias, para dar lo que tenemos en el corazón, para hacer sentir y para sentirnos vivos, para darle a las personas lo mejor de nosotros.
0: Sí, señor.
7: No lo olvidemos. Olímpica Serio, se metió. Se Julián, metió. Un abrazo.
0: Muchas gracias, bendiciones.
8: Hola, muy buenos días.
0: Buenos días.
8: Me alegra escucharlo. No le puedo decir que el almuercito me va a quedar rico hoy porque hoy está malito. Llegaron unos tamales de Saldaña, entonces hay que aprovechar.
0: Son deliciosos.
8: Y además, voy por allá para el centro. Entonces, mire, aquí en la buseta, la ruta 18 que va para el centro.
0: Ruta 18.
8: LO0878.
0: Sí.
8: Va escuchando la número uno con el Barbadito. Salúdenos, por favor. Salúdenos.
0: La ruta Barbadito. 18. El abrazo gigante para ustedes. Gracias por escuchar Olímpica Estéreo 94.3. Muchas gracias ahí por la sintonía, por el reporte a través de Olímpica Estéreo. 10 de la mañana, 48 minutos con este clima. Apenas para escuchar esta buena salsa. Eddie Santiago llega con la canción Mía a través de Olímpica.

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3: 10 de la mañana, 55 minutos.
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1: Pero vamos al M526, que no me pasa por acá levantando la mano diciendo ya escucho Olímpica Estéreo 94.3. Tenemos las 11 de la mañana, 14 minutos. 11:14 con Olímpica Estéreo. Sigo también por acá con nuestros oyentes que van llegando por acá a la sintonía. Saludos también para ahí, para el M971. Bueno, muy bien, por acá oyentes, hola, buenos días.
2: Hola, Olímpica, buenos días.
1: Buenos días.
2: Bien, vea, un saludo para los compañeros de trabajo. John, el más enamorado del grupo.
1: Sí.
2: Saludo para Cometa.
1: Cometa, vea, ahí está.
2: Fabio.
1: Sí.
2: Y para Jorge.
1: Sí.
2: Un saludo desde Venezuela.
1: Listo, vea, saludos para el amigo del 018 y también con Olímpica. Bueno, muy bien, por acá con Olímpica, 094.3, más oyentes a través de Olímpica, buenos días.
3: Jole, jole, jole, acá hay el Espinal reportando sintonía. Clima nublado, nublado, gracias a Dios. Aquí
1: oiga, sí, chévere.
3: Listo para arrancar a venta a las 6 de la tarde para allá, después de que salga el trabajo.
1: Ah,
3: para
1: Murillo
3: Toro, para el Mamut.
1: Sí, señor.
3: Entonces, apoyar al Vinotinto y todos a ponernos la camiseta.
1: Claro,
3: vamos, vamos, fijao.
1: Vamos,
3: saludos,
1: a apoyar al deporte.
3: Uli, uli.
1: Bendiciones, hombre, sí, señor. Hoy para todos los que vea, ya se están organizando para arrancar esta tarde para el estadio. Hoy juega, pues, en casa, juega en la ciudad de Ibagué, nuestro Club Deportes Tolima. Fecha, además, internacional, así que, pues, la invitación es para que llenemos el estadio, ¿no? Para que acompañemos al equipo, lleguemos tempranito, hombre. También sabemos por lo que estamos pasando en el país, así que hoy, pues, tendremos ahí punto de acopio. Si quieren llevar sus donaciones, pueden hacerlo. También pueden ahí encontrar estos puntos de acopio en cada tribuna, ¿no? Va a haber un punto de acopio, entonces la invitación es que lleven pues todo lo que pueden donar para estas emergencias que estamos pasando en el país. Por ejemplo, les voy a recordar, pueden llevar alimentos no perecederos, agua potable, hidratación también, que pues es tan importante para las afectaciones de los incendios en el departamento. Los elementos de higiene personal, productos también para... Bueno, productos de aseo para menores, para adultos también se necesita, ¿no? Bueno, por acá también, ¿qué más se necesita? Cobijas, elementos de abrigo, insumos de limpieza y aseo, medicamentos sin prescripción médica, tapabocas N95, guantes de carnaza o cuero. Pues ahí están, entonces, digamos, lo que ustedes pueden en estos momentos, pues, bueno, hoy, ¿no? Esta noche, llevar al estadio. Hay que recordar también, pues... que hoy está imperdible porque vea, Oriental y Sur van a poder ingresar con un acompañante y Norte van a poder ingresar con un pijado kit, es decir, con un menor. Ahí pueden ingresar en la Norte por cada boleta, ¿no? Por cada boleta también de Oriental y de Sur van a poder entrar con un acompañante. Entonces no hay excusa para hoy no alentar y no estar acompañando al equipo, ¿no? Bueno, muy bien, por acá oyentes, hola, buenos días. ¿Quién está por acá con Olímpica Estéreo?
4: Buenos días, para averiguar el clasificado de... que dieron esta mañana el lavado de carros.
1: Ok, listo.
4: Tan amable porque me ha chupado el número.
1: Claro. Gracias. Bueno, pues se pueden comunicar al 317-366-7193. Ahí están necesitando lavadores de carros. Si tienen de pronto, pues quieren más información, comuníquense entonces, ¿no? Al 317-366-7193. Oyentes, hola, buenos días.
5: Olímpica, Olímpica, Olímpica, muy buenos días, ¿cómo está la mesa?
1: Muy bien, excelente.
5: Aquí un saludo desde Estados Unidos,
1: sí.
5: Desde Chicago, muchas bendiciones para todos. Aquí el clima está agradable, está fresco. Un saludo ahí a las personas, a la gente de Modelia. E inclusivamente a la señora Gladys Mota y al señor Luis Arturo Grimaldo.
1: Ok,
5: ¿cómo los extrañamos? Los queremos mucho.
1: Bueno, ahí
5: gracias,
1: está también.
5: Gracias por conectarnos desde la distancia.
1: Ese es el objetivo también, claro, unir familias así en la distancia a través de Olímpica Estéreo, por supuesto, muy bien. Oiga, digo por acá, dice un saludo muy especial para David Santos del T661, que lo amo con todo el corazón, no dice, bueno, de parte de quién, pero ahí ya me imagino que sabrá, ¿no? Listo, 11:18 minutos con Olímpica Estéreo, acá estamos en esta... Venga, a ver si escriben por acá, de parte de quién iba el saludo, para David Santos. Ahí está el saludo a través del Olímpico Estéreo para David Santos, del T661, que lo amo con todo el corazón. Ahí está el saludo que envían a esta hora a través del Olímpico Estéreo. 11 de la mañana, 19 minutos, 11:19. Ahí está ahora avanzando con nuestra programación. Tengo...

0: 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Ya tenemos las 11 de la mañana, 32 minutos. 11:32 a través de Olímpica Estéreo 94.3. Acá seguimos en esa buena mañana. Ya hoy 18 de agosto. Seguimos acompañándolos, disfrutando de esa buena mañana con Olímpica Estéreo. Hoy juega nuestro Deportes Tolima. 7:30 de la noche, ¿no? Y ese es el compromiso para esta noche en el Estadio Manuel Murillo Toro. Venga, hombre, hay que acompañar al equipo y es una cita internacional, recordemos. Hay que hacer sentir a nuestro equipo, mejor dicho, en casa, ¿no? Y vamos a animarlo de esa manera. Para la amarillita que pasó por aquí también saludando, no alcanza a verlo. Bueno, muy bien, con Olímpica y 94.3. Bueno, por acá, oyentes, a través de Olímpica y Cero, venga por acá. Oyentes, hola, buenos días. ¿Quién está por acá con Olímpica Estéreo?
1: Muy buenas tardes, Olímpica Estéreo. Un saludito aquí de Herrera, Tolima, zona cafetera. Estamos en cosecha. Y me hace un favor para saludar a Piedra Pintada, una amiga que tengo. También el centro de Ibagué, la capital hermosa musical.
0: Eso.
1: Con el disco. ¿Cómo es?
0: ¿Cómo es? ¿Cómo es?
1: Para un saludito ahí para los amigos acá en Herrera.
0: En Herrera, muy bien, un abrazo muy grande para la gente de Herrera. También ahí está en sintonía con Olímpica Estéreo, por supuesto. Hola, buenos días.
2: Buenas tardes, señores de Olímpica. Buenos días. Que tenemos problemas aquí en el barrio La Ceibita con el agua.
0: ¿Qué pasa con el agua?
2: El agua se está yendo a las 6 de la mañana.
0: Ah, ¿cómo así?
2: Y todo el día. Hasta parte de la noche, como mitad de noche llega el agua.
0: ¿Verdad?
2: Nos tiene perjudicados ese barrio sin agua.
0: No, hombre.
2: Muchas gracias.
0: Bueno, muchísimas gracias ahí por tenernos ahí también. Buenas cuenta para comentarnos por acá. A ver. Pero yo envío por acá bien. ¿Qué es lo que nos envían por acá?
3: Gabo, muy buenos días. Soy Milena, fiel oyente de Olímpica Estéreo. Se metió aquí en el barrio del Bunde. Yo quiero pedirle una ayudita, a ver si me ayudan a poner un video de mi cuñado. Él estaba en Pereira. Llevaba 7 meses en su emprendimiento con su restaurante y debido al terremoto del 10 de agosto lo perdió todo.

0: gobierno aún no le llegan a él. Uh-huh. Y pues él quiere, hizo un video para ver si de pronto le ayuda, porque él quiere reconstruir su restaurante de nuevo.
1: A ver, ¿qué tienen que hacer para los que quieran ayudar?
2: Estamos pidiendo la colaboración a todos los colombianos que nos puedan ayudar. Perdimos cerdo, que eran sillas, mesas, televisores, todo lo perdimos lamentablemente por el terremoto del pasado 10 de agosto. Nos pueden encontrar en redes sociales como valientes.pereira. Ahí, y a continuación les vamos a poner nuestras cuentas porque si nos desean colaborar, que se puedan comunicar con nosotros. Muchas gracias.
1: Bueno, pues ahí está. Entonces, de pronto los que quieran ingresar a las redes y revisar de pronto cómo pueden ayudar, pues sería pues de gran colaboración, ¿no? Para, vean, ibaguereños que también se resultaron pues afectados en el terremoto en Pereira. Con mucho gusto, ahí estaremos pendientes, ¿no?, de la situación. Ya tenemos las 11.35 minutos, 11.35, al mediodía estaremos también con Beto Peña, estaremos con Olímpica Te Informa, así que la invitación para que estemos muy pendientes ahí de toda la información y con reporte de la movilidad, por supuesto, a través de Olímpica 94.3. ¡Avanzamos! ¡Llegó! ¡Ahí está ahora con Olímpica!

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2: Ya tenemos las 11 de la mañana, 51 minutos, 11:51. 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

0: 12 del mediodía, 3 minutos, 12, 3 minutos. A esta hora, Cron Olímpica te informa. Bienvenidos, soy Julián Ampudia, bajo la dirección y programación de Jean Marcelo Jiménez. Con el permiso, papito Dios, que estamos en este mediodía con Olímpica Estéreo 94.3. Muy bien acompañado con lo mejor de la información a nivel mundial. Beto Peña, feliz mediodía, ¿cómo vamos?
1: Hola, él es Julián Ampudia Hernán, conocido en el alto mundo como Juli Juli, el internacional, el hijo de la señora Yolima y el nieto de la profe Flor allí en Milgar. Familia Olímpica, muy buenas tardes. 12 del mediodía, 3 minutos, bienvenidos a Olímpica te informa.
0: Bueno, muy bien, ahí ahora también habilitamos el WhatsApp Olímpica para que ustedes nos hagan el favor y nos envíen el reporte de la movilidad, cómo está la movilidad en la ciudad de Ibagué, cómo están las vías en este momento, si hay trancones, accidentes. Bueno, pues ahí nos pueden enviar su nota de voz a través de nuestro WhatsApp Olímpica 320-6716-943. Ya tenemos las 12.04 minutos, ahí ahora también ampliamos información del pico y placa para hoy en la ciudad de Ibagué.
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1: A las 12 del mediodía, 4 minutos, en Olímpica te informa. Vehículos particulares, lo que resta de hoy, martes 18 del mes de agosto. Placas terminadas en 8 y 9. 8 y 9 pico y placa para la vehículos particulares. Las bocetas de servicio urbano, placas terminadas en 2. Y los taxis, placas terminadas en 5. Ha logrado Deportes Tolima. Partido más o menos va terminando 9 y 15, más o menos, Juli Juli. Hablamos del encuentro esta noche por Copa Libertadores, octavos de final, entre el Deportes Tolima, Independiente del Valle del Ecuador. Ha dicho Servicio Estratégico de Transporte Público que a esa hora perfectamente vas a poder encontrar transporte urbano en las afueras del estadio.
0: Sí, sí, sí.
1: De hecho, la mayoría de rutas están trabajando hasta las 10 de la noche. Hay una ruta que tipo de 9 a 10 te pasan por ahí cada 10, 15, 20 minutos. Uh-huh. La idea es hoy, ese servicio, después de que termine el partido, se preste con frecuencia para facilitar a la gente que vaya al estadio. 7:30, Deportes Tolima, Independiente del Valle, octavos de final de Copa Libertadores.
0: Ya tenemos las 12, 6 minutos a esa hora, Cron Olímpica Estéreo 94.3. Ahí está entonces la invitación. Ya estaremos ampliando también información del partido de esta noche, cómo pueden ir, qué pueden aprovechar también para ir acompañados hoy. Buenos precios y además algo social, ¿no? Y es que hoy también tendremos ahí el punto activo de donaciones para que ustedes lleguen también con las donaciones para las diferentes emergencias que estamos enfrentando en el país. 12, 6 minutos a esa hora también ampliamos información, noticias con Olímpica te informa.
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1: Se conocen más detalles del trabajador que murió tras caer de un andamio ayer en una iglesia de la ciudad de Ibagué. Respondía al nombre Leonardo Arteaga, quien perdió la vida durante la mañana ayer lunes festivo, luego de sufrir una caída desde una estructura tipo andamio en la iglesia Santa Ana, en la capital del departamento del Tolima. De acuerdo con información conocida por Olímpica te informa, Leonardo Arteaga se encontraba realizando labores de trabajo en el templo cuando, por causas que aún son materia de investigación, cayó desde la estructura instalada en el lugar. El fuerte impacto le habría provocado una grave lesión en la cabeza y una considerable hemorragia. Personas que se encontraban cerca de la iglesia intentaron auxiliarlo mientras llegaban los organismos de emergencia. Posteriormente, una ambulancia acudió al sitio para brindarle atención médica, pero pese a los esfuerzos realizados, el trabajador murió debido a la gravedad de las lesiones. Las autoridades deberán establecer qué ocurrió exactamente y bajo qué condiciones desarrollaban los trabajos. Dentro de las investigaciones también se verificará si se estaba cumpliendo los protocolos y medidas de seguridad requeridos para este tipo de labores en altura.
0: Ya tenemos las 12.07 minutos a través de Olímpica Estéreo 94.3. Ahí está ahora también información a nivel nacional.
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0: En información a nivel nacional, ahí está ahora les contamos que el terremoto de magnitud 7.4 registrado el pasado 10 de agosto con epicentro en San José del Palmar, Chocó, deja hasta ahora 304 personas fallecidas, 4.548 heridas y 426 desaparecidas, de acuerdo con el nuevo balance de la Unidad Nacional para la Gestión del Riesgo de Desastres. El reporte con corte hoy a las 6:30 de la mañana señala que 356 personas han sido rescatadas, desde que ocurrió el movimiento telúrico que provocó afectaciones en amplias zonas del país. La emergencia ya se extiende a 15 departamentos, 472 municipios, donde se contabilizan 123.789 familias afectadas, equivalentes a 292.043 personas. Pues es información a esta hora a través de Olímpica Estéreo 94.3. Uno de los impactos más fuertes se concentra en la infraestructura habitacional. Según el consolidado, 134.342 viviendas presentan algún tipo de avería, mientras que 29.554 quedaron destruidas. Además, se reportan daños en 5.808 edificios, de los cuales 267 colapsaron. Ya tenemos las 12:09 minutos a través de Olímpica Estéreo 94.3. Aquí estamos en Olímpica Te Informa. También tenemos deportes, Beto Peña.
1: Obvio, Juli Juli.
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1: Sampaio, árbitro que acaba de estar en el campeonato del mundo. Qué garantía hoy para el partido aquí en la ciudad de Ibagué. ¿Se acuerda el moroso grandotototote, el acuerpado? Ah, él es el árbitro para hoy en el Estadio Manuel Murillo Toro de la ciudad de Ibagué. 7:30, Deportes Tolima. Aún no hay nómina y creeríamos que, Juli, no va a ser fácil adivinarle, teniendo en cuenta que está Volpi. La duda es si va Volpi o Ortega.
0: Sí, señor.
1: Está Brian Rovira. La idea es, la incógnita es si va para nosotros, ¿no? El técnico Olivero la tiene clara. Si va Rovira o va Martínez. Y el mismo jugador estadounidense nacionalizado mexicano, que también está en concentración. Si va él con Adrián Ramos o Adrián Parra o con Hurtado Cabeza, en fin. Adivinar es muy complicado. Ahora alguien dirá, sí, pero es que vienen sin ritmo. Sí, pero es que es Copa Libertadores, y vos cuando es Copa Libertadores, octavos de final, Uli Uli.
0: Sí, claro.
1: Saca sangre del cabello.
0: Bueno, ahí está. 12:10 minutos con Olímpica Te Informa. A esta hora venimos a ampliar más información a través de Olímpica Estéreo y también habilitando el WhatsApp Olímpica para que nos envíen nota de voz a esta hora con Olímpica Te Informa.
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0: 15 minutos, 12:15 a través de Olímpica y Serio 94.3. ¿Qué nos piden por acá a través de Olímpica?
1: Olímpica, Olímpica, buenas tardes. Accidente acá en el Conveima. Dos motos. Hay heridos. Como que invade el Conveima al terminal.
0: Ah, ok, como invade el Conveima al terminal. Vea, un accidente, sí. Dos motos, nos dicen por acá. Urgentemente, muchísimas gracias. Con Olímpica y Serio 94.3. Ya tenemos las 12:15 minutos, 12:15 por acá, más oyentes también reportando sintonía. ¿Cómo está la movilidad en este momento en la ciudad de Ibagué? Hola, feliz tarde.
2: A esa hora hay tranco, pero tafú. Hay tranco, pero tafú. Tranco, buriburi, pero tafú.
0: Trancón en la Pedro Tafú. Vean, nos están por acá comentando. Hay trancón en la Pedro Tafú. Entonces, a esa hora el reporte de la movilidad con Olímpica Estéreo 94.3. Ya tenemos las 12:16 minutos. 12:16 con Olímpica te informa. Noticias a esa hora con Beto Piña.
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4: 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Más de 200 soldados del ejército completan 7 días combatiendo incendios forestales en el departamento del Tolima. Les decía que más de 200 soldados de la 6ª Brigada del Ejército Nacional cumplen una semana de trabajo continuo en la lucha contra los incendios forestales que mantienen en emergencia a varios municipios del departamento del Tolima. Las tropas permanecen desplegadas en sectores de San Luis, Guamo, Valle de San Juan y Ortega, donde trabajan junto a la Fuerza Aeroespacial Colombiana, la policía, bomberos y autoridades de gestión del riesgo para contener el avance de las llamas. Hasta el momento, más de 11.000 hectáreas han resultado afectadas en el departamento del Tolima. Los uniformados adelantan labores de control de puntos calientes, apertura de líneas cortafuegos y vigilancia para evitar que el fuego vuelva a propagarse. El ejército también mantiene sus capacidades disponibles para apoyar una eventual evacuación preventiva de comunidades rurales que puedan estar en riesgo. Las autoridades reiteraron el llamado a la ciudadanía para evitar las quemas y reportar oportunamente cualquier incendio a la línea de emergencia 119.
0: Ya tenemos las 12:17 minutos, que era Olímpica Estéreo 94.3.
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0: Información a nivel nacional a través de Olímpica Estéreo. Les contamos que economía colombiana creció 3.5% en junio del 2026, así lo reportó el DANE. En el segundo trimestre del 2026, el Producto Interno Bruto de Colombia registró un sólido crecimiento del 3.5% en su serie original frente al mismo periodo del año anterior. La cifra revelada por el Departamento Administrativo Nacional de Estadística superó las expectativas del mercado y demostró una notable aceleración de la economía nacional. De acuerdo con el reporte oficial, esta evolución positiva estuvo impulsada de manera primordial por el sector de los servicios públicos, el comercio y las actividades recreativas. El principal motor que impulsó el crecimiento de la economía nacional en este trimestre fue el grupo que reúne a la Administración Pública, Defensa, Educación y Salud, el cual registró una destacada expansión del 10,0%. Ninguna otra actividad económica tuvo un impacto tan alto en el resultado final del periodo. Este comportamiento estuvo influenciado por el desarrollo de las elecciones presidenciales y un incremento en el consumo estatal, consolidando el sector público como el gran soporte de la actividad económica en lo que va del año. Bueno, pues ahí está información a través de Olímpica Estéreo. A la par de la maquinaria estatal, el comercio y el esparcimiento jugaron un rol decisivo en la marcha económica del país. Las actividades artísticas, de entretenimiento y de recreación experimentaron un importante repunte del 9,5%. Por otro lado, el sector de comercio, transporte, alojamiento y servicios de comida logró una variación positiva del 2,2%. De acuerdo con las autoridades del DANE, este resultado estuvo muy asociado a la temporada del Mundial de Fútbol, un evento que desató una masiva adquisición de electrodomésticos en los hogares colombianos, destacando especialmente la venta de televisores, barra de sonidos, equipos de audio y video y freidoras de aire. Ya tenemos las 12:19 minutos con Olímpica Estéreo 94.3. Seguimos en Olímpica Te Informa. Ya venimos con oyentes y reporte de movilidad. Es ahora con Olímpica.
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0: 12 del mediodía, 23 minutos, 12:23, con Olímpica te informa. Y ahora avanzamos también con información con Beto Peña. Beto.
1: Desmontaron cambuches de habitantes en condición de calle en el sur de la ciudad de Ibagué. Con la jornada integral de limpieza, embellecimiento y control, que fue apoyada por la fuerza pública y entidades operativas, se recuperaron espacios cercanos al río Conveima. Atención, que personal de la alcaldía de Ibagué junto al Ejército Nacional, la Policía Metropolitana de Ibagué, Interaseo, Ibagué Limpia e Infibagué, llevó a cabo una jornada integral de recuperación en los barrios Matallana, San José e Industrial, sur de esta capital, con labores de poda, limpieza de la ronda hídrica, embellecimiento y recuperación de espacio público. Durante el operativo fueron desmontados 9 cambuches ubicados en los alrededores de la fuente hídrica y en el planchón del barrio industrial. Asimismo, la Policía Metropolitana realizó requisas y verificación de antecedentes a las personas que estaban en estos sectores como parte de las acciones de prevención y control. Seguiremos realizando estos operativos en diferentes puntos de la capital tolimense. Estamos recuperando espacios para la comunidad y trabajando de manera permanente para mejorar la seguridad y la convivencia en Ibagué, le dijo a Olímpica Te Informa John Jairo Rojas, secretario de Gobierno de Ibagué.
0: Ya tenemos las 12:24 minutos, 12:24 con Olímpica Estéreo 94.3. Ahí está información, noticias a esta hora a través de Olímpica Te Informa. Noticias también a nivel nacional. A esta hora les contamos que el presidente Abelardo de la Estrella designa a María Consuelo Araújo como nueva embajadora en Estados Unidos. Bueno, pues el anuncio fue ayer lunes que la ex canciller María Consuelo Araújo Castro será la nueva embajadora del país en Estados Unidos después de recibir el beneplácito del gobierno estadounidense para su designación. Dice, me complace informarle al país que mi buena amiga, una persona con toda mi confianza y de mis afectos desde hace muchos años, será la nueva embajadora de Colombia en Estados Unidos, así lo escribió en X. Pues también Araújo, recordemos que es conocida como Conchi, tiene una amplia trayectoria en el sector público y privado, fue ministra de Cultura entre el año 2002 y 2006, posteriormente entre agosto del 2006 y febrero del 2007, ocupó el cargo de ministra de Relaciones Exteriores durante el gobierno de Álvaro Uribe. La nueva embajadora también ha ocupado cargos de en la administración pública de Bogotá como comentarista política en las emisoras a nivel nacional y más recientemente llegó a la presidencia ejecutiva de la Cámara Colombiana de Infraestructura, puesto que asumió desde febrero de este año. Pues Araújo es profesional en finanzas y relaciones internacionales de la Universidad Externado de Colombia y especialista en gobierno, gerencia y asuntos públicos. Cuenta con más de 2 décadas de experiencia en cargos de responsabilidad tanto en el sector público como en el privado. Tenemos las 12 del mediodía, 26 minutos, 12:26. Ya vengo con oyentes, notas de voz a través de nuestro WhatsApp Olímpica. 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

0: llegamos a las 12:29 minutos, 12:29. A esa hora me voy con oyente, notas de voz, hola, por el mediodía.
1: Señora Olímpica, muy buenas tardes. Si eso está bien, que se ocupen toda esa manada indigente, de verdad, que no es sino regar la basura, robar la gente, lo que es el conveima, todo eso hasta el terminal está inundado de toda esa gente. Da miedo pasar por ahí. Gracias, señora Olímpica, Dios los bendiga.
0: Bueno, muy bien, ahí está también el reporte a esta hora con Olímpica, hola.
2: Olímpica, muy buenas tardes. En este momento tenemos congestionada la Pedro Tapón. Ya está un poco congestionada.

0: Bastante congestionada a esa hora. Es la información a través de Olímpica Estéreo. Por acá, hola.
1: Hola, Betico, una pregunta. Betico, por favor, o sea, que tú no estás también esta noche en estudio presencial. De nuevo. Muchas gracias.
2: No son toda la institución educativa.
0: Sí, no.
2: Es solamente el 25% que continúa en clases virtuales. Porque la institución educativa sufrieron afectaciones por el terremoto. Sí. Pero el 75% hoy regresaron a clases presenciales.
0: Bueno, muy bien, Alex. Ahora nos vamos también con información, con noticias, con Beto Peña a través de Olímpica Te Informa.
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2: 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Trágico puente festivo en carretera del departamento del Tolima dejó 2 personas muertas en el Espinal y en Santalla. O quise decir Saldaña. Un fatídico balance en las carreteras del departamento del Tolima enlutado familias tras registrarse siniestros viales en el centro y el suroriente del departamento. Atención, que las autoridades de tránsito del Tolima investigan las causas de 2 siniestros viales ocurridos durante ayer lunes festivo, los cuales cobraron la vida de una mujer y un integrante del Ejército Nacional. En hechos aislados, el primer caso se registró en la vía que comunica el municipio del Espinal con Flandes. En dicho tramo, una mujer, quien respondía al nombre de Daniela Flores Mendoza, perdió el control de la motocicleta de placas UNY79H, en la que se desplazaba saliéndose de la calzada e impactando violentamente contra un costado de la carretera. De la víctima mortal se conoció que era oriunda de la vereda Nicolás Ramírez, en jurisdicción del municipio de Ortega, y que horas antes del accidente se encontraba compartiendo con familiares y allegados en una reunión festiva. Por otra parte, en la madrugada de ayer se reportó una tragedia en la zona rural del municipio de Saldaña, a la altura del kilómetro 4 en la vía que conduce al sector de Los Cairos. Un automóvil cayó a las aguas del canal principal de Usasaldaña, dejando atrapado a su ocupante en el interior del vehículo. Atención, que la víctima de este hecho respondía al nombre de Elkin Lozano Guarnizo, sargento del Ejército Nacional, quien falleció aparentemente por inmersión antes de poder ser rescatado.
0: Ya tenemos las 12:32 minutos, 12:32 a través de Olímpica Te Informa. Está ahora avanzando a través de Olímpica Estéreo 94.3. Información a nivel nacional.
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0: En información a nivel nacional a través de Olímpica 094.3. Bueno, sin duda alguna, hoy también Shakira se ha convertido en noticia, ¿no? En Colombia, la cantante colombiana Shakira anunció este lunes desde Quibdó un paquete de ayudas para contribuir a la recuperación del Chocó tras el terremoto de magnitud 7.4 que sacudió al departamento el pasado 10 de agosto. Dejó 13 personas muertas, 25.547 damnificados y graves daños en viviendas y en 267 instituciones educativas. Durante una rueda de prensa en la capital chocuana, la artista confirmó que su fundación Pies Descalzos trabajará en la construcción de 19 nuevas escuelas en el departamento, con el respaldo del empresario filántropo estadounidense Cobart Buffett. Pues Shakira explicó que decidió más bien concentrar buena parte de sus esfuerzos en la recuperación de la infraestructura educativa debido a las consecuencias que tiene para los niños permanecer fuera de las aulas, especialmente en un departamento donde persisten dificultades de conectividad. Dice, cada día que los niños no van a la escuela es un día en que pasamos su futuro. Señaló el artista al insistir que la emergencia no debe terminar con las comunidades damnificadas en el olvido. Pues la cantante también anunció que Global Citizen aportará $500,000, mientras que Life Nation, empresa con la que trabaja, entregará otros $500,000. En total, se trata de $1,000,000 que serán destinados a la reconstrucción de escuelas afectadas por el terremoto. Shakira también explicó que con esos recursos son apenas el comienzo de un proceso que requerirá la participación de los gobiernos, el sector privado y organizaciones internacionales. Además, hizo un llamado a países como Canadá, Japón, Reino Unido, unido para que se sumen a los esfuerzos de reconstrucción del Chocó y a las demás regiones afectadas por el terremoto. Uno de los anuncios más destacados de la jornada fue el compromiso de la cantante de dedicar sus esfuerzos a la reconstrucción de la Universidad Tecnológica del Chocó en Quibdó.

que resultó afectada por el sismo. Ya tenemos las 12:35 minutos. Cronolímpica te informa. Está ahora avanzando a esa. También habilitado el WhatsApp Olímpica para que nos sigan enviando esas notas de voz con el tema de movilidad a esta hora con Olímpica.

0: Olímpica y Serena 24.3. Ahí está ahora también con Olímpica. Por acá tengo rápidamente reporte, oyente, notas de voz. Hola, feliz tarde.
1: Hola, muchachos, buenas tardes. ¿Cómo está Beto? ¿Cómo está Juli?
0: Bien.
1: Juli, voy subiendo por toda la primera, llegando a las 14. Un trancón, hermano.
0: ¿Verdad?
1: Aburrido. Ah. Un trancón que siempre va a pasar, hermano. Eso toca tener la gente, es con la gente de tránsito al hombro. Porque aquí no se acostumbraron a ir a los parqueaderos, acá el parqueadero es la calle. Lastimosamente la cultura de Ibagué da tristeza si no se cuenta cómo las canales las están llenando de basura. Bueno, si aquí la gente le enseñan cultura por las malas, aprende. Y la cultura es, papi, está mal parqueado, trónchele un parte de un comparendo y movilícelo y verá que... O sea, póngale gente que los persiga. Que los persigue y verá cómo les duele el bolsillo. Y aprenden, hermano. Fotomulta, eso es lo que necesitamos acá.
0: Feliz ya tarde. Tenemos las 12:41 minutos. Cronímpica te informa. Y ahora seguimos avanzando también con noticias con Beto Peña. Beto.
2: A propósito, tuvieron bastante trabajo durante el fin de semana con puente festivo incluido. Los agentes de tránsito en la ciudad de Ibagué. 133 comparendos impusieron Juli Juli. Y oyentes de Olímpica, te informa, 53 vehículos inmovilizados dejaron los controles de tránsito, reitero, durante el fin de semana con puente festivo incluido. 10 conductores fueron sorprendidos manejando su vehículo bajo los efectos del alcohol y quedaron sujetos a las sanciones establecidas por las autoridades. A uno le preguntaron qué día era, dijo que 24 de diciembre. Y que iba para el nacimiento de Jesús. Imagínate. Así sería, pues, la hicha que llevaba Emam. Los controles de tránsito adelantados durante el puente festivo en diferentes puntos de Ibagué dejaron como resultado 133 comparendos y 53 vehículos inmovilizados en medio de los operativos desplegados por la Secretaría de Movilidad para prevenir accidentes y proteger los diferentes actores viales. Entre el 14 y ayer lunes 17 de agosto, los agentes de tránsito impusieron 133 comparendos por distintas infracciones a las normas de tránsito. Del total, 91 fueron aplicados a motociclistas y 42 a conductores de automóviles. Además, 40 motocicletas y 13 automóviles fueron inmovilizados como consecuencia de los procedimientos. Atención, que entre las conductas detenidas con, o detectadas con mayor frecuencia estuvieron el estacionamiento en sitios prohibidos, el incumplimiento de las normas de tránsito por parte de motociclistas, circular sin la revisión técnico-mecánica en las condiciones exigidas, se salvó Juli Juli, conducir sin licencia de conducción, se salvó Maleja, y transitar sin el SOAC vigente. Uno de los hechos que más llamó la atención,
0: se salvó Gabo.
2: No. Ese Gabo, Gabo pelea cuando va a recoger el hijo al colegio, y no es. Uno de los hechos que más llamó la atención de las autoridades fue la detección de 10 conductores que se encontraban bajo los efectos de bebidas embriagantes.
0: Ya tenemos las 12:43 minutos, 12:43 a esta hora con Olímpica te informa. Seguimos avanzando, acompañándolos a través de Olímpica Estéreo. Beto Peña, tenemos deportes.
2: Obvio, Juli Juli, juega el campeón, el mejor de todos en este país.
0: Vamos, Tolima, hoy juega el Deportes Tolima. Hay que recordar, Beto, y es que para entradas para Oriental y Sur, sí, van a poder entrar con un acompañante.
2: Exactamente.
0: ¿Listo? Toda boleta de, sí, adulto de Oriental y Sur ingresa, exacto, con acompañante.
2: Recordemos, Juli, que a Sur pueden entrar solamente mayores de 14 años.
0: Exacto.
2: Exactamente.
0: Y para la Norte, toda, sí, boleta de Norte puede ingresar con un menor de edad.
2: De 5 a 14 años de edad.
0: Listo.
2: Y a humanos de 14 tienen barba como vos, ¿no? ¿Cierto, Uri?
0: Ah, sí, sí, sí.
2: El mío tiene 12 años y ya tiene pelito en los oídos, ¿no?
0: Ah, bueno, y también les recuerdo, Beto, que hoy pueden llevar donaciones para todas las emergencias que estamos viviendo en el país. Pueden llevar alimentos no perecederos, agua potable, hidratación, elementos de higiene personal, cobijas, elementos de abrigo, insumos de limpieza y aseo, medicamentos sin prescripción médica, tapabocas N95, guantes de carnaza o cuero. Listas son las donaciones que pueden llevar hoy al estadio, porque tendrán 4 puntos de acopio, pues, o 4 puntos ahí sí para entregar sus donaciones, que serán correspondientes a las 4 tribunas.
2: El partido es algo
0: para el Z476.
2: Yo lo vi primero, hermano. Yo lo vi primero. Bueno. Y él levantó la mano y me saludó a mí.
0: Sí, sí, sí, ahí levantó la mano.
2: Pero me saludó a mí. Juli, el partido arranca 7:30, va terminando a ver 8:15 primer tiempo, 8:30 arranca, termina más o menos 9:30.
0: Sí, más o menos.
2: A esa hora va a haber transporte de busetas de servicio urbano que transita por el norte del estadio. ¿Listo? Eso me ha comentado la gente de Servicio Estratégico de Transporte Público. ¿Listo? Para que estemos pendientes entonces.
0: Ahora, porque se espera buena asistencia. Asistencia, claro. Pues hombre,
2: con
0: tenemos...
2: esta ganga, 2x1.
0: Y además es un encuentro internacional.
2: Claro, 2x1, Juli. Octavos sí. De final de Copa Libertadores de América. Están los mejores 16 equipos de Sudamérica. Esta mañana hablábamos. Son más de 2.000 equipos en Sudamérica. Y están los mejores 16. Y allí está nuestro amado Deportes Tolima, el único de Colombia, en los octavos de final de la Copa Libertadores. Espero yo reviso. De pronto esté por ahí Nacional Millonario, yo no lo he visto.
0: No, señor. No.
2: Colombia, Tolima nada más. No.
0: Bueno, pues.
2: No veo ninguna nadie más. No, es que yo creí que de pronto me había equivocado. Y mañana, octavos de final Copa Sudamericana. Está solamente Independiente Santa Fe. Se enfrenta al encopetado River de Argentina, ¿no? Ese partido será mañana, pero hoy, ¡Tolima! ¡Vamos, Tolima! ¡Tolima! ¡Tolima! ¡Orgullo de Ibagué!
0: Oiga,
2: ¡orgullo del Tolima y de Colombia!
0: Beto, también hay que recordar que hay 40% de descuento en segunda boleta para tiqueteros. Exacto. En Occidental, ¿no?
2: Occidental.
0: Entonces también es buena ahí la información. Y bueno, pues dice, lleguemos a manos llenas. Es la campaña que están haciendo hoy para que lleven su donación. Tendrán 4 puntos de acopio, 1 por tribuna. Así que pues bueno, hoy los esperamos. Entonces ahí nos encontramos, ¿no? En el estadio Manuel Murillo Toro. Así que por supuesto ahí estaremos.
2: Si Tolima gana hoy por más de un gol, me emborracho, picho y peleo y mañana no vengo.
0: Oiga. ¡Feliz almuerzo, Beto!
2: La carta me la pueden enviar por correo, Alberto Juli.
0: Yo creo.
2: No tengo necesidad de venir. O me la envía con el mensaje.
0: Sí, no, yo creo, hombre. Juli, feliz,
2: chao.
0: Feliz almuerzo, chao.
2: Nos vemos en el estadio, Dios.
0: Y a la 1 de la tarde seremos con los Olympic clasificados. Pueden enviarlos ya mismo a través de nuestro WhatsApp Olímpica. ¡Oh!

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1: 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Está la información de estas mejoras para el día de hoy en la ciudad de Ibagué con Celsia. Bueno, para hoy martes de 18 de 7 de la mañana a 4 de la tarde, sectores como Ferrocarril con calle 29, Hipódromo, La Francia, La Primavera, también por acá Simara dice etapa, bueno, no dice la etapa. Pero bueno, dice ahí el conjunto Simara de 8 de la mañana a 5 de la tarde. De 8 de la mañana a 5 de la tarde también en, dice por acá, comunes de Punto Fijo Simara. Y también sector de Santa Rita, hoy de 8 de la mañana a 5 de la tarde. Calles 10, 117, carrera 18. Bueno, ahí también está la información para hoy también en el barrio, por acá donde dicen, urbanización Simara también. Bueno, ahí está la información con Sergio, ahí está ahora con Olímpica Estéreo.
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0: 94.3 seguimos con esos Olympic clasificados de Olímpica. En este momento nos van enviando sus mensajes a través del WhatsApp Olímpica 320-6716-943 para que nos digan qué buscan, qué necesita, qué se perdió, qué se encontró y a qué número se pueden comunicar para más información. ¿Listo? Pues arrancamos de una vez con mensajes que han llegado a través de nuestro WhatsApp Olímpica. Nos dicen por acá. Bueno, se extraviaron los pasaportes de Emily Carolina Rickman y su hija Bárbara Vega. Cualquier información, comunicarse al 319-407-9072. Hay recompensa para la persona que encuentre estos documentos. También por acá nos dicen, se buscan lavadores de carro, ¿no? Para lavar carro, información al número 317-366-7193. Se buscan lavadores de carro, están buscando ahí para trabajo, vea, al 317-366-7193. Clasificados con Olímpica, dice por acá, si alguien encontró los documentos de identidad a nombre de Juan Pablo Díaz Ramírez, la cédula, tarjeta de propiedad de la moto, se comunique al número 320-899-1872. 320-899-1872. Hay recompensa para la persona que encuentre estos documentos a nombre de Juan Pablo Díaz Ramírez. Bueno, ahí está también clasificados a través de Olímpica Estéreo 94.3. Dice también por acá, más clasificados a través de Olímpica, se necesita personal masculino para trabajar, para trabajos varios. Aseo y cargue, dice, en apartamento. Informe vía WhatsApp 300-492-8772. 300-492-8779. Perdón, ahí repito el número, ¿no? Se necesita personal masculino para trabajos varios. Aseo y cargue en apartamento. Informe vía WhatsApp al 300-492-8492, sí. Yo verifico por acá más bien. 300, dice, 492-8779. Ahora sí, 300-492-8779. Dice también por acá, se necesita auxiliar o cuidadora con experiencia para trabajar en hogar geriátrico. Interesadas, escribir al número WhatsApp también, 315-124-8675. 315-124-8675. Ahí ese número se pueden comunicar. Ahí están buscando auxiliar o cuidadora con experiencia para trabajar en hogar geriátrico. Así que ahí está la información vía WhatsApp al 315-124-8675. Información a esta hora con Olímpica de Cero, que estamos con los Olympic clasificados en los 94.3, avanzando en esta buena tarde con Olímpica Estéreo. Acá estamos de Olympic clasificados.
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0: Saludo para el 676 que va escuchando Olímpica Estéreo. Ahí va con Olímpica Estéreo 94.3. Acá estamos de Olympic clasificados.

Ya tenemos la 1:00 de la tarde, 24 minutos, 1:24 con Olímpica, 94.3. Seguimos en esta tarde con Olímpica. Seguimos con los Olympic clasificados también. 320-67-16-94-3. Nos pueden enviar por acá toda la información a esta hora a través de Olympic Estéreo, ¿no? ¿Qué buscan? ¿Qué necesita? ¿A qué número se pueden comunicar? Todo esto lo pueden enviar a través de nuestro WhatsApp Olímpica, 320-67-16-94-3. Dice por acá, se vende casa en el barrio La Unión. Información al 321-394-6141. A ese número se pueden comunicar. Están vendiendo casa en el barrio La Unión. Por acá más oyentes también, más clasificados, nos dicen por acá, se está buscando con urgencia un medicamento, si alguien lo puede donar, es para el corazón, dice Isosorbine Dinitrato, 10 miligramos, tabletas. Bueno, pues ya que nos está consiguiendo la droguería, se pueden comunicar al 304-260-9188. Es pues urgente entonces que necesitan ese medicamento, ojalá pues aparezcan entonces alguien que pueda donar ese medicamento, ¿no? 304-260-9188. Más clasificados con Olímpica, 094.3. Se perdió una placa, la KCL450. La KCL450. Si alguien encontró esta placa, se puede comunicar al 311-288-9211. 311-288-9211. También están buscando lavadores de carro. Se pueden comunicar al 317-366-7193. 317-366-7193. Ya tenemos la 1:00 de la tarde, 26 minutos. 1:26 con Olímpica Estéreo 94.3. Ya seguimos también con más clasificados que van llegando a esta hora a través de nuestro WhatsApp Olímpica.

0: una de la tarde, 36 minutos, una 36 a través de Olímpica Estéreo 94.3. Acá seguimos acompañándolos a través de Olímpica Estéreo en estos Olympic clasificados de Olímpica. Sigo por acá también con más clasificados. Nos dicen por acá, se necesita con urgencia medicamento para el corazón, isosorbine, dinitrato, 10 miligramos, tabletas, y se pueden comunicar al 304-260-9188, 304-260-9188. Están buscando personal para lavar carro, información al 317-366-7193, 317-366-7193. También por acá nos dicen si alguien encontró los documentos, la cédula, el pase de conducción de Jesús María Gualtero Leighton, se pueden comunicar al 314-390-6197, si alguien encontró estos documentos de Jesús María Gualtero. También por acá nos dicen, se perdieron los documentos de Emily Carolina Rickman y su hija Bárbara Vega. Cualquier información se pueden comunicar al 319-407-9072, 319-407-9072. Se necesita auxiliar o cuidadora con experiencia para trabajar en hogar geriátrico. Información, escribir vía WhatsApp al 315-124-8675, 315-124-8675. A ese número se pueden comunicar para más información. Bueno, pues ahí están los clasificados. Ahí está ahora con Olímpica Estéreo 94.3. Dice por acá también una colaboración. Se necesita una colaboración con una estufa, así sea de segunda. Información al 314-383-6300. 314-383-6300. Y también por acá se encontraron, pero es que no me escriben acá la placa y ahí sí, es complicado, hombre. Imágenes a esta hora pues no están habilitadas, pero dice por acá, se encontró la placa, la BZO817, ¿listo? Se pueden comunicar entonces al número telefónico 314-750-4635. Se encontró la placa, la BZO, BZO 817. Listo, se pueden comunicar al número 314-750-4635. Ya tenemos la 1:39 y Julián Ampudia acompañándolos a través de Olímpica Estéreo 94.3.
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2: Ya tenemos la 1:52, 1:52. 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

0: Hola, buenas tardes para todos ustedes. Bonsoir a todo el mundo. Good evening. Un saludo para toda la gente que a esta hora está escuchando Olímpica Estéreo 94.3. Un fuerte abrazo. Gracias por escucharnos, por estar ahí sintonizados con Olímpica. Jan Marcelo Jiménez es mi nombre. Me dicen el jefecito. ¡Qué! Un abrazo. Gracias por escucharnos, por estar ahí sintonizados todas las tardes. También hoy los estaré acompañando. La oración, la reflexión que hace Gabo, se la quedamos debiendo. Esa es especial de él. A Juli también hace unas reflexiones y oraciones todas bonitas. Se las quedo debiendo. Pero que Dios los bendiga a todos ustedes. Que Dios bendiga a toda la gente que a esta hora escucha Olímpica Estéreo. Toda la familia Olímpica. Espero hayan pasado muy bien durante todos estos días. Un abrazo desde acá. Gracias por escucharnos. Que Dios bendiga también a los olimpiconductores que a esta hora están camellando. Que Dios bendiga los alimentos. Oiga, que Dios bendiga a la gente que está padeciendo en este momento. Por allá en el eje cafetero tuve la oportunidad de estar en Manizales. Saludo por el Q236. La verdad me tocó dirigirme a Manizales porque pues, mi mamá fue una de las afectadas. El barrio, digamos que no los apartamentos de mi mamá, sino que los apartamentos en la parte de arriba, entonces siempre estuvo complejo. Uy, tuve la oportunidad de ver, de recorrer. Qué triste, la verdad. Difícil situación. En Pereira, muy dura la situación. No alcancé a bajar porque la verdad me tocó trastear a mi mamá, entonces tocó muy duro. Pero pues bueno, ya estamos de nuevo por acá. Y pues que Dios bendiga a todas esas personas. De verdad, hay gente que está peleando porque no quiere salirse de los lugares. Hay gente también allá de lo que me encontré, el tema de los se los tenían que llevar a la gente para unos albergues. Mientras tanto, había gente que no se quería ir para allá. No, es una situación bastante compleja. Gente que tenía que desalojar y no quiso desalojar. Es difícil, difícil situación, de verdad. Ojalá todo eso pues cambie, que se puedan organizar las cosas, que todo pueda marchar rápidamente y pues que todo se pueda hacer sin ningún problema. Bueno, así es, estamos aquí con Olímpica. En un ratico les estaré planteando numeral para que ustedes me ayuden también en la tarde de hoy porque los quiero escuchar. 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Jefecito, ¿qué? Buenas tardes, reportando sintonía. Julie, desde el Jordán, también nos reporta por acá su sintonía. Un abrazo, mi amor, muchas gracias. Gracias por acompañarnos a través de Olímpica Estéreo. Nos envían por acá un accidente que ocurrió ahí en Cajamarca. Sí, señores, hace poco la persona pierde la vida ahí en este sector. Con un tema de una... ¡Uy! Un motociclista. ¡Ay, Dios mío, bendito! Y una mula, un señor que estaba ahí sobre la vía. Seguro la fuerza de la mula lo impulsó y ahí fue donde la persona pierde la vida. Es uno de los accidentes que pasó el día de hoy, que nos estaban contando. Yo no viajé por ese lado, varias personas estaban preguntando. No, yo viajé por Murillo. Entonces es por eso. Llovizna ya por la 42 con cuarta al pie de la Universidad del Tolima. Uy, qué bueno, de verdad, me di cuenta que sí, que estaba lloviendo y de verdad, Ibagué y el Tolima necesitaban pues, un poquito de agüita. Miriam, ¿cómo estás, mi amor?
1: Buenas tardes.
0: ¿Qué más, mi amor? ¿Cómo estás?
1: ¿Qué? Feliz inicio de semana.
0: Gracias, mami.
1: Con la bendición del Señor. Pues amén. Ayer comenzó, oiga. ¿No? Lunes.
0: Sí, señora.
1: O del domingo, pero pues... Para algunos que los festivos a veces es como un domingo, entonces feliz inicio de semana, jefecito, que sí. Dios lo bendiga, que esta semana sea mucho mejor que la anterior, que uy, Dios sí. Nos bendiga a todos.
0: Dios te oiga también, Miriam, que así sea, eso es verdad, por acá Olímpica. Bueno, dejaron un audiecito ahí cortico, ¿qué dicen? Hola, Olímpica.
2: Gabito, buenas tardes. Lo que pasó con el motociclista en Cajamarca es que el señor se iba, o sea, él había parado a comprar algo ahí en la sí. De las arepas
0: sí, señor.
2: Con queso y el hombre se fue a subir en la moto y la moto le ganó y se cayó hacia la vía y en sí. Eso pasaba la mula. Eso fue lo que pasó en el accidente.
0: Ay, hermano, cuando es el momento de uno, así se esconda debajo de la cama, bendito sea mi Dios.
3: Yo, jefecito.
0: ¿Cómo estás? Eso.
3: Gian Marcelo, muy buenas tardes. Se reporta tardes. Sintonía Daniel de la Ola Amarilla. Tú sabes, jefe.
0: Dani.
3: Fiel oyente de Olímpica Estéreo.
0: Un abrazo.
3: Bueno, jefecito, me alegra mucho que hayas podido reubicar a tu señora madre, que todo esté muy bien. Dura situación.
0: Uy, sí, heavy.
3: Me pongo en tus zapatos y yo sé que. No, yo no sé qué hubiese hecho el desespero, de la angustia de eso, jefecito. Pero bueno, ahí estamos.
0: Gracias, Dani.
3: Adelante con la bendición de Dios. Y ya sí, camellando, sí, sí. Jefecito.
0: Eso.
3: Este fin de semana estuve por Natagaima, por la tierrita,
0: qué bueno.
3: Visitando a la familia y todo bien. Ah, mil bendiciones, bueno. Jefe.
0: Dani, me alegra mucho. Muchas gracias por acá. Oh, Steven.
4: Hola,
0: Steven.
4: Yo, a mí me gusta la parranda.
0: Oye, a mí me gusta la parranda.
4: A mí me gusta.
0: Vea, sí.
4: Yo eso. Me llamo Jason Jiménez.
0: Usted se llama Jason Jiménez. Eso, con el corazón, eso, un abrazo, Steven. Jefe, ¿qué dice por acá Edwin Gutiérrez? Siempre con la mejor metedor de jugo repotenciando la ciudad. ¿Qué? Un abrazo para vos también. Tengas un excelente día, que vendas mucho en este día.
5: Bonjour, jefecito.
0: No, no, es bonsoir.
5: Bueno, que bueno escucharlo.
0: Abrazo.
5: Se dio la vueltica a la familia Manizales. No, jefecito, que está bien, está bien. Hay que estar al pendiente de los hijos y de la mamá, que eso es lo importante y lo vital, como dicen por ahí. Jefecito, que...
0: ¿Qué?
5: Jefecito, por aquí, ahí sí me colabora con el clasificado que hay por ahí, que hace un rato Juli lo sacó, a ver si le podemos conseguir esa droguita de la suegra, que es para el corazón, está bastante delicada en el Federico Lleras Acosta, entonces porfa si me colabora con eso, despacito que Olímpica se metió en la Nueva Castilla.
0: Un abrazo, Freddy. Isosorbine, dinitrato de 10 miligramos tabletas, ya que no se consigue en las droguerías, si de pronto alguien lo tiene, el teléfono es el 304-260-9188, 304-260-9188, se pueden comunicar a ese teléfono, la persona que de pronto las tenga por acá, Olímpica.
6: Necesito buenas tardes, reportando sintonía, Hacienda Piedra Pintada, qué alegría escucharlo.
0: Gracias, mamá.
6: Saber que le fue muy bien.
0: Gracias, mi amor.
6: Bueno, jefecito, buena tarde, mi Dios lo bendiga.
0: Amén, mi amor, muchas gracias, todas esas bendiciones son bien recibidas, mi amor. Muchas gracias, sí, por acá nos envían también más videitos con respecto al accidente que ocurre hace ratico en Cajamarca. Ya hay un video por ahí pues, rodando de las cámaras de seguridad de este sector y de verdad, y bendito sea mi Dios, qué pesar de esta persona. De verdad, ay, se le cae la moto, es que a él se le cae la moto, lo que se alcanza a ver ahí. Él se baja de la moto, resulta que como para organizarse y demás y tan, con su casquito, todo su rollo, y resulta que la moto se le cae. Cuando se le cae, lo impulsa hacia una mula que iba pasando porque estaba sobre todo el borde y eso es lo que alcanzamos a ver en el video. Tenaz, bendito sea mi Dios, lo que es la vida. U234 está con Olímpica. Sí, señores, muchas gracias a la gente que sigue por acá. Yo me voy con esta canción. El numeral está bien bonito para el día de hoy. En un ratico se los estaré planteando. Por aquí está esta canción, Diomedes Díaz. Esto se llama Ilusiones. Escuchas Olímpica. Recuerden, televisor. La palabra televisor es a la que tienes que tener por ahí. Un abrazo.

0: Bien, así es, Olímpica Estéreo es la que estás escuchando a esta hora. Oiga, tengo por acá. Hola, con Olímpica. Dicen que se encontraron esta placa por los lados del CAI del Éxito. La placa la BZ817. BZ817. BZ817. Si de pronto el dueño está escuchando por ahí, en Olímpica la estamos nombrando. 314-750-4635. 314-750-4635. Ahí a ese teléfono se pueden contactar. Dice, hola, buenas tardes, Olímpica, para pedirles un favor de corazón, es que hay una mamita de escasos recursos con bebé de 3 meses, necesita ayuda de ropita y una silla mecedora, es niño. Cualquier ayudita me acerco, Olímpica, para recibir hoy por ella, mañana por uno, ella es madre cabeza de familia. De pronto alguien, o si nos regalas un teléfono también para poder hacer el puente por ahí, con mucho gusto. Dice por acá... A ver qué dicen, no malgastes una frase en oídos analfabetas, ni sigas detrás de una sombra que te deja siempre sin motivación, recolecta sabiduría sin perder tu esencia, deja que la claridad del tiempo sea quien maneje tu verdad, Dios te ama, reportando sintonía, Sergio Andrés Obando, bendiciones, Jean Marcelo y familia Olímpica, un abrazo Sergio, gracias también por estar ahí con Olímpica, a ver qué nos dicen. A través de Olímpica Estéreo, los escuchamos a esta hora, hola.
1: Buenas tardes, ay, si me hacen un gran favor, me podrían, es que no tengo el número de allá, a ver si me hacen el favor y me podían regalar el número
0: de
1: Audifarma, el de la 20, el de la 25 con Quinta, 25. A ver si me podrían mandar un medicamento que lo necesito urgentemente.
0: Listo, y de Audifarma. Bueno, si alguien lo sabe, que nos lo regale, por favor. De una vez por acá también, a través de Olímpica. Hola, buenas.
2: Jefecito. Que si trajo corchos de Neira, si trajo corchos de Neira, no para pasar Neira, por ellos.
0: No pude ir a Neira, no, me hubiese gustado, pero no, fui a trastear a mi mamá y qué, y a mi hijo y a mi tía y tal, y tocó fue voltear con todo eso, entonces no pudimos ir a Neira, tocó ahí la verdad, entonces ni modo, pero pues bueno, abrazo, gracias por escribirnos, por reportarnos también por acá Olímpica. Dice, jefecito, buena tarde, porfa, este también la encontramos por el puente del Topacio. Tengo por acá un saludito para el N098, que también pasó por acá. La placa es la IOT 348 de Medellín. Esa es la placa que también se encontraron. IOT 348 se encontró esa placa. De pronto la persona que esté escuchando por ahí, ay, sí, mira que sí, ta, es la mía. Y ojalá me la escriban ahí seguido. Saludo para el Q434. También estaba con Olimpia. Está con Olímpica. Q434. Miren, le recuerdo la placa. IOT 348. Esa es la placa que se encontraron también. De pronto, si usted es el dueño, de pronto, ay, es la de tal persona. Entonces ahí le puede decir para que pueda darse la pasadita o pueda comunicarse con el siguiente teléfono. Saludo para el señor del carro gris, también está con Olímpica. Dice por acá, a ver, ¿a qué teléfono se pueden comunicar? Así listo, ya tengo por acá el teléfono. Para también hacer el puente. Saludo para el Z579, también dice, yo escucho Olímpica. Ya le voy a traer el numeral.

Voy a hacer un numeral, a ver, por acá. A ver si encuentro esa canción, a ver si la tengo por acá a la mano. Bueno, numeral a Dios le pido. Numeral a Dios le pido, así como la canción de Juanes. Numeral a Dios le pido, así es. Es el numeral para el día de hoy, póngale cuidado. Por acá, a Dios le pido. Adiós. Ah, ya sé cómo la puedo buscar. Espera a ver si de pronto está por aquí. Que es que yo creo que ya la he visto. Sí, no, tampoco me aparece por ahí. Pero bueno, son las...

oiga. A Dios le pido, es el numeral que vamos a traer en la tarde de hoy. Numeral, a Dios le pido. Por ejemplo, que caiga lluvia, que caiga agüita. Saludo para los 190, también está con Olímpica. Numeral, a Dios le pido.

Numeral a Dios le pido, es el numeral que vamos a tener en la tarde de hoy. Numeral a Dios le pido, aquí a través de 94.3, 2 de la tarde, 37 minutos. Yo voy a seguir con más música a esta hora, a través de 94.3 Olímpica. Oiga.

Saludo para el P024, para la señora del carro azul, para el R093. También está con Olímpica. ¡Oh!

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0: esa canción le quedó muy bueno. Cabras, claro que te amo. Es una canción viejísima, pero muy buena. A ver qué nos cuentan por acá a través de Olímpica Estéreo. No se les olvide el numeral. Adiós, le pido por acá. ¿Qué dice?
1: Jefe de jefes, ¿qué? Muy buenas tardes. Hola,
0: ¿cómo numeral, estamos, pues?
1: Adiós, le pido.
0: Adiós, le pido. Sí, señor. Es el numeral de hoy.
1: Que nos dé la oportunidad, jefe, de poder pagar el carrito.
0: Ay, qué
1: porque
0: bueno,
1: estamos en la lucha de
0: bueno
1: pagarlo.
0: Y ojalá que sí.
1: Igual está muy competido por la ilegalidad, pero bueno.
0: Sí, sí,
1: a
0: sí.
1: A yo
0: sí
1: le pido todos los días que me regale trabajo, jefe, para poderlo pagar algún día y estar un poco más tranquilo, jefe.
0: Así es.
1: Bendiciones.
0: Así es, Pablo, tenés toda la razón. Así tienen que ser las cosas, jefecito. ¿Qué? Ahí le envío el video del accidente de la tractomula, terrible. Si cuando Dios lo tiene a uno para llevárselo, no hay nada que hacer. Es que de verdad, qué video tan... O sea, de la nada, como uno dice, uy, esta persona que le pasó y cayó a un lado y ya. Y es como si se hubiese atraído por la mula. Bueno, muy teso eso. Dice por acá, con Olímpica. Sí, señores, Dios los bendiga por acá. A ver qué nos dicen. Hola.
2: Olímpica, muy buenas tardes.
0: Buenas tardes.
2: Dios
0: les
2: bendiga.
0: Amén,
2: qué penas para solicitar.
0: No le
2: quien
0: pena
2: tenga una nevera. Sí. De segunda, el presupuesto
0: nevera
2: son 100,000 pesitos para llevarla para la urbanización, la Ceibita, para una persona discapacitada, con discapacidad.
0: Nevera,
2: por favor,
0: segunda,
2: quien la tenga, me hagan esa ayudita. El presupuesto son 100,000 pesos para una nevera, se necesita urgente, urgente, urgente para llevarla a la Ceibita, por favor.
0: Listo, mi amor, claro que sí, con todo gusto. Listo. Daniel, ya en un momentico, dame un segundito. Buenas tardes. Mi esposo perdió la placa del carro y nos avisaron que no Olímpica. La habían reportado para que por favor me colaboren. A ver cuál es la placa de tu esposo. BOZ817. BOZ817. Me dice a ver. BOZ8. ¡Ay, sí! Por aquí apareció. ¡Qué belleza! Que le apareció la placa. Listo, por aquí hago el puente, pues, para poderte colaborar. Recuerde nuestro numeral del día de hoy. Adiós, le pido. Le pide a Diosito. A Dios le pido. Ese es nuestro numeral para este día también. Dice, hola, buenas tardes. Buenas tardes. Tengo unas ayudas para entregar. ¿Para dónde, por favor, las podría llevar? Gracias. Ustedes están recibiendo, me confirman. Ya hoy estamos organizando para eso. Ya te voy a decir dónde, en qué parte se están recibiendo en este día. Dice por acá también. Lidier, perdí una placa de vehículo. Listo. Ya aquí te envío el datico. A ver, ¿será que lo envié al que no era? Ya, por acá, ahí sí, ya. BOZ817, BOZ817. Sí, señores. Por acá, hola, buenas tardes.
3: Olímpica, buenas tardes. Buenas reportando tarde sintonía de Praderas de Santa Rita. Numeral, a Dios le pido, ay, a Dios le pido, amor al prójimo, porque es que el prójimo no quiere colaborar.
0: Oye, sí, está bien, está bien. A Dios le pido, ese es nuestro numeral para el día de hoy. A Dios
3: le pido.
0: Olímpica,
3: a Dios le pido paz para Colombia.
0: Sí.
3: Y que oremos importante mucho por Colombia.
0: ¿Verdad?
3: Para que nuestro Padre Celestial tenga misericordia de
0: sí
3: nuestro país,
0: sí,
3: que haya paz, amor y que Dios le dé mucha fuerza a todas esas familias que lo perdieron.
0: Uy,
3: todos
0: sí
3: sus seres queridos.
0: Tenaz.
3: Y todas las cosas materiales. Pero
0: tenaz
3: con nuestro Padre Celestial todo va a salir bien y todo.
0: Sí,
3: Dios está
0: es
3: con ellos y toda Colombia y el mundo entero.
0: Así es, mi amor. No, y sabes una cosa, teniendo eso de cerca y pues uno pensar en todas esas cantidades de personas, lo que pasó en Pereira fue más grave, lo que pasó en Cali fue aún más grave. Manizales, pues sí, hubo muertos, 6 muertos, pero a comparación con lo que pasó en Pereira y lo que pasó también en Cali también fue difícil. Algunos municipios en Quibdó también, que el tema fue bastante complejo. Pues a Dios le pido, mire, yo le decía a mi mamá, mamá, pues es que gracias a Dios están vivos ustedes tres. Está vivo el resto de gente que conocemos, las familiares, los tíos. Entonces uno dice, por ese lado está bien. Un apartamento, listo. Siquiera hay que sacar algo de un apartamento. Siquiera hay que sacar. En Pereira mucha gente no pudo sacar. Y ahí se quedó todo. Más difícil todavía. Y eso es verdad, eso es lo complejo de todo esto. Y uno no sabe, uno muchas veces dice, no, a mí no me va a tocar, a mí no me va a tocar. Y ya cuando está cerquita el tema, ya las cosas cambian. ¿Qué dice?
4: Bueno, ya el Marcelo, ya Marcelo, con Germán Bermúdez, me reporto.
0: No le creo.
4: A Dios le pido pues mucha salud para mí, para todos mis seres queridos.
0: Sí, señor.
4: Y nos dé mucha salud, que lo demás lo hago yo, ya Marcelo.
0: Eso, así es, Mancho. Un abrazo. Gracias también por acá.
5: A Dios le pido de Juanes, con Carlitos el Monocuco. Un saludo acá de la 25
0: Carlitos
5: con primera al Pajarraco.
0: ¿Qué más, pues?
5: Y a Luis Carlos Sánchez, que es mi papá, ¿no? Y
6: Que a pedir por todo el mundo, la verdad. Hay que pedir por todo, por los terremotos, y hay que darle gracias a Dios por el agua que ha caído, por todas las personas afectadas. Y pedirle mucho perdón a Dios, porque la verdad todos los días pecamos.
0: Sí, sí, sí.
6: Bendecido día, Olímpica. Se metió.
0: Eso, numeral, a Dios le pido.
7: Por acá, muy buenas tardes, familia buenas Olímpica. Tardes, Dios los bendiga hoy siempre. Un feliz turno.
0: Sí,
7: yo les guardo y los proteja siempre.
0: Sí, señor.
7: Señor de Olímpica, para que me hagan el favor, me den la reflexión del día de hoy, si son tan amables.
0: Listo,
7: y a Dios le pido. A Dios le pido mucho. Sí, mucha fe en todo lo que hagamos.
0: Sí, señor.
7: Mucho perdón.
0: Sí, también.
7: Mucho perdón por habernos equivocado. Perdonar al prójimo.
0: Sí.
7: Y amar al prójimo como a sí mismo. Muchas gracias, Dios los bendiga. Desde la Espinal se metió Olímpica, la mejor. Olímpica, se metió. Muchas gracias, Dios los bendiga. Amén.
0: Y amén. Amén. Señor, tiene toda la razón. Amén. Por acá, a ver.
8: Un segundo más de vida para darte.
0: Ahí está, numeral a Dios le pido, numeral a Dios le pido, numeral a Dios le pido, así nos lo puede contar a través de Olímpica Estéreo. Son las 3 de la tarde, 16. Alzate le dice, ni que fuera la más buena. Aquí suena.

Los Olympic clasificados son los de trabajo, son los que maneja en la tarde Gabo Arroyave, también a esta hora, para que usted tenga papel y lápiz y anote, anote en un papelito. Sí, señores, por acá vamos a regalarles de una vez los daticos. Sí, señores, a ver, buscamos por acá, Olympic clasificados. Dice, se necesitan lavadores de carro, se necesitan lavadores de carro. Les regalo el siguiente teléfono, 317-366-7193, 317-366-7193. Se pueden comunicar a ese teléfono. Dice por acá, se necesitan operarios expertos en T-shirt. Ubicación, Barrio Fuente de los Rosales, teléfono 313-372-5320. Si usted también tiene un trabajo para ofrecernos, puede enviar por acá el mensajito. Con mucho gusto nosotros lo estaremos pasando. Se necesita mesera para trabajar en un barrio, en un bar, en el barrio El Boom de primera etapa. Ojalá que viva por los alrededores. Informes en el teléfono 311-820-5837. 311-820-5837. Se necesita señora para hacer arepas al carbón, que viva cerca al barrio Belén en Ibagué. Teléfono, WhatsApp, 314-429-5886. 314-429-5886. Dice, buscan ayudantes prácticos. No puedo decir qué grupo porque me encarto, me embalo. Dice por acá, buscan ayudantes prácticos de construcción para obra en la ciudad de Ibagué, Tolima. Se pueden contactar al teléfono 304-629-2096. 304-629-2096. A ese teléfono. También por acá se necesita trabajador para ladrillería. Se necesita trabajador para ladrillería con experiencia en corte de ladrillo tolete de manera artesanal. El teléfono que les voy a regalar de una vez. Tiene donde anotar de una vez. Por acá le regalo el teléfono 310-758-7534. 310-758-7534. Se pueden comunicar a ese teléfono también. Así es, con Olímpica, los Olympic clasificados a esta hora, Olympic clasificados a través de Olímpica Estéreo 334. Hasta ahora sigo con más música, Angélica María, la que...

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0: mi suerte. Es el nombre de esta canción también sonando aquí a través de Olímpica Estéreo. Oiga, me están pidiendo un favor. Buenas tardes, señores Olímpica. Me encontré una placa de moto encontrada. Póngale cuidado, placa de moto encontrada. TQJ54D. Teléfono 313-495-9871. 313-495-9871. Se pueden comunicar a ese teléfono. A ver, Olímpica, recuerden nuestro numeral el día de hoy. A Dios le pido. Así se llama nuestro numeral el día de hoy. Por acá, Olímpica, hola.
1: A Dios le pido, señora. Que guarde, cuide y proteja a mi familia, a los míos.
0: Así es.
1: Y a las personas que yo más quiero, incluyendo los amigos de Olímpica.
0: Ah, tan linda.
1: Y que haga su santa voluntad, porque una vez quiere durar hasta los 100 años, pero es la voluntad de Dios. Bueno, bebecito, que Dios bendiga también su familia.
0: Ah, tan linda, mi Dios te pague. Por acá, Olímpica, hola.
2: Olímpica, muy buenas tardes.
0: Buenas tardes.
2: Desde aquí, desde la vereda de la Flor, les habla el ángel negro.
0: Señor.
2: Mira, es que tenemos un problema desde ayer, desde las 11 de la mañana, no hay energía en todo este sector hasta San Bernardo.
0: Señor.
2: Y no ha sido posible, no nos han colocado la luz. A ver si ustedes nos pueden ayudar por ahí, una cuñita por ahí. Muchas gracias, muy amable.
0: Listo, mi señor, vamos a pasar el reporte. Por acá, Olímpica, hola.
3: Mi gente linda, mi gente bella de Olímpica, nuestra Olímpica, para pedirles un favor, el fin de semana tuvimos un torneo de natación en las piscinas olímpicas de la Quinta con 42.
0: ¿Cómo les fue?
3: Por lo cual quiero felicitar con todo mi corazón al Club Macos, Club del Tolima.
0: Sí, señora.
3: Que gracias a Dios.
0: Eso fue bien.
3: Nos llevamos un tercer puesto.
0: Ay, qué bueno.
3: Para felicitar al profe Eri.
0: ¿Sí?
3: Y a todos los padres de familia que hacen posible que nuestros hijitos puedan tener participación en esos torneos tan supremamente importantes para el departamento del Tolima y para la nación.
0: Eso, mi amor, nos alegra mucho. Jefe, que yo estuve la semana pasada en Pereira ayudando a la extracción de víctimas y muy duro les tocó. Nos escribe alguien por acá y es verdad, es un tema bastante complejo. Por eso hay que darle gracias a Dios. Por eso a Dios le pido que todo marche bien en este momento. Porque cuánta gente no tiene un techo. Tenaces. Bien, por acá, Olímpica, hola. A ver, los escuchamos también a esta hora. Jefecito, me encontré esta placa IOT 348, la placa encontrada también. Por acá, saludos.
4: Jefe.
0: Señor.
4: A Dios le pido salud y trabajo, que es lo que más necesitamos en esta vida, papá.
0: Eso.
4: ¿Cómo?
0: Así es que tenemos que hacer salud y trabajo, como dice mi jefe Rafael. Dice que sí, si hay salud, podemos ejercer un buen trabajo. Así es, por acá, Olímpica.
5: Hola, jefecito.
0: ¿Qué? Elizardo, ¿cómo estamos?
5: Numeral, a Dios le pido.
0: Sí, señor.
5: A Dios le pido.
0: ¿Qué pasó?
5: Que Germán Bermúdez no se queje tanto. Y no se queje para una caja de pollos quejándose.
0: ¡Qué abrazo, Lizardo! Muchas gracias, Freca Olímpica.
6: Hola, jefe, buenas tardes.
0: Hola,
6: a Dios le pido primero por mí, por mi familia, para que nos cuide, nos proteja, nos guíe, nos ilumine siempre.
0: Y también
6: le pido para que le dé mucha fortaleza a las personas que están ahorita sufriendo todas esas necesidades y que Dios las ayude a volver a empezar.
0: Así es.
6: Las ilumine cómo volver a empezar.
0: Sí, señora. Bueno, que así sea también por acá. A ver qué dicen.
7: Buenas tardes, jefecito. ¿Cómo estás?
0: Muy bien.
7: Jefecito, un abrazo, bendiciones.
0: Señor.
7: Ya sabes, se le quiere de gratis. Un punto se reporta, Oscar Rondón. Movistar también es territorio. Olímpica Estéreo.
0: Eso, Osquita.
7: Ayer le pido, jefecito, salud, sanidad, paz.
0: Sí.
7: Bendiciones para toda Colombia, para toda mi familia, para todo Ibagué. Y que me dé salud y sanidad para poderme pensionar aquí en mi trabajito, jefe.
0: Eso.
7: Ya que me concedió la dicha y el poder de tener este trabajo que tengo. Que me regale la salud y la sanidad para poderme pensionar.
0: Uy, jefecito, qué bien. Dios quiera que
7: se les quiere y se les extraña.
0: Eso.
7: Abrazo y bendiciones. Dios los bendiga y los proteja.
0: Eso.
7: Olímpica Estéreo, la número uno. Olímpica Estéreo. se metió.
0: Eso, Osquitar, muchas gracias. Buenas tardes. A ver, por acá.
8: ¿Qué estás haciendo? Yo escuchando Olímpica porque me pone y me da de todo. Hola, jefecito.
0: Hola, mi amor. ¿Cómo estás, mami?
8: Espero que me regales un saludito y mañana súper especial ese saludo de parte tuya.
0: Sí, señora.
8: Porque esta fiel oyente está de Happy Verde Tuyo. ¿Cómo le parece?
0: Ah, qué bueno.
8: No se le vaya a olvidar ese saludito muy especial para esta reina. ¿Listo?
0: Súper.
8: Listo, jefecito. Un besito de corazón. Lo quiero mucho. Gracias.
0: Besito,
8: Dios te siga
0: bendiciendo
8: y te siga iluminando. Te quiero mucho. Gracias.
0: Que Dios te oiga. Feliz cumpleaños para el día de mañana. Ok, un abracito también. Buen día.
9: A Dios le pido, señor, por toda mi familia.
0: ¿Sí?
9: Por mis hijas.
0: También.
9: Que se encuentran a la distancia.
0: ¿Sí?
9: A Dios le pido por todos los damnificados del terremoto y de las quemas. A Dios le pido por todos ellos. Que Dios los ampare y los favorezca. Olímpica, la que te pone y te da de todo.
0: ¡Eso!

0: Johnny Rivera, por una cerveza, así se llama esa canción de él. Sonando también a esta hora aquí en Olímpica. Hola jefe, qué gusto escucharte, un saludo muy especial desde Payandé, que Dios te bendiga y te proteja esa voz tan espectacular que tienes. Alegras la tarde, tan bonita, muchas gracias. Gracias ahí por el mensajito, desde Payandé. Un abracito para ti también, que tengas un excelente día. Muy bien, así es, Olímpica, a ver por acá, a ver qué dice. Saludos desde Kansas City. Olímpica se metió en Kansas. Fuerza, mi gente colombiana, para adelante, que Dios es grande y nunca nos abandona. Desde la distancia les mando mucha energía positiva. Muchas gracias. Abrazo y saludos también. Son las 4 de la tarde, 35. Aquí en Olímpica, escuchamos a más oyentes. Hola.
1: Señora Olímpica, muy buenas tardes.
0: Buenas tardes.
1: Para que me hagan un favor.
0: Señor, ¿qué pasó?
1: Un señor de los amarillitos.
0: Sí.
1: Bajando por la quinta. Antes de llegar al puente peatonal del Éxito.
0: Sí, señor.
1: Estrelló un particular por la parte de atrás.
0: Sí.
1: Y el señor se fue a la huida. El señor que maneja el particular ya tiene sus años. Un señor pues, ya de edad. Pues.
0: Ajá.
1: Pero el señor no. Y el tipo salió a huir.
0: Ay, no jodas.
1: Casi eso, casi. A mí también casi me estrella y de todo. La placa es TGL527.
0: Sí.
1: TGL527. Hombre, a mí me parece una irresponsabilidad un tipo de estos. Ser muy irresponsable. Es un culicagado, es un niño. Pero es un irresponsable. Yo creo que es marihuanado, señores.
0: ¿Qué? No. Presuntamente todo se maneja así. Por acá, Olímpica, hola.
2: Jefecito,
0: buenas.
2: Muy buena tarde. ¿Cómo estás, jefecito?
0: Gracias a Dios. ¿Y tú?
2: De aquí de Versalles.
0: ¿Cómo estamos?
2: Yo a Dios le pido que sí, tenga piedad de nosotros y del mundo entero, jefe.
0: Sí.
2: De los animalitos, de esos inocentes animales.
0: Pasado
2: de la naturaleza, jefe.
0: Sí, señor.
2: Que tenga piedad de mi familia, jefe.
0: También.
2: Que nos perdone.
0: Sí.
2: Y que se haga la voluntad de él. Bendiciones, jefe, para ustedes también.
0: Listo, mi vida. Bendiciones para ti también. Muchas gracias, Olímpica. Hola.
3: Yang, Yang, mujer, a Dios le pido. Le pido a Dios que haga cambiar tantos corazones malos que hay, Señor.
0: Sí,
3: y gracias a nuestro Padre Celestial y a Santísima Jesús por habernos cubrido con su manto y con su sangre. Mal, todo mal y peligro de ese sismo.
0: Sí.
3: Y que Diosito ayude a todas esas familias que pues, lo perdieron todo.
0: Sí, sí.
3: Y pues, Dios les dé fortaleza y sabiduría. Y para toda esa gente que quedó sin nada, que hayan corazones buenos y nobles y los ayuden a

0: Seguir adelante, a seguir adelante. 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Dios te bendiga a ti, a toda tu familia y la familia Olímpica.
1: A ti también, mi amor, un abrazo. Oiga, nos reportan a esta hora accidente antes de Clean Altec, saliendo Ibagué por Picaleña, moto con carro a esta hora, es lo que vemos por acá. Ya está la gente de las ambulancias. Ahí está la gente de la ambulancia, sí señor, moto y carro. Carro blanco, motico negra, es lo que vemos por acá en la foto que nos envían también. A esta hora aquí en Olímpica Estéreo. Hola, buenas tardes.
2: Jefecito, ¿qué? Jefecito, Dios lo bendiga.
1: Gracias,
2: por esa hermosa labor que han venido haciendo.
1: Linda,
2: los amigos de Olímpica.
1: Eso es.
2: A Dios le pido.
1: ¿Qué le pide, mi amor?
2: Que le dé mucha luz y sabiduría a todas estas personas que están pasando por estos malos momentos.
1: Uy, sí.
2: Por los desastres que han pasado, por todo lo que han vivido hace 8 días.
1: También.
2: Que venimos viviendo con esos desastres que se han venido presentando.
1: Sí, ha pasado.
2: A Dios le pido que a estas personas me les dé fuerza, fortaleza, y a todo el pueblo tolimense, a todas esas personas, Dios los bendiga.
1: Sí. Listo, mi amor, gracias. Olímpica se metió en colchones Omega, dice por acá, para complacer a mi amigo Daniel Quilombo, el popular Carepollo, a full sintonía de su gran amigo Pepe. También reportan la sintonía. Por acá, Olímpica, hola.
3: Hola, Jan Marcelo, buenas tardes.
1: Hola,
3: a Dios le pido que nos dé entendimiento y sabiduría para orar y a tener mucho a Dios en nuestro corazón, Jan Marcelo, porque esto nos tiene que dejar una reflexión, esto nos tiene que dejar una experiencia y unirnos más como hermanos.
1: Así es.
3: Como la creación de Dios más hermosa que Dios ha hecho, porque Dios nos ha hecho perfectos, porque no somos copia de nadie.
1: Sí.
3: Y lo imperfecto que somos nosotros mismos con este planeta Tierra que Dios nos ha prestado y no lo hemos sabido aprovechar.
1: Sí.
3: Que esto nos quede una reflexión, que esto nos diga algo, caramba, en nuestro corazón. Mire todo lo que está pasando, terremotos, que todo eso está en las Sagradas Escrituras, Jan Marcelo, y que entonces que esto nos, que a Dios le pedimos que nos dé entendimiento y sabiduría y que tenga piedad y misericordia de todo nuestro país, Colombia, especialmente el departamento del Tolima, que gracias a Dios, Jan Marcelo, aquí en Ibagué hemos sido muy súper, súper, súper bendecidos.
1: Sí, señora.
3: Feliz tarde para todos.
1: Así es, feliz tarde también para ti. Buena tarde.
4: Hola, señores de Olímpica, buenas tardes.
1: Buenas tardes.
4: Un saludo para todos ustedes.
1: Sí.
4: Un saludo para mi compañero John Edward Villamizar.
1: Sí, señor.
4: Nada, mi chimi, un pico chimichimi. Uh-huh. Y les iba a dar un consejo a mis oyentes.
1: Señor.
4: No le pidan nada a Dios. Denle gracias por todo, porque pedir es sinónimo de escasez.
1: Ajá.
4: Denle gracias a Dios y no pidan por nadie, que Dios le da a cada quien lo que necesita y lo que se merece. Denle simplemente gracias y gracias y gracias, que la gratitud trae abundancia y felicidad.
1: Señor.
4: No pidan, simplemente den gracias.
1: Eso. Ay, sí, eso también es bonito, dar gracias. Pero como la canción, a Dios le pido por acá, Olímpica.
5: Buenas tardes, yo en la Olímpica Estéreo, vea. Siguiente aquí en la cima Santa Cruz, vea. Siguiente, vea. Siguiente, dos moticos siguieron duro, y una ambulancia. Dos moticos siguieron duro, vea.
1: Ay, Dios mío.
5: Ahí
1: está,
5: encima Santa Cruz.
1: ¿Listo? Vamos a pasar el reporte. Buena tarde.
6: Señores Olímpica, muy buenas tardes.
1: Buenas tardes.
6: A Gavito Arroyave, al Internacional.
1: Sí.
6: A Malejita.
1: Sí.
6: La consentida de la radio.
1: También.
6: Al jefecito.
1: ¿Qué?
6: Hidráulico, al Beto Peña.
1: Señor.
6: Que el señor Jehová me los bendiga y a toda la mesa de trabajo. De los profesionales de la información y el micrófono, que el Señor me los bendiga hoy, mañana y siempre. Una feliz tarde, bendiciones.
1: Feliz tarde también por acá, Olímpica.
7: Olímpico, buenas tardes.
1: Buenas tardes.
7: Esto sí, es el nombre que aparece ahí en los documentos.
1: Ok, se encontraron documentos.
7: Yo le encargo para que lo difundan varias veces.
1: Señor.
7: Ese es el número mío.
1: Ok.
7: Si cuando ya, si me llaman, entonces yo los llamo a ustedes para que...
1: Para que ya no más.
7: Para avisarles que ya los entregué. O se los llevo a ustedes, como quieran.
1: Eso, oiga, listo. No, con el datico tuyo, Mario Londoño Tobón, se le encontraron los papeles. Mario Londoño Tobón, se le encontraron los papeles. Olímpica.
8: Sí, señor. Señores Olímpica, muy buena tarde.
1: Buenas
8: sí,
1: tardes.
8: Señor, esa es la verdadera palabra del Tao. No pidan, no sean pollitos, no pidan. Digan gracias, Señor Dios, por el santísimo y sagrado día.
1: Ajá.
8: Por todo lo que me has dado, Señor. Cuando llegan cosas duras, son dones que le da uno de enseñanza. Él está enseñando a uno, ¿sí?, a postrarse a sus divinos pies, porque eso es como el niño cuando le dan juguete, aprende a correazos, porque a consejitos difícilmente.
1: Sí.
8: Acuérdese cómo le daban juguete, mano.
1: Eso, muchas gracias, Olímpica, por acá. Sí, señores, es nuestro numeral en la tarde de hoy. Ya vamos a estar en la ruta olímpica en un momento a través de 94.3. Son las 4 de la tarde, 43 minutos. Se pegó esta vuelta. Vamos a ver si ya, a ver, dice por acá, esperar.
9: Hola, jefecito, buena tarde.
1: Hola, mi amor, ¿cómo
9: estás? Jefecito, a Dios le pido.
1: ¿Qué le pides a Dios?
9: Volver a ver a mi nieta. Llevo 3 años y medio sin verla.
1: Ay, ¿dónde está?
9: La tienen escondida, no sé dónde está.
1: Ay, Dios mío.
9: Nada, a Dios le pido por este mundo, porque nos hemos portado terriblemente mal. A Dios le pido que la gente sea un poquito más humilde.
1: Sí.
9: Eso le pido a Dios.
1: Uy,
9: y a Dios le pido. Gracias, muy amable.
1: Sí, el tema de la humildad es importante y bonito. Son las 4:43, aquí está el binomio de oro. Ya llega la ruta olímpica. Mi niña bonita, escuchas, Olímpica.

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4: Bien, aquí estamos en la ruta olímpica. Hola, buenas tardes para todos ustedes. Sigo acompañándoles. Estaré un buen rato aquí a través de 94.3. Saludo para el de la Turbo. La 088, si no estoy mal, es que me basé en las letras. Es la PSI. Y así se llaman los de Gangnam Style. Y entonces por eso me confundí ahí. Pero bueno, un abrazo para los de la Turbo que vienen escuchando Olímpica Estéreo 94.3. Una buena tarde para todos ustedes. Gracias por acompañarnos. Y a esta hora, pues estaré hablando de varias cositas. Por acá va a haber un gran concierto por la solidaridad en Ibagué. Artistas se unen para apoyar a familias afectadas por desastres en el Tolima. Estaremos hablando de ello. ¡Qué bueno! Qué bueno, hay mucha gente colaborando. Yo creo que ha llegado mucho, mucho dinero. Igual es mucha la afectación que existe en toda Colombia, ¿no? En algunas partes. Y ahorita les puedo contar un poquito más o menos de lo que viví en Manizales, de todo lo que me tocó ver allá en Manizales. Pues que fue difícil, ¿no? Y ya la gente con peleas y todo, gente que no quería abandonar sus espacios, sus apartamentos. Entonces eso se empieza a complicar un poquito más. Y las cosas cambian todo el panorama. Pues bueno, bendito sea mi Dios. Forbes Colombia destacó 4 figuras del entretenimiento nacional en su lista que se llama 30 Under 30. 30 bajo los 30, eso que es el cuento. Dice por acá también, voy a hablarles de que Shakira, Karol G, Ryan Castro. Este es el listado de los artistas colombianos nominados en los MTV Video Music Awards 2026. Estaremos hablando de ello. Qué bueno por los colombianos, y son varios los colombianos los que nos representan a nivel internacional. A ver, ¿quién más veo por aquí? Sí, ahí están. Bacano, Shakira le fue bien también. De eso estaremos hablando también en un ratico. Y también les cuento, el influencer Juanda donó por accidente su propia ropa mientras ayudaba a los damnificados en el Chocó. La confundieron la ropita, la resultó bajando. Y hagan, bueno, tendrá ropita de igual para ponerse ahí con todas las cosas que hacen sus redes sociales. Así que aquí los estaremos acompañando, también traeremos noticias. Saludo por el M526, también está con Olímpica. Las noticias las traeremos a las 6 de la tarde en nuestra ronda informativa. Después de las 6 de la tarde, ahí ustedes conectados con nosotros a través de Olímpica, Olímpica Estéreo. Sí, señores, a esta hora vámonos con música. Sonamos esta buena canción en un rato por aquí. También a través de Olímpica vamos a poder escuchar todas las noticias. Las estaremos ampliando a través de 94.3 Olímpica.

señores, son las 5 de la tarde, ya 19 minutos, seguimos en la ruta olímpica. Oiga, lo que les estaba contando ahora hace rato, gran concierto por la solidaridad en Ibagué. Pues artistas se unen para apoyar a familias afectadas por desastres en el Tolima. Una destacada jornada dedicada a la solidaridad tomará lugar en Ibagué, capital del Tolima, gracias a la iniciativa llamada Gran Concierto por la Solidaridad. Este evento tendrá lugar el 5 de septiembre de 2026 y pretende reunir a la ciudadanía alrededor de la música con el fin de recaudar ayudas para la familia, para las familias que han sido golpeadas por incendios forestales y el reciente sismo que afectó diferentes zonas del departamento. La propuesta, según los organizadores, busca movilizar el apoyo social a quienes han perdido sus hogares o sus medios de vida a raíz de estas tragedias naturales, reforzando el sentido de comunidad que caracteriza a la región. Según la información disponible, la motivación de este evento surgió cuando el reconocido artista Santiago Cruz expresó públicamente su deseo de colaborar con la atención y recuperación de familias y áreas rurales perjudicadas por los incendios en el Tolima. Esta iniciativa pronto ganó respaldo, se transformó en la organización un concierto que convocará a distintos artistas nacionales. Santiago Cruz encabeza la lista de los participantes junto a Juan Carlos Arabanda, oiga, dos nombres que ya han sido confirmados oficialmente para la jornada. No obstante, la organización adelantó que muy pronto se sumarán otros músicos, ampliando así la nómina de talentos comprometidos con esta causa humanitaria, aunque los organizadores aclararon que aún se deben confirmar algunos aspectos logísticos para definir el lugar de manera definitiva. La invitación está abierta a todo el público, especialmente a los habitantes del Tolima que quieran apoyar a sus coterráneos afectados, participando efectivamente durante el evento, no solo como espectadores, sino también como contribuyentes en la campaña de ayudas. De acuerdo con la información proporcionada, esta noche de música y solidaridad es una oportunidad para que la comunidad tolimense transforme el dolor por las pérdidas en un momento de esperanza, unión y recuperación. Se espera que la respuesta de la ciudadanía sea positiva y que la jornada logre reunir los recursos necesarios para apoyar a quienes más lo necesitan en el departamento. De acuerdo con los organizadores, el Gran Concierto por la Solidaridad se llevará a cabo el sábado 5 de septiembre de 2026 en Ibagué, entre los artistas confirmados, los que ya mencionamos, y la ayuda recaudará a través del Gran Concierto por la Solidaridad. Será entregada a las familias y sectores rurales del Tolima que han resultado afectados por los incendios forestales y el reciente sismo, con el objetivo de respaldar su recuperación y la recuperación de sus hogares, la reconstrucción de sus hogares. Miren lo que dice la información. Son las 5 de la tarde, ya 22 minutos en Olímpica Estéreo.

Muy bien, seguimos en la ruta olímpica en esta tarde también a través de Olímpica Stereo. Oiga, tengo por acá, Forbes Colombia destacó 4 figuras del entretenimiento nacional en su lista 30 Under 30, la 30 bajo 30. Dice que 4 figuras del entretenimiento y la farándula colombiana integran el listado de Forbes Colombia, un ejercicio tradicional de la publicación, producto de un proceso editorial independiente que combina investigación periodística, análisis de datos y evaluación de expertos con el fin de identificar a los jóvenes menores de 30 años que generan mayor impacto en sus industrias. Los candidatos, que incluyeron deportistas, emprendedores y empresarios, fueron analizados a partir de factores como impacto, crecimiento, innovación, creatividad, liderazgo, capacidad de ejecución. Para ser considerados deberían tener nacionalidad colombiana o residir en el país, contar con 29 años o menos al 31 de julio de 2026 y no haber aparecido en ediciones anteriores del listado. Dice que en el ámbito del entretenimiento destacó la presencia de cantantes, siendo 3 los que aparecieron en la publicación. Capó, con 28 años, fue uno de los elegidos gracias a su impacto como uno de los referentes de los Afrobeats y el éxito de sus temas Oh Nana, certificada como platino por la Recording Industry Association of America en Estados Unidos, y Guayé se ubicaron en la cima del Billboard Latin Rhythm Airplay, llevándola a superar los 22 millones de oyentes mensuales en Spotify. Ahí está, o en Spotify, como le quieran decir. Otra figura en ascenso en la música colombiana, la bogotana Ella Tauber, fue destacada tras llevarse el Latin Grammy a Mejor Nuevo Artista 2024. A ese reconocimiento se suman un premio Lo Nuestro y un premio Juventud, o sea que va bien la niña. El éxito ¿Cómo Pasó?, su colaboración con el éxito músico estadounidense Joe Jonas, la proyectó internacionalmente. A esto se sumó el lanzamiento de su álbum debut Preguntas a las 11:11 y la preparación de un segundo del que ya presentó las canciones, que se llaman La Gente Cambia Hasta el Fin del Mundo. La única de las selecciones de la revista no vinculada a la música fue Francisca Esteves, y me parece una mujer muy linda. La actriz de 23 años ganó reconocimiento por su protagónico en las 4 temporadas de La Primera Vez de Netflix. Ella es la protagonista prácticamente, a lo que se sumaron sus apariciones en La Nieta y Los Bee Gees, y hasta una aparición en el largometraje ganador del Oscar a Mejor Guión Original, Hermosa Venganza. Me parece muy linda, es muy, muy buena actuando también. La participación que tuvo ahí fue excelente, muy bien. Francisca Esteves, Pacha, fue la única seleccionada del entretenimiento no vinculado a la música por su trabajo como protagonista en la serie La Primera Vez. Hamilton de Cartagena, la portada Leymore. Hamilton Solera, el cartagenero de 26 años que firma como Hamilton y que sus seguidores conocen como el Afro Rockstar, fue uno de los 4 colombianos que protagonizaron la portada de la más reciente edición de la revista junto a Valentina Agudelo, cofundadora de Salva Health, Santiago Acevedo, cofundador de Cargoru, y el futbolista Gustavo Puerta. Su perfil tiene raíces profundas, los ritmos afrocaribeños de Chapacua, el barrio de Cartagena donde creció. Siempre estuvo presente en mi vida, crecí rodeado de ritmos afrocaribeños, champeta, reggae y sonido urbano, contó en entrevista con Forbes Colombia. Ahí están, esa identidad local se tradujo en números globales. Su canción Morena acumula más de 46 millones de vistas en YouTube, mientras que Madrid con Cider de Prodigies suma 35 millones, es lo que dicen por acá. Pues ahí están 4 de los personajes muy influyentes en el caso de la escena colombiana. Son las 5 de la tarde, 43 minutos en Olímpica Stereo. Arely Senao, Mujeres y Despecho, así se llama esta canción. 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
1: En Olímpica son las 5 de la tarde, 50 minutos, 5:50.
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4: Bien, a esta hora seguimos en la ruta olímpica. Ustedes a esta hora también a través de 94.3 me pueden reportar el estado de las vías. Aquí los escuchamos a través de 94.3. A ver qué dicen, cómo están.
5: La olímpica serio de acá de la Esperanza.
4: Sí, señor.
5: Gracias a Dios. Y desde mi familia y varios locales colaboraron con su causa para ir a Payandé, a San Luis, a llevar y a aportar a las personas. Yo escuchando Olímpica Serio.
4: Muy bien, a esta hora, muchas gracias. Gracias, mi señor, por lo que nos cuenta a esta hora también. Por acá, Olímpica, hola, buenas tardes.
6: Amigo Olímpica.
4: Señor.
6: Buenas tardes.
4: Buenas tardes.
6: En la Pedro Tafur no hay ni un guarda de tránsito. Hay congestión por todos lados. Y los señores guardas de tránsito no vinieron a trabajar hoy.
4: Ay, ay, ay. Listo, mi señor. Muchas gracias por el reporte. Vamos a reportarlo también. Escuchas, Olímpica.
7: Mucho cuidado, mucho cuidado.
4: ¿Dónde?
7: Subiendo hacia Ibagué.
4: Sí, señor.
7: Como a 50 metros de Chucuní, una mula se salió y se fue hacia los árboles. Mucho cuidado ahí, mucho cuidado. Allá llegó la policía. Ya llegó la policía y va a haber un tranconcito. Tengan cuidado. Dios los bendiga.
4: Muy bien, a esta hora, muchas gracias. Gracias por el reporte por acá, Olímpica. Hola, buenas tardes.
8: Trancón, trancón, Pedro Tafur, trancón, Pedro Tafur, trancón, trancón, subiendo ando.
4: Trancón en la Pedro Tafur, viejo Lucho, ¿qué dice?
9: Me vine del Gaitán, sector Gaitán por la Decenta, como siempre un trancocito poquito, y ahí bajando por la Quinta y sobre la Decenta, pero fluido, está fluido, no es que esté trancado, así que se verá, ¿sí? Que se verá trancón, no, nada. Pero fluidito, fluidito. Hay congestión, pero está fluidito, jefe.
4: Listo.
9: Un abrazo, yo escucho Olímpica Stereo, se metió.
4: Un abrazo, viejo Lucho. Muchas gracias ahí por el reporte también aquí en Olímpica Stereo. Y a esta hora también vamos a aprovechar porque a través de Olímpica traemos también la mejor información a través de 94.3 Olímpica Stereo.
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4: Muy bien, y traemos a esta hora algo de información. Oiga, tengo para contarles en noticias locales. Alcaldía de Ibagué rechaza ataque químico contra una mujer. La alcaldía de Ibagué rechazó el ataque con agentes químicos a una mujer en la comuna 6. Conozca qué dijo la administración. Una mujer fue víctima de un ataque con agentes químicos en la comuna 6 de Ibagué, luego de que, según se conoció, interviniera en defensa y solidaridad con otra mujer. La alcaldía de Ibagué rechazó lo ocurrido este domingo 16 de agosto y pidió avanzar con celeridad en la investigación. De acuerdo con la administración municipal, la agresión vulneró gravemente la integridad de la víctima, quien habría quedado expuesta al ataque tras intervenir en una situación que involucraba a otra mujer. El hecho generó un pronunciamiento de la Secretaría de Desarrollo Social Comunitario. Rechazamos cualquier acto de violencia contra las mujeres. Desde la administración municipal seguiremos trabajando para fortalecer la prevención, la atención y el acompañamiento, porque ninguna mujer debe sentirse sola frente a situaciones que vulneren su integridad, aseguró Claudia Aristizábal, secretaria de Desarrollo Social y Comunitario. También la funcionaria señaló que la administración continuará fortaleciendo las acciones de prevención y acompañamiento para las mujeres que se encuentren en situación de riesgo o vulnerabilidad. Sí, señores, saludos también a esta hora para el señor del carro gris. A esta hora nos trae el reporte por acá. ¿Qué dice?
10: Buenas tardes.
4: ¿Qué? Buenas tardes, señor.
10: Trancón.
4: ¿Dónde?
10: Acá por la Merolindo, sí, ya señor. Va desde la comarca, sí, hasta arriba al Rojol.
4: Uy, no jodas,
10: esto está larguito. Sí, carril bajando, carril subiendo y no hay una gente de tránsito.
4: Ay, Dios mío, ya lo voy a reportar. Hola, jefe. ¿Qué? Saludito bien especial para la Ceci Rivera, para la Adriana, para la Jazmín. Hola, Yasmín, para la Sergio, para la Juancho, en San Gelato Protecho. Se metió Mari Carmenza. Eso, un abracito, Mari Carmenza. Muchas gracias por estar con Olímpica. Saludo para el QC26 Mercacentro. Dice por acá que trancón suave. Alguien nos lo está reportando a esta hora aquí en Olímpica Estéreo. Traigo más noticias.
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4: Oiga, tengo para contarles, motociclista murió tras ser arrollado por una tractomula en el Tolima. Oiga, la imagen retesa que yo les estaba contando en la tarde, mijo. ¿Cuándo va a ser el día? Él, de acuerdo a lo que contaron, o lo que se veía en el video, el señor paró en su moto, se hizo al frente de uno de los restaurantes, la moto le cogió impulso, se le vino encima, él se cayó y venía pasando una mula en ese momento y ahí fue donde perdió la vida. Eso es lo que alcanzamos a ver en el video, qué triste. Motociclista murió este martes en un accidente en Cajamarca, a la vía Ibagué, Cajamarca, Calarcá, permanece cerrada mientras avanzan las diligencias. Esto pasó a la 1:37, un motociclista perdió la vida este martes 18 de agosto tras sufrir un accidente de tránsito en el sector del centro de Cajamarca. El hecho provocó el cierre temporal de la vía que comunica Ibagué con Cajamarca y Calarcá. De acuerdo con la imagen captada por una cámara de seguridad del sector, motociclista habría estacionado y descendido de su vehículo. En ese momento, la motocicleta se habría resbalado hacia la vía, lo que llevó al hombre a reaccionar para intentar detenerla. En medio de esa maniobra, el motociclista terminó cayendo de espaldas sobre la calzada justo cuando transitaba por el lugar. Un vehículo de carga pesada, el automotor, lo habría arrollado, ocasionándole heridas que le causaron la muerte. 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Sí, señores, por acá en Olímpica, ¿qué nos dicen a esta hora? Reporte de vías.
3: Radio Olímpica, buenas tardes.
4: Señor.
3: Llegando a Mirolindo, Trancón, un accidente, una camionetica con una moto.
4: Ay, Dios mío, por eso del Trancón, sobre ese sector, gracias.
11: Jefe, jefe, jefe, con Germán Bermúdez. Cuando yo reporto eso, dice que yo hay cansón, dice que yo hay cansón, que es mentiras. Que eso nunca hay Trancón en Mercacentro, que son mentiras. Que dos ganas de joder mías, dice la gente. Eso me gusta, que chupen.
4: Ay, macho. Pero tan negativo se manchó. Un abrazo, jefe, feliz turno, dice por acá. Me dice viejo Lucho, muchas gracias. Traigo más noticias aquí en Olímpica a esta hora. Dice Universidad del Tolima, se moviliza para ayudar a afectados por incendios. La Universidad del Tolima llevó ayudas a familias afectadas por incendios en Ortega y San Luis y brindó atención veterinaria a animales como parte de las diferentes iniciativas de solidaridad promovidas por estudiantes, docentes, trabajadores, directivas y graduados de la Universidad del Tolima, integrantes de la comunidad universitaria, se desplazaron a municipios afectados por los incendios forestales registrados en los últimos días con el propósito de llevar ayudas y acompañamiento a las familias y comunidades afectadas. En más noticias, conductor presuntamente borracho se estrelló contra una casa en Ibagué. El vehículo terminó estrellado contra una vivienda en el Topacio. Testigos aseguran que el conductor iba a alta velocidad en presunto estado de embriaguez. Un vehículo de placa CDY413 terminó estrellándose contra una vivienda ubicada cerca de las canchas de arena del barrio Topacio, en la comuna 8 de Ibagué, en inmediaciones del megaparque. El hecho generó alarma entre los habitantes del sector. De acuerdo con los testimonios conocidos tras el accidente, el conductor había circulado a una velocidad considerable antes de perder el control y terminar contra la vivienda. Algunos habitantes señalaron además que aparentemente el hombre estaría bajo los efectos del alcohol. 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Sí, señores, por acá en Olímpica, a ver qué dicen, vías, a esta hora, audios cortos.
12: Jefe, jefe, ¿qué? En un recorrido que hice de la terminal de transporte al centro comercial de la estación, despejadito, despejadito, muy buena la movilidad. ¿Qué?
4: ¿Qué? Eso, Lizardo, muchas gracias ahí por el reporte también. Sí, señores, lo que nos cuentan a esta hora. Buenas tardes, ¿cómo están? Aquí reportándome sin novedad alguna desde La Aurora, barrio La Aurora. Es otro de los reportes que recibimos a esta hora en Olímpica. ¡Olímpica! Noticias, sigo con noticias. Oiga, tengo para contarles. Ya traemos las noticias nacionales a través de Olímpica Estéreo. Noticias nacionales a esta hora. En noticias nacionales, póngale cuidado, hallan sin vida modelo caleña tras 6 días de búsqueda. Luciana Valentina Marcano, de 24 años, fue encontrada sin vida junto a su novio tras permanecer 6 días bajo los escombros de un edificio en Cali. La tragedia provocada por el terremoto del pasado 10 de agosto en Colombia es una nueva historia que conmueve a Cali. Luciana Valentina Marcano, modelo y creadora de contenido de 24 años, fue encontrada sin vida entre los escombros del edificio Ana Pilar, que colapsó durante la emergencia. El hallazgo se produjo durante la madrugada del domingo 16 de agosto, cuando los organismos de rescate localizaron el cuerpo de la joven y el de su novio, el abogado Juan José Salazar Cruz, de 38 años. Durante 6 días, familiares, amigos y seguidores mantuvieron la esperanza de encontrar a la pareja con vida. Incluso durante las labores de búsqueda circularon versiones sobre posibles sonidos provenientes del interior de la estructura, lo que mantuvo la expectativa de un eventual rescate. ¡Olímpica! Sí, señores. Oiga, tengo también para contarles por acá. En más noticias, dice que Medicina Legal reporta 290 personas desaparecidas tras el terremoto. El Instituto Nacional de Medicina Legal y Ciencias Forenses reportó 290 personas desaparecidas en relación con el terremoto ocurrido el pasado 10 de agosto. La cifra corresponde al reporte oficial número 5 elaborado con corte a la 1 de la tarde del 18 de agosto de 2026. De acuerdo con el documento, Risaralda concentra 159 reportes, principalmente en Pereira, donde se registran 133 personas desaparecidas. También aparecen 5 casos en Dos Quebradas, uno en Marsella, uno en Belén de Umbría, uno en Santa Rosa de Cabal. En otros 18 registros de Risaralda, el municipio de desaparición no está especificado en el listado de Medicina Legal. También el segundo departamento con mayor número de reportes es Valle del Cauca, con 75 personas desaparecidas, de ellas 73 corresponden a Cali, mientras que hay un caso reportado en El Cairo y otro en Cartago. El listado también incluye nuevos registros asociados a Cali en las últimas páginas del informe. En Quindío, Medicina Legal contabiliza 50 personas desaparecidas, 29 casos corresponden a Armenia, 15 a Quimbaya, 4 a La Tebaida, 1 a Calarcá y otro a Montenegro. Olímpica. 6 de la tarde, 21 minutos. Inteligencia descarta disidencias y señalan al ELN por secuestro de policías en Vía Ocaña, Cúcuta. De acuerdo con información de Inteligencia Militar y de la Policía Nacional, los responsables del secuestro de los 3 uniformados de la Comisión Norte de Santander de la DIJÍN serían integrantes del ELN que delinquen en esta zona del país. Los policías fueron interceptados cuando se desplazaban de Ocaña hacia Cúcuta y aunque el vehículo en el que viajaban fue pintado con grafitis alusivos a las disidencias de las FARC, las autoridades establecieron que esa organización criminal no estaría detrás de este secuestro. Lo que nos dicen por acá, informe a esta hora. Trancón, según entendí, la campiña, o sea, sonaba por allá todo feo y lejitos un poquito. Chaquichán, se escuchaba un poquito regularcito. Muy bien, ahí está con Olímpica Estéreo. Tengo otra de las noticias también. Por acá dicen que la economía de Colombia creció 3.5 en junio de 2026, reportó el DANE. Durante el segundo trimestre de este año, la actividad productiva del país sorprendió positivamente al registrar una expansión del 3.5%. Este repunte estuvo liderado por el dinamismo, la administración pública, la recreación, el comercio en medio de eventos de consumo masivo, es lo que dicen. Muy bien, a esta hora el reportero del aire está con nosotros, reportero.
13: Así es, familia. Una vez más desde por aquí arriba, subidos, encaramados, engargolados, engaripulados, en este panochocóptero. Sí, señor, donde vendemos panochas caleñas, sí,
4: no,
13: señor.
4: No, no.
13: Así es, desde aquí arriba. No. Le seguimos informando, entregando, presentando, registrando, expresando todo lo que acontece desde los seres de esta bella, hermosa ciudad. La ciudad capital del departamento de Antioquia, la ciudad de Bucaramanga.
4: No, y gana este. No, o sea, no
13: eso
4: es.
13: Eso dije. No. Efectivamente, desde por aquí arriba podemos observar por allá abajo. Observamos, miramos, analizamos. Oiga, señor. Vemos que hay 3 mujeres muy arregladas.
4: ¿Dónde?
13: ¿Para qué arregladas van? Muestre, van bien arregladas estas mujeres. Carajo, qué bien arregladas. Definitivamente están más arregladas que las elecciones en Venezuela.
4: No.
13: Seguiremos informando.
4: Muchas gracias. Un abrazo, reportero. Mil y mil gracias. Oiga, también por acá, a través de Olímpica, que nos cuentan más reportes a esta hora. ¿Qué dicen? Hola.
14: Jefe, ¿qué? Eso. Jefe, acá en la 38 con Quinta, en el asadero de pollo KFC, un ladrón metido dentro del carro y le dieron paloterapia.
4: Ay, no
14: y
4: más.
14: Lo mandaron en bola. ¿Cómo? En bola. Y acá todo tranquilito, sin tráfico y sin nada.
4: Ah, listo, Andresito, muchas gracias por el reporte, buenas.
15: Aquí el TT 048, el hechicero.
4: Hechicero, ¿cómo estamos?
15: Es que el Jackie Chan ya está muy viejito, ya no se le escucha nada, ya ni se ve, está que desaparece.
4: Tiene que cambiar
15: ese. Este es 048 el hechicero. No.
4: Tiene que cambiar ese micrófono, hechicero, pero Jackie Chan por acá nos reportan accidente.
16: Jefe. Accidente aquí, una motico.
4: Bajando
16: 37. La 37 con 3 sexta y séptima, vean.
4: Listo, ahí está, muchas gracias Lizardo, gracias por el reporte. A esta hora también en deportes, aquí en Olímpica Estéreo. Oigan, deportes, también tengo para contarles. Déjeme, yo reviso por acá, tengo para decirles una baja sensible y 2 regresos. Es lo que tenemos por acá con respecto a los deportes. Oiga, sí, señores, en deportes, póngale cuidado lo que tengo para contarles aquí en Olímpica Estéreo. En algo de deportes, una baja sensible y dos regresos. Así llega Tolima Libertadores. Deportes Tolima recibe Independiente del Valle por los octavos de la Libertadores. Dice por acá que enfrentará este martes 18 de agosto Independiente del Valle desde las 7:30. Desde las 7:30 es que tiene previsto el día de hoy este compromiso. Para este día, dicen que de contra Independiente del Valle, por la ida de los octavos de final de la Copa Libertadores, el equipo Pijao no contará con Luis Chino Sandoval, pero recuperó a dos jugadores importantes. El conjunto dirigido por Sebastián Oliveros tendrá como principal novedad de regreso a convocatoria de Brian Rovira y Neto Volpi, quienes superaron sus respectivas lesiones y vuelven también a estar disponibles para un partido clave en el calendario del equipo. En contraste, Luis Sandoval y Ever Valencia quedaron por fuera debido a las lesiones musculares en los músculos posteriores. La ausencia de Sandoval representa una baja sensible para un Tolima que buscará sacar ventaja en casa ante uno de los rivales de mayor jerarquía del continente. Oigan, más deportes. Dice que Deportivo Cali espera aval para jugar el domingo ante Inter en Palma Seca tras el terremoto, ya María. No, y cómo sufrió esa ciudad, muy teso. El Deportivo Cali adelanta inspecciones con ingenieros civiles y compañías de seguros para determinar las condiciones estructurales del estadio y presentar posteriormente el dictamen ante la Comisión Local de Seguridad de Palmira. Muy bien, a esta hora, reportero del aire, ¿qué más tiene por ahí?
13: Gracias, así es, conectamos una vez más, enchufamos, penetramos la señal desde por aquí arriba, sí señor, desde el tamalocóptero de Honorio.
4: A ver.
13: Honorio, qué alegría saludarte en esta fecha tan especial, Honorio.
4: Está bravo, ¿cómo
13: te ha ido?
4: Mire, póngale cuidado. Pi, pi, pi, pi.
13: Honorio. Ay, Honorio colgó. Así es, familia. Señoras y señores, desde por aquí arriba les seguimos informando, entregando, manifestando, complementando, ilustrando, registrando, comentando, analizando, empleando. Eso sí.
4: Eso.
13: ¿Cómo no? Dibujando, claro, todo lo que acontece, lo que sucede, lo que pasa en esta hermosa ciudad, la ciudad cafetera de Colombia. La ciudad de Fusagasugá.
4: No, esa no es, hombre. ¿Cómo se te ocurre?
13: Eso dije.
4: No, no es.
13: Efectivamente.
4: Manizales.
13: Desde por aquí. Oiga, vemos un tipo contento, camina feliz.
4: ¿Ah, sí? ¿Por
13: qué? Oiga,
4: está
13: qué
4: tan
13: tipo
4: feliz.
13: Para andar feliz. De, ajá. Definitivamente este señor se ve más contento que raponero en escuela de atletismo.
4: No puede ser.

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3: ¡Se metió! Seguimos de ruta olímpica. Esta hora a través de 94.3. Oiga, tengo por acá noticias, chismes. Shakira, Karol G, Ryan Castro. Este es el listado de los artistas colombianos nominados en los MTV Video Music Awards. Dice que la música colombiana vuelve a ocupar un lugar protagónico en el escenario internacional con el anuncio de los nominados a los MTV Video Music Awards. En este 2026, en la lista revelada, los artistas y productores de Colombia destacan en varias categorías, consolidando el impacto del país en la música global y reafirmando que el talento nacional no tiene fronteras. No es la primera vez que el país queda en lo alto de la premiación, pues en los años recientes, actos como J Balvin, Karol G y Shakira con el premio Vanguardia han sido de los actos más vistos en estas galas. Este año Colombia suma una presencia histórica gracias a la nominación de Shakira, quien compite tanto en Mejor Latin como en Mejor Colaboración. Karol G, Ryan Castro, Capó y Gangsta, el tema La Villa, interpretado por Ryan Castro junto a Capó y producido por Gangsta, dice que representa una celebración de la creatividad y la diversidad de la nueva generación de músicos colombianos que han sabido conquistar públicos de todas partes del mundo. La inclusión de estos tres nombres en la lista de mejores representantes del género latino no solo confirma la expansión del reggaetón y el urbano paisa, sino también la versatilidad de la escena musical nacional. En categoría Best Latin, mejor canción latina, ahí está Anita y Shakira, Choca Choca, Papacito de Karol G. También está ahí Ryan Castro con La Villa, al lado de Capó y Gangsta. Hacen parte de esto Die Die de Shakira y Burna Boy. También el avance de la escena colombiana en los premios no se limita a los intérpretes. El productor Gangsta pide clave en el éxito de La Villa. Representa el auge de los creadores musicales nacionales que desde el estudio han sabido moldear el sonido de una generación que trasciende las fronteras del país. Capó, también colombiano, aporta su visión y flow, una colaboración que resalta la identidad y la potencia de la música hecha en Colombia. Por otro lado, Shakira es la única de los colombianos que compite también en una categoría general, que es la de mejor colaboración, galardón que disputa también con la canción para el Mundial de la FIFA 2026, Die Die. Dice por acá, ahí está, en esa Best Collaboration, mejor colaboración de Die Die, Shakira y Burna Boy. Está también Madonna y Sabrina Carpenter, o sea que con ellas va a competir con Bring Your Love, con Hard Part de Tiana Taylor y Lucky Day. También está compitiendo con Chains and Wits y Stateside, son los con los que está convirtiendo Shakira. Pues ojalá le vaya muy bien a nuestra colaboradora, a nuestra colombiana, ¿no? En el apartado de video del año será una de las disputas más tensas, como en cada edición, enfrentando a Madonna, Taylor Swift, Ariana Grande, Bruno Mars, Sabrina Carpenter y Generation con Yung Lin. Ahí están, entonces ahí están unos cuantos colombianos. Aprovechar y ojalá nos vaya muy bien. A ver, por acá llega también el humor a esta hora a través de Olímpica Estéreo. ¿Qué dice el hidráulico?
4: La gente se mete en unas vainas. Yo no sé por qué están metidas la gente, ¿sí o no?
3: Claro, sí, hay veces pasa.
4: Imagínate que un vecino le preguntó al chino.
3: ¿Qué le preguntó?
4: Dijo, oiga, papito, dígame una cosa, ¿dónde está su papá? Dijo, mi papá está internado en la clínica. Dijo, no joda, pero si ayer lo pillé besándose con una mujer.
3: No jodas.
4: Dijo, sí, mi mamá también lo vio. Ah.

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3: En Olímpica son las 6 de la tarde, 51 minutos.
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